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6: Radio Hora. 8:04 minutos, hora exacta.
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0: para subir el precio del agua en 2027 y 2028.
1: Toledo, una menor sufre quemaduras graves tras electrocutarse al subirse a una torreta de Navahermosa.
0: Radio Hora, 7:03 minutos, hora exacta. Más titulares de noticias internacionales.
1: La Organización de Naciones Unidas arranca su gran cita anual y trata de recuperar su papel en un mundo en conflicto.
0: Antonio Guterres advierte del riesgo del que el mundo se divida en dos bloques en su último discurso ante la Asamblea de la ONU.
1: Donald Trump firma con Groenlandia y Dinamarca el acuerdo que aumenta la presencia militar estadounidense en la isla ártica.
0: Emmanuel Macron critica en la ONU a quienes se jactan ante una supuesta paz mientras impone la ley de la selva.
1: Irán ofrece reabrir el estrecho de Hormuz en 7 días si Estados Unidos alivia la presión militar.
0: El presidente brasileño Lula da Silva critica la falta de liderazgo de la ONU y defiende de nuevo el multilateralismo para solventar las crisis.
1: La Unión Europea renueva finalmente las sanciones contra Rusia y las levanta a dos oligarcas cercanos al Kremlin.
0: Radio Hora, 7:03 minutos, hora exacta. Titulares con actualidad en la Comunidad de Madrid.
1: El Ministerio de Sanidad urge a Madrid a anular unos supuestos acuerdos de confidencialidad tras la denuncia por las listas de espera.
0: El diseño de la estación de la línea 9 de Metro de Madrid en Aijones y Berrocales se desbloquea tras un mes paralizado.
1: Bicimad desplegará estaciones virtuales en zonas con alta demanda y eventos masivos para aparcar aunque no haya estación física.
0: El Partido Socialista propone crear un órgano para controlar que las empresas cumplen sus contratos con el Ayuntamiento de Madrid.
1: La Feria Internacional del Autobús abre sus puertas en Tema con una edición marcada por la electrificación.
0: Tetuán, la policía detiene a 13 personas tras una pelea con armas de fuego.
1: Torrejón de Ardoz, la fiscalía solicita juzgar al policía que asfixió a un hombre y a archivar la causa de su compañero.
0: Estos fueron los titulares.
1: Y esta es la hora.
0: 7:04 minutos, hora exacta.
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0: Y nos vamos hasta la Agencia Estatal de Meteorología. Allí nos informa Noelia García. Noelia, buenos días.
3: Buenos días. Hoy empieza el otoño con un día cálido y tiempo estable, con temperaturas altas para la época. Las temperaturas bajarán ligeramente en el Cantábrico y en la Comunidad Valenciana, mientras que suben en Canarias y en la mitad sur. Se van a superar los 35 grados en el sur de la península, Galicia y Canarias. Máximas previstas de 38 grados en Badajoz, 37 en Ourense, 35 grados en Toledo, 33 en Madrid, 32 en Logroño y 30 grados en Alicante. Será un día soleado con cielo despejado o poco nuboso. Esta mañana algunas nubes bajas con brumas en zonas del Mediterráneo. Por la tarde en Canarias nubes de evolución con algún chubasco en el Teide. En el estrecho sopla viento fuerte de levante. Las temperaturas no bajarán hasta el domingo y el resto de la semana se mantendrá el tiempo estable y soleado sin precipitaciones. Es una información de AEMET.
0: Gracias, Noelia García. En estos momentos en el centro de Madrid tenemos una temperatura de 20 grados, la máxima prevista para hoy en la capital de España, 33, el cielo está despejado y no hay previsión de lluvias para hoy. Amanecerá oficialmente en la capital a las 8:03 minutos de la mañana. La humedad relativa del aire en estos momentos es del 37%. Y en Vitoria-Gasteiz la temperatura a estas horas es de 8 grados. La máxima prevista para hoy en la capital alavesa, 29, el cielo está despejado y amanecerá a las 7:58 minutos de la mañana. No hay previsión de lluvias para hoy y la humedad relativa del aire en estos momentos es del 78%. Radio Hora, 7:06 minutos, hora exacta.

0: En un contexto marcado por tensiones geopolíticas, conflictos armados y crisis mundiales, Nueva York acoge el 81 periodo de sesiones de la Asamblea General de las Naciones Unidas. Será el adiós del actual secretario general, Antonio Guterres, que se despide tras cerca de 10 años al frente de una institución que vive una crisis de liquidez y de credibilidad.
1: A la espera de ver si esta vez será una mujer quien lidere la organización y con decenas de líderes advirtiendo de una crisis del multilateralismo, la ONU busca restaurar la confianza e iniciar una transformación que le devuelva su capacidad de generar resultados.
0: Guterres inauguró ayer una semana de alto nivel en la que se espera que, entre otros desafíos, se cuele en los debates el que supone la inteligencia artificial. En su discurso, advirtió del riesgo de que se produzca una gran fractura global.
1: Tras él intervendrán un centenar de líderes de todo el mundo, entre ellos el brasileño Lula da Silva, ayer seguido del estadounidense Donald Trump.
0: Concluirá en el próximo minuto, Radio Hora. 7-8 minutos, hora exacta. Un año más, Washington ha negado el visado al presidente de la Autoridad Palestina, Mahmoud Abbas, que intervendrá por videollamada al mismo día que el primer ministro israelí Benjamin Netanyahu.
1: También asiste la presidenta interina de Venezuela, Delcy Rodríguez, que tiene previsto reunirse con el presidente de Estados Unidos, Donald Trump, mientras que su predecesor, Nicolás Maduro, continúa retenido en una cárcel federal de Nueva York, a pocos kilómetros de la Organización de Naciones Unidas, tras ser capturado en el mes de enero por fuerzas de Estados Unidos.
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0: Hoy cumplen años, entre otras, las siguientes personas. El cantante Julio Iglesias cumple hoy 83 años. Iñaki Perurena, deportista español, cumple hoy 70. También Ignacio Gil Lázaro, político español, cumple hoy años, exactamente 69. Fernando Romay, exjugador de baloncesto español, 67. Lara Dibildos, actriz y presentadora, 55. Y Bruce Springsteen, el Boss, músico estadounidense, cumple hoy 77. Radio Hora. 7:10 minutos, hora exacta. 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Tal día como hoy, del año 2015, el franciscano español Junípero Serra es proclamado santo por el Papa Francisco. Radio Hora. 7:11 minutos, hora exacta. 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Radio Hora, 7:12 minutos, hora exacta.
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0: El jefe del Ejecutivo Central, Pedro Sánchez, no ha asistido a la recepción ofrecida en Nueva York por el presidente estadounidense Donald Trump a los cabezas de delegación de los países con motivo, como hemos comentado en los minutos anteriores, del inicio del 81 periodo de sesiones de la Asamblea de la ONU.
3: El presidente español inició su agenda en Nueva York con una reunión con el secretario general de Naciones Unidas, Antonio Guterres. Ambos abordaron las principales prioridades multilaterales ante un escenario internacional marcado por la fragmentación, la polarización y los conflictos abiertos.
0: Radio Hora. 7:13 minutos, hora exacta.
4: Y estas son las temperaturas según nos informa nuestro corresponsal en la geografía española.
0: En estos momentos, Albacete registra una temperatura de 16 grados.
3: Alicante, 21.
0: 21 también en Almería.
3: 15 grados en Ávila.
0: Badajoz, 16.
3: Barcelona, 20.
0: 12 en Bilbao.
3: 12 en Burgos.
0: Cáceres, 16 grados.
3: Cádiz, 22.
0: 20 en Castellón de la Plana.
3: 20 también en Ceuta.
0: 15 grados a estas horas en Ciudad Real.
3: 17 en Córdoba.
0: La Coruña, 15.
3: 13 en Cuenca.
0: San Sebastián, 15 grados.
3: Girona, 17.
0: 18 en Granada.
3: 14 en Guadalajara.
0: 18 grados a estas horas en Huelva.
3: Huesca, 17.
0: Jaén, 22.
3: León, 11.
0: Lérida, 16 grados.
3: Logroño, 12.
0: 14 en Lugo.
3: 18 grados en Madrid.
0: Málaga, 21.
3: Melilla, 20.
0: 17 grados en Murcia.
3: Orense, 14.
0: Oviedo, 14 grados también.
3: Valencia, 13.
0: 17 en Palma de Mallorca.
3: Las Palmas de Gran Canaria, 24.
0: Pamplona, 12.
3: Pontevedra, 17.
0: Salamanca, 12 grados.
3: Santa Cruz de Tenerife, 24.
0: 16 en Santander.
3: 17 en Segovia.
0: Sevilla, 20.
3: Soria, 12.
0: 20 grados en Tarragona.

0: 13 en Teruel.
1: 15 grados a estas horas en Toledo.
0: Valencia 19.
1: Valladolid 14.
0: Vitoria 10.
1: 13 en Zamora.
0: Zaragoza 17 grados.
1: 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Radio Hora. 7:14 minutos, hora exacta. Hoy hubiese cumplido 96 años el cantante y pianista estadounidense Ray Charles. También hoy cumpliría años. 83, el diseñador y cineasta español Iván Zulueta. Radio Hora. 7:15 minutos, hora exacta.
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1: Titulares de noticias que ampliamos minuto a minuto con las voces informativas de
3: Fernando Ballesteros
1: y Gerardo Quintana. En los controles de audio, Pablo Fernández. Titulares nacionales.
4: Despliegan 200 nuevos agentes de la Guardia Civil y tanquetas en Marruecos para intentar parar un nuevo asalto masivo.
1: Los juzgados de Ceuta abren 37 procedimientos por agresión sexual desde la llegada masiva de inmigrantes.
4: El gobierno dice al Tribunal Supremo que la ley de nietos no puede alterar las elecciones y avisa de dificultades en consulados.
1: 2:00 a.m, 5 minutos, es la hora exacta en la que ha comenzado oficialmente el otoño astronómico en nuestro país.
4: PP y PSOE se enzarzan en el Senado por el abono único, mientras el ministro Óscar Puente prepara un protocolo para intentar que las comunidades autónomas se unan.
1: Dormir en un hotel en España cada vez es más caro. La pernoctación por noche roza en agosto los 167 euros.
4: Y con el mes de septiembre han llegado los virus respiratorios más fuertes. El COVID es el que más circula y la gripe triplica su presencia.
1: Radio Hora. 7:16 minutos, hora exacta. Más titulares de noticias internacionales.
4: Donald Trump usa la tribuna de Naciones Unidas para amenazar a Irán con su aniquilación y anticipar un cambio de régimen en Cuba.
1: La delegación cubana abandonó el pleno tras asegurar Donald Trump que es un estado fallido y acabará cayendo.
4: Trump trasladará a Zelensky, por otra parte, la propuesta de una tregua en los ataques contra infraestructuras energéticas.
1: Israel mata a 4 palestinos, incluidos 2 menores, pese al alto el fuego en la Franja de Gaza.
4: La Unión Europea insta a aumentar la misión en el Mar Rojo contra los ataques hutíes con más de 10 buques de guerra.
1: La Casa Blanca lanza Trump TV tras el veto a los medios estadounidenses acusados por el presidente de fake news.
4: Marruecos celebra hoy unas elecciones legislativas marcadas por el desencanto entre los jóvenes y la crisis en Ceuta.
1: Radio Hora. 7:17 minutos, hora exacta. Titulares con la actualidad en barrios y pueblos de la Comunidad de Madrid.
4: Isabel Díaz Ayuso sufre un escrache del sindicato de inquilinas en su visita a un encuentro inmobiliario.
1: Más Madrid pide a la Fiscalía investigar la modificación de las listas de espera del hospital Ramón y Cajal.
4: El alcohol sigue al frente de las adicciones en Madrid mientras la tecnología gana enteros entre los jóvenes.
1: Madrid licitará antes de final de año la tercera fase del plan Suma Vivienda.
4: El ayuntamiento de la capital pone en marcha la retirada del amianto del parque de atracciones.
1: Le amputan un pie al alunicero El Niño tras recibir 5 disparos en Vallecas y ser abandonado en un hospital.
4: Alcalá de Henares, la alcaldesa Judith Piquet recurre el auto que mantiene abierta la causa por revelación de secretos y pide su archivo.
1: Y hasta aquí los titulares. En tan solo 3 minutos les hemos ofrecido lo más destacado de Madrid, España y el mundo. Y como siempre, la hora exacta, minuto a minuto. Próxima actualización de titulares a las 7:30, 6:30 en Canarias. Radio Hora. 7:18 minutos, hora exacta.
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1: Y nos vamos hasta la Agencia Estatal de Meteorología. Allí nos informa Luz Cepeda. Luz, buenos días.
6: Buenos días. Hoy primer día del otoño con temperaturas muy altas para la época del año en la Comunidad de Madrid. Unas temperaturas que continuarán durante toda la semana. No esperamos un descenso térmico notable hasta el lunes. El cielo despejado, irán apareciendo algunos intervalos de nubes durante la jornada. El viento flojo variable y alcanzaremos a primeras horas de la tarde 35 grados en Alcalá de Henares y Aranjuez, 34 en Getafe, Móstoles y San Sebastián de los Reyes, 33 en Madrid, Collado, Villalba y Majadahonda y 30 grados en Navacerrada. Es una información de AEMET.
1: Gracias, Luz Cepeda. En estos momentos, en el centro de Madrid, tenemos una temperatura de 20 grados, la máxima prevista para hoy en la capital de España, 33. El cielo está despejado y no hay previsión de lluvias para hoy. Amanecerá oficialmente en la capital a las 8:03 de la mañana. La humedad relativa del aire en estos momentos, 36%. 7 grados. La temperatura a estas horas en el centro de la capital alavesa, en Vitoria-Gasteiz, la máxima que alcanzará hoy es de 29 grados, el cielo está despejado y amanecerá a las 7:58 de la mañana. La humedad relativa del aire, 82%. Radio Hora, 7:19 minutos, hora exacta. Una de las grandes citas que ha dejado la gran reunión anual de la Asamblea General de la ONU en Nueva York ha sido la firma trilateral entre Estados Unidos, Dinamarca y Groenlandia, en la que han acordado un aumento de la presencia militar estadounidense en la región ártica.
4: Un pacto que pondría fin a las tensiones provocadas por la soberanía de este gran territorio y que llevará a Washington a construir de inmediato dos nuevas bases militares en el territorio.
1: Radio Hora. 7:20 minutos, hora exacta. 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
1: Con Fernando Ballesteros.
4: El Comité Técnico Arbitral, el CTA, admitía ayer en su revisión de las jugadas más polémicas del fin de semana que Kang In-Lee, el jugador coreano del Atlético de Madrid, debió ser expulsado en el derbi ante el Real Madrid. Eso sí, el comité defiende que está bien arbitrada la jugada del Cuti Romero con tarjeta amarilla. Por otra parte, el Madrid protagonizaba una dura respuesta a Tebas, el presidente de la Liga de Fútbol Profesional, que había criticado a la directiva blanca horas antes. Según el Real Madrid, es grave e impropio de un gestor responsable palabras como las de Tebas. El club anuncia que es una obsesión la de Tebas y pide con urgencia un dirigente con neutralidad. Un texto severo en el que afirma el Real Madrid que Tebas daña la imagen del fútbol español. Tebas, recordemos, había criticado con dureza las quejas a los árbitros del equipo madridista.
1: Hoy cumple 70 años el deportista español Iñaki Perurena. Las deportivas continuarán en el próximo minuto. Radio Hora, 7:21 minutos, hora exacta.
4: Ayer comenzó la fase final de la Liga de Campeonas, la Champions femenina, con participación de uno de los dos equipos que este año tenemos en esta fase final, el Real Madrid, que recibió en el estadio Alfredo Di Stéfano al Paris Saint-Germain. Y al final, tablas, igualada, empate a uno con el Real Madrid, adelantándose en el marcador a los dos minutos de partido. En la segunda mitad, el equipo blanco pudo aumentar la diferencia. Schroeder, que hizo el 1-0, pudo marcar el segundo tras una jugada de Linda Caicedo, pero se estrelló contra el palo. Y el Paris Saint-Germain encontró el premio a sus intentos de llegar a la portería madridista en el minuto 74. Un penalti fue transformado para darle un punto importante al equipo parisino. Al final, Real Madrid 1, Paris Saint-Germain 1. Hoy, en esta doble edición de duelo hispano-francés, en la primera jornada de esta fase final, se enfrentan el Fútbol Club Barcelona y el París Fútbol Club Femenino a partir de las 9 de la noche.
1: Hoy cumple 67 años el exjugador de baloncesto español Fernando Romay. Las deportivas concluirán en el próximo minuto. Radio Hora. 7:22 minutos, hora exacta.
4: La selección española de fútbol se ha concentrado en la ciudad del fútbol de Las Rozas por primera vez desde que se proclamara campeona del mundo el pasado mes de julio. Lo hacía ayer para iniciar una serie de 4 partidos de la Nations League en este parón. El primero de ellos el sábado contra Inglaterra en Wembley. Y en ciclismo, y dejamos a un lado ya al fútbol, una gran noticia para el deporte español porque Benjamín Noval es nuevo campeón del mundo junior de contrarreloj en los mundiales que se están celebrando en Montreal. El joven asturiano de 17 años se viste de arcoiris en la crono junior de estos mundiales. En 2027, recordemos, Benjamín Noval va a dar el salto a profesionales en bajo la camiseta, el maillot del equipo Ineos.
1: Hoy hubiese cumplido 77 años el futbolista español Enrique Castro Quini. 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
3: 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Radio Hora. 7:24 minutos, hora exacta. El Ministerio de Sanidad ha enviado un requerimiento formal a la Comunidad de Madrid para que anule unos acuerdos coaccionadores de confidencialidad que supuestamente han repartido varios hospitales a sus trabajadores para que no denuncien irregularidades, como hizo un cirujano del Hospital Ramón y Cajal, acerca de la presunta alteración de listas de espera.
7: La ministra de Sanidad, Mónica García, ha asegurado que la Comunidad de Madrid no solamente está invitando a través de un documento coaccionador a los profesionales a que no denuncien, sino que a quienes denuncian les está señalando y eso está prohibido por ley.
3: Radio Hora, 7:25 minutos, hora exacta. Sol y su horóscopo. Aries.
8: Continúa con tus metas y proyectos, Aries. Tu determinación será clave para superar cualquier obstáculo que se interponga en tu camino. Confía en tu capacidad para lograr el éxito que mereces.
3: Tauro.
8: Es el signo del día. Conecta con tus emociones más profundas. Cuida de tu economía. Podrías estar en problemas que todavía tienen solución. Tu número de la suerte, el 2.
3: Géminis.
8: Hoy es un buen día para que los Géminis se enfoquen en sus objetivos. No descuides tu salud, porque es importante mantenerse en equilibrio.
3: Cáncer.
8: La energía está de tu lado. Aprovecha al máximo esa oportunidad que te acabará llegando a lo largo del día. Pueden surgir nuevas oportunidades laborales o personales.
3: Hora, 7:26 minutos, hora exacta. Sol y su horóscopo. Leo.
8: Aprovecha la motivación y la inspiración para el futuro laboral y personal. Todo pasa por algo, no lo olvides.
3: Virgo.
8: Delega las responsabilidades, Virgo. No necesitas hacer todo tú mismo. Confía en tu equipo para aprender a compartir la carga de trabajo.
3: Libra.
8: Pon en práctica tu creatividad. Evita conflictos innecesarios y busca la armonía en tus relaciones personales. Mantén la energía positiva y verás cómo todo fluye favorablemente.
3: Escorpio.
8: Siempre es buen momento para volver a confiar en el universo. Cree en ti mismo. Lánzate en lo sentimental. Salud bien.
3: Tal día como hoy, del año 1984, el gobierno francés concede por primera vez a España la extradición de 3 presuntos miembros de la banda terrorista ETA. Radio Hora. 7:27 minutos, hora exacta. Sol y su horóscopo. Sagitario.
8: Expresa tus propuestas laborales. Mantén una actitud abierta y flexible para adaptarte a los cambios que puedan surgir. Recuerda ser comunicativo sobre las cosas que te afectan.
3: Capricornio.
8: Es posible que tengas picos de ansiedad. Debes enfrentarte a conflictos personales que llevan tiempo esperando tu respuesta. Para ello, intenta poner solución cuidando de tu salud.
3: Acuario.
8: Vivirás momentos muy bonitos e importantes con la gente que te rodea. Disfruta y abre tu corazón. Salud, bien.
3: Piscis.
8: Es un día ideal para expresar tus sentimientos más íntimos. Demuestra tu afecto y romanticismo. Tienes muchos frentes abiertos. Es posible que andes nervioso. Busca personas que te ayuden a crecer personalmente.
3: Radio Hora, 7:28 minutos, hora exacta.
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0: Se suele decir que el tiempo pasa antes de que uno se dé cuenta y cuando menos te lo esperas todo ha cambiado. Un avance que en Leioa, en Vizcaya, se notó especialmente el pasado 20 de septiembre. Pues después de 25 años escondidos, los más jóvenes de la localidad desenterraron más de 1.500 tuppers llenos de recuerdos. La iniciativa, llamada Leioa tiene un tesoro, nació en 2001 como conmemoración del 500 aniversario de la localidad. En ella, los jóvenes de la época guardaron algunos de sus objetos más preciados, desde fotos a juguetes, textos u otros enseres. Aunque lo más llamativo es que, como destacaron algunos de los participantes, se pudieron recuperar lo que ellos mismos guardaron tanto tiempo atrás.
1: Radio Hora, 7:29 minutos, hora exacta. Hoy cumple 77 años este músico estadounidense. Bruce Springsteen. Bueno, Fernando, el boss, el jefe.
0: Así le llaman, señor.
1: ¿Por qué? ¿Sabes el porqué? No. ¿No?
0: Bueno, es como... Tampoco... Así a simple escucha suena como una muestra de admiración,
1: ¿no? El jefe, ¿no?
0: Es un jefazo, ¿eh? Porque
1: se lo ha ganado a punto.
0: Claro, claro. Aparte, bueno, es el jefe de los chicos de la E Street Band, ¿no? Pero eso es literal, es su jefe.
1: Seis treinta en Canarias.
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3: 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Voces informativas,
0: Fernando Ballesteros
3: y Gerardo Quintana. En los controles de audio, Pablo Fernández. Titulares de noticias que ampliamos minuto a minuto. Nacionales.
0: Pedro Sánchez no acude a la recepción de líderes que ofrece Trump por la Asamblea de Naciones Unidas por motivos de agenda.
3: El Consejo General del Poder Judicial rechaza el recurso de Félix Bolaños al archivo de su queja contra el juez Juan Carlos Peinado por falta de competencia y no indefensión.
0: Vox se querella contra Leire Díez y otras dos personas por presuntas presiones a la jueza del hermano de Pedro Sánchez.
3: Se inicia el trámite para destituir a Fernández de la Vega en el Consejo de Estado por razones de salud.
0: Dos cazas españoles interceptan y escoltan a un avión ruso sobre el mar Báltico.
3: Vitoria, primeras multas a los que circulan por el antiguo bicicarril de la avenida de Gasteiz. Radio Hora, 7:31 minutos, hora exacta. Más titulares de noticias internacionales.
0: La ONU arranca su gran cita anual y trata de recuperar su papel en un mundo en conflicto.
3: Antonio Guterres advierte del riesgo de que el mundo se divida en dos bloques en su último discurso ante la Asamblea de la ONU.
0: Donald Trump firma con Groenlandia y Dinamarca el acuerdo que aumenta la presencia militar estadounidense en la isla ártica.
3: El presidente francés Emmanuel Macron critica en la ONU a quienes se jactan de una supuesta paz mientras impone la ley de la selva.
0: Irán ofrece reabrir el estrecho de Hormuz en 7 días si Estados Unidos alivia la presión militar.
3: El presidente brasileño Lula da Silva critica la falta de liderazgo de la ONU y defiende de nuevo el multilateralismo para solventar las crisis.
0: La Unión Europea renueva finalmente las sanciones contra Rusia y las levanta a dos oligarcas cercanos al Kremlin.
3: Radio Hora, 7:32 minutos, hora exacta. Titulares con la actualidad en barrios y pueblos de la Comunidad de Madrid.
0: El Ministerio de Sanidad urge a Madrid a anular unos supuestos acuerdos de confidencialidad tras la denuncia por las listas de espera.
3: Tetuán, la policía detiene a 13 personas tras una pelea con armas de fuego.
0: El diseño de la estación de la línea 9 de metro de Madrid, en Aijones y Berrocales, se desbloquea tras un mes paralizado.
3: Torrejón de Ardoz, la fiscalía solicita juzgar al policía que asfixió a un hombre y archivar la causa de su compañero.
0: Bicimad desplegará estaciones virtuales en zonas con alta demanda y eventos masivos para aparcar aunque no haya estación física.
3: La Feria Internacional del Autobús abre sus puertas en IFEMA con una edición marcada por la electrificación.
0: El PSOE propone crear un órgano para controlar que las empresas cumplen sus contratos con el ayuntamiento.
3: Estos fueron los titulares.
0: Y esta es la hora.
3: 7:33 minutos, hora exacta. la información del tiempo.
1: Y nos vamos hasta la Agencia Estatal de Meteorología y nos informa Noelia García. Noelia, buenos días.
4: Buenos días. Hoy empieza el otoño con un día cálido y tiempo estable, con temperaturas altas para la época. Las temperaturas bajarán ligeramente en el Cantábrico y en la Comunidad Valenciana, mientras que suben en Canarias y en la mitad sur. Se van a superar los 35 grados en el sur de la península, Galicia y Canarias. Máximas previstas de 38 grados en Badajoz, 37 en Ourense, 35 grados en Toledo, 33 en Madrid, 32 en Logroño y 30 grados en Alicante. Será un día soleado con cielo despejado o poco nuboso. Esta mañana algunas nubes bajas con brumas en zonas del Mediterráneo. Por la tarde en Canarias, nubes de evolución con algún chubasco en el Teide. En el estrecho sopla viento fuerte de levante. Las temperaturas no bajarán hasta el domingo y el resto de la semana se mantendrá el tiempo estable y soleado sin precipitaciones. Es una información de AEMET.
1: Gracias, Noelia García. En estos momentos, en el centro de Madrid, tenemos una temperatura de 19 grados. La máxima prevista para hoy en la capital de España, 34, el cielo está despejado y no hay previsión de lluvias para hoy. Amanecerá oficialmente en la capital a las 8:03 de la mañana. Humedad relativa del aire, 37%. 7 grados es la temperatura que tiene en estos momentos Vitoria-Gasteiz. La máxima hoy en la capital alavesa, 29, el cielo está despejado y no hay previsión de lluvias para hoy. Amanecerá a las 7:58 de la mañana, 84% la humedad relativa del aire. 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Radio Hora, 7:35, hora exacta.
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1: Radio Hora, 7:36, hora exacta.
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1: Mal acabará quien pretenda adentrarse en el futuro ignorando lo que sucedió en el pasado, porque entonces no vivirá el presente.
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1: 7:36, hora exacta. Vamos a conocer cómo se circula en estos momentos por las vías madrileñas. Desde el Gabinete de Tráfico del Ayuntamiento de Madrid nos informa Beatriz Gómez. Beatriz, buenos días.
5: Hola, muy buenos días, Gerardo. La hora punta se deja notar ya y mucho en las vías madrileñas y está complicando la circulación en numerosos puntos, como por ejemplo la M30. Allí tenemos que hablarles de dos incidencias. Por un lado, en el oeste, un exceso de gálibo que en estos momentos mantiene cortado la salida al paseo de la Ermita del Santo en sentido A4, y por otro, un vehículo averiado a la altura de Moratalaz que ocupa el carril izquierdo de la calzada lateral en sentido A2. Esto está dejando un panorama muy retenido desde el nudo sur, tanto hasta Marqués de Monistrol en sentido A6 como hasta el nudo de Manoteras. Si hablamos de los accesos, en estos momentos ya tenemos complicaciones en la entrada por la M11, el nudo norte hacia el Paseo de la Castellana, Avenida de América, los enlaces de la A3 y M23 hacia la M30 y hacia la Plaza del Conde de Casal, la A5 desde la Avenida de los Poblados y la A42 desde Plaza Elíptica. Ya dentro de la capital, la situación en general también se va complicando y destacamos las inmediaciones de las glorietas de Marqués de Vadillo y Atocha y la Avenida del Planetario en dirección calle Majadores.
1: Pues Beatriz, muchísimas gracias y conectaremos de nuevo con vosotras a las 8:36, hora exacta. Hasta luego.
5: Hasta luego.
1: Radio Hora, 7:38, hora exacta.
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1: con la voz de Enrique Dausá.
6: El caballo y el asno. Un hombre tenía un caballo y un asno. Un día en que iban a la ciudad con los fardos cargados, el asno se sintió muy cansado y pidió ayuda al caballo. Pero el caballo se hizo el sordo y siguieron el camino. Una hora después, el asno se desplomó sin fuerzas. Entonces el dueño echó toda la carga del asno y al propio asno encima del caballo. «Debía haber ayudado al asno cuando me lo pidió», se lamentó el caballo. «Ahora no tendría que llevar tanto peso». Moraleja, cuando ayudes a los demás, tu propio bien cosecharás. Esta fábula de Esopo enseña que cuando ayudamos a alguien, nosotros también salimos beneficiados.
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8: Radio Hora. 7:39 minutos, hora exacta. Más de 2 años después de la aprobación de la ley de amnistía, y aunque no hay una decisión formal, el Tribunal Constitucional ha acordado que debe aplicarse el delito de malversación y que pese todavía todo sobre los líderes del proceso independentista condenados y procesados.
0: Es lo que ha decidido la mayoría progresista al desestimar la ponencia elaborada por el magistrado conservador José María Macías y que se oponía a la plena aplicación de la medida de gracia para el exconseller Jordi Turull.
8: Radio Hora, 7:40 minutos, hora exacta.
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8: No todas las personas con obesidad tienen las mismas características ni los mismos riesgos para su salud. En principio esto podría parecer obvio, pero lo cierto es que hasta ahora la corriente mayoritaria en medicina se ha basado únicamente en el índice de masa corporal para diagnosticar la obesidad, con lo que se han venido ignorando una serie de características importantes.
0: Un estudio elaborado por un equipo internacional de científicos ha creado una nueva clasificación de la obesidad que la divide en 2 categorías en función de las consecuencias que cada una de ellas tiene sobre la salud.
8: Uno de ellos se caracteriza por un exceso de tejido graso, mientras que otro por aumentos tanto en la masa grasa como en la magra. Es el segundo el que se asocia a un mayor riesgo de padecer otras enfermedades y es uno de los subtipos que se activaría por azar. Continuará en el próximo minuto. Radio Hora. 7:41 minutos, hora exacta. Los 2 tipos de obesidad que existen y cuál es el más grave. Conclusión.
0: La investigación identifica 4 subtipos metabólicos que influyen en la masa corporal, 2 de ellos más propensos a la delgadez y 2 más propensos a la obesidad, pero con rasgos fisiológicos y moleculares diferentes.
8: Los autores de este trabajo esperan que estos descubrimientos tengan aplicación de cara a la prescripción de tratamientos más adecuados y eficaces, teniendo en cuenta las características propias de cada paciente. Y hasta aquí, los minutos de la salud. Radio Hora. 7:41 minutos, hora exacta.
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8: Y vamos a conocer cómo se circula cuando son las 7:42 minutos, hora exacta, por las carreteras españolas. Desde la Dirección General de Tráfico nos informa Daniel González. Daniel, buenos días.
9: ¿Qué tal? Muy buenos días. Pues en estos momentos un accidente dificulta en Málaga la A7 en los entornos de la Cala de Mijas, ya en sentido Marbella, donde van a encontrar más de 5 kilómetros de retenciones. Tráfico intenso en las entradas a Madrid por la 1 en el Molar y Alcobendas, la 2 en Torrejón de Ardoza, 4 Pinto y Butarque, a 42 Getafe, a 5 Alcorcón y a 6 en Majadahonda. También en Toledo, en la 42 en Illescas hacia Madrid, la entrada a Barcelona por la C58 en Sabadell y Moncada y A2 y B23 en Paella. Tráfico lento también en la entrada a Valencia por la 3 en Loriguilla y la V31 en Silla, en Almería la 7 en Viator, sentido Murcia, en Málaga la A7, tanto en Rincón de la Victoria como Benalmádena, todo hacia Marbella y el acceso a Sevilla por la 49 en Tomares.
8: Pues Daniel, muchísimas gracias y conectaremos de nuevo con vosotros a las 8:42 minutos, hora exacta. Hasta luego.
9: Gracias a ti, hasta luego.
8: Radio Hora, 7:43 minutos, hora exacta.
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8: El presidente estadounidense Donald Trump se dirigió ayer a la Asamblea General de la ONU con un mensaje beligerante en el que amenazó a Irán con su aniquilación si no llega a un acuerdo y anticipó también un cambio de régimen en Cuba con unas afirmaciones que provocaron que la delegación cubana abandonase.
0: Sacó pecho por haber resuelto 8 guerras y rebautizó la inteligencia artificial como superinteligencia y como parte de la verdadera carrera global de futuro.
8: Radio Hora, 7:44 minutos, hora exacta. Hoy cumple 83 años este cantante. Estamos escuchando a Julio Iglesias. Julio Iglesias, un cantante también con un estilo muy personal, muy peculiar. Tú le escuchas y sabes que Julio Iglesias no hay otro como él.
12: Podría ser un poco jefe, ¿no? Ya al hilo de lo que...
8: También, un poco más de la canción melódica.
12: Sí, bueno, cada uno en su negocio.
8: Cada uno en su parcela. Pero sí, Julio Iglesias, Julito, que le damos aquí cariñosamente en Radio Hora, cuando suena alguna canción. Pues desde aquí, un fuerte abrazo, felicitaciones al cantante Julio Iglesias, 83. Adiós. 5 minutos, hora exacta.
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8: Titulares de noticias que ampliamos minuto a minuto con las voces informativas de
0: Fernando Ballesteros
8: y Gerardo Quintana. En los controles de audio, Pablo Fernández. Titulares nacionales.
0: Aumenta el número de migrantes que vuelve voluntariamente a Marruecos en los últimos días y ya son casi 6.800.
8: Los juzgados de Ceuta abren 37 procedimientos por agresión sexual desde la llegada masiva de inmigrantes.
0: La audiencia deja en manos del Tribunal Supremo decidir si el juez de Tarragona cede el caso Montoro a Madrid.
8: 2:00 a.m, 5 minutos, es la hora exacta en la que ha comenzado oficialmente el otoño astronómico en nuestro país.
0: Cae una red dedicada a la distribución de cocaína en vehículos coleteados, intervenidos 61 kilos de droga, 222.000 euros y 5 pistolas.
8: Dormir en un hotel en España cada vez es más caro. La pernoctación por noche rozó en agosto los 167 euros.
0: El Consejo General del Poder Judicial expedienta al juez del caso Dao por afirmar que las mujeres cuentan con ventajas para denunciar.
8: Los virus respiratorios vuelven con el mes de septiembre a nuestro país. El COVID es el que más circula y la gripe triplica su presencia. Radio Hora, 7:46 minutos, hora exacta. Más titulares de noticias internacionales.
0: Donald Trump usa la tribuna de Naciones Unidas para amenazar a Irán con su aniquilación y anticipar un cambio de régimen en Cuba.
8: La Casa Blanca lanza Trump TV tras el veto a los medios estadounidenses acusados por el presidente de fake news.
0: La delegación cubana abandona el pleno de Naciones Unidas tras asegurar Trump que es un estado fallido y que acabará cayendo.
8: Marruecos celebra hoy unas elecciones legislativas marcadas por el desencanto entre los jóvenes y la crisis vivida en Ceuta.
0: Trump, por otra parte, va a trasladar hoy a Zelensky la propuesta de una tregua en los ataques contra infraestructuras energéticas.
8: Radio Hora, 7:47 minutos, hora exacta. Titulares con la actualidad en la Comunidad de Madrid.
0: La presidenta regional, Isabel Díaz Ayuso, sufre un escrache del sindicato de inquilinas en su visita a un encuentro inmobiliario.
8: Le amputan un pie al alunicero El Niño tras recibir 5 disparos en Vallecas y ser abandonado en un hospital.
0: Más Madrid pide a la Fiscalía que investigue la modificación de las listas de espera del Ramón y Cajal.
8: El Ayuntamiento de Madrid pone en marcha la retirada del amianto del parque de atracciones.
0: El alcohol sigue al frente de las adicciones en Madrid mientras la tecnología gana terreno entre los jóvenes.
8: Madrid licitará antes de final de año la tercera fase del plan Suma Vivienda. Y hasta aquí los titulares. Radio Hora, 7:48 minutos, hora exacta.
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8: Y volvemos a la Agencia Estatal de Meteorología y nos informa Luz Cepeda. Luz, buenos días.
13: Buenos días. Hoy, primer día del otoño, con temperaturas muy altas para la época del año en la Comunidad de Madrid, unas temperaturas que continuarán durante toda la semana. No esperamos un descenso térmico notable hasta el lunes. El cielo despejado, irán apareciendo algunos intervalos de nubes durante la jornada. El viento flojo variable y alcanzaremos a primeras horas de la tarde 35 grados en Alcalá de Henares y Aranjuez, 34 en Getafe, Móstoles y San Sebastián de los Reyes, 33 en Madrid, Collado, Villalba y Majadahonda y 30 grados en Navacerrada. Es una información de AEMET.
1: Gracias, Luz Cepeda. 19 grados, la temperatura a estas horas en el centro de Madrid, la máxima para hoy. En la capital de España, 34, el cielo está despejado y no hay previsión de lluvias para hoy. Amanecerá oficialmente en la capital a las 8:03 de la mañana. La humedad relativa del aire en estos momentos es del 37%. Y en Vitoria-Gasteiz, la temperatura a estas horas es de 7 grados. Amanecerá dentro de 9 minutos, exactamente a las 7:58 de la mañana. El cielo está despejado y la máxima prevista para hoy en la capital alavesa es de 29 grados. La humedad relativa del aire 81%. Radio Hora. 7:49 minutos, hora exacta.
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1: Radio Hora, 7:50 minutos, hora exacta. 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

0: Pues ese es el momento. Vio ayer la presidenta regional Isabel Díaz Ayuso, que fue increpada por miembros del sindicato de inquilinas durante su visita a un expositor de District, el mayor encuentro internacional de inversión inmobiliaria que se celebra por primera vez en Madrid y en el que se dan cita cerca de 20.000 directivos, 360 empresas y más de 400 expertos.
1: Varios activistas se acercaron al stand que visitaba la mandataria tras su intervención en este foro y lanzaron panfletos y bombas fétidas, al tiempo que coreaban consignas como "Fuera rentistas de nuestros barrios y Madrid será la tumba del rentismo", y apelaban al caso de Mari Carmen, la octogenaria cuyo desahucio está programado para hoy en Retiro.
0: Tal día como hoy, del año 1928, el madrileño Teatro Novedades queda destruido en un incendio. También en tal día como hoy, del año 1910, se lleva a cabo en España la primera prueba de aviación en circuito cerrado, Radio Hora. 7:52 minutos, hora exacta.
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0: El presidente del gobierno español, Pedro Sánchez, ha responsabilizado a Marruecos por primera vez desde la entrada masiva de inmigrantes a Ceuta el pasado 30 de julio. Casi dos meses después, en una entrevista en la CNN, Sánchez ha asegurado que ha pedido a Marruecos respuestas y acciones porque está claro que su mecanismo de control fronterizo falló.
1: Según Sánchez, seguridad y orden se pueden garantizar sin que sea a costa de la dignidad humana y apunta al país marroquí. Dice que hay que tener una positiva relación con Marruecos, una unión estratégica con ellos porque tenemos que devolverlos a su país de origen, que es el marroquí. Los devolveremos, dijo Sánchez, con dignidad porque en España los inmigrantes no son ganados sino humanos.
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0: Radio Hora 7:54 minutos, hora exacta. La misión naval de la Unión Europea para proteger la navegación en el Mar Rojo necesita aumentar sus efectivos a más de 10 buques de guerra, según ha declarado la alta mandataria de política exterior Kaya Kallas, añadiendo que por ahora no hay tantos en la zona.
1: La misión Aspides de la Unión Europea se puso en marcha en 2024 para proteger el transporte marítimo de los ataques de los rebeldes hutíes de Yemen, alineados con Irán, y los diplomáticos han señalado que actualmente operan 6 buques de guerra.
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0: Radio Hora, 7:55 minutos, hora exacta.
5: Sol y su horóscopo. Aries.
6: Continúa con tus metas y proyectos, Aries. Tu determinación será clave para superar cualquier obstáculo que se interponga en tu camino. Confía en tu capacidad para lograr el éxito que mereces.
5: Tauro.
6: Es el signo del día. Conecta con tus emociones más profundas. Cuida de tu economía. Podrías estar en problemas que todavía tienen solución. Tu número de la suerte, el 2.
5: Géminis.
6: Hoy es un buen día para que los Géminis se enfoquen en sus objetivos. No descuides tu salud, porque es importante mantenerse en equilibrio.
5: Cáncer.
6: La energía está de tu lado. Aprovecha al máximo esa oportunidad que te acabará llegando a lo largo del día. Pueden surgir nuevas oportunidades laborales o personales.
0: Tal día como hoy, en el año 2011, el colectivo de presos de la banda terrorista ETA se suma al acuerdo de Guernica. Radio Hora. 7:56 minutos, hora exacta. Sol y su horóscopo. Leo.
6: Aprovecha la motivación y la inspiración para el futuro laboral y personal. Todo pasa por algo, no lo olvides.
5: Virgo.
6: Delega las responsabilidades, Virgo. No necesitas hacer todo tú mismo. Confía en tu equipo para aprender a compartir la carga de trabajo.
5: Libra.
6: Pon en práctica tu creatividad. Evita conflictos innecesarios y busca la armonía en tus relaciones personales. Mantén la energía positiva y verás cómo todo fluye favorablemente.
5: Escorpio.
6: Siempre es buen momento para volver a confiar en el universo. Cree en ti mismo. Lánzate en lo sentimental. Salud, bien.
0: Tal día como hoy, del año 1913, el francés Roland Garros se convierte en el primer piloto en sobrevolar el mar Mediterráneo. Radio Hora. 7:57 minutos, hora exacta.
5: Sol y su horóscopo. Sagitario.
6: Expresa tus propuestas laborales. Mantén una actitud abierta y flexible para adaptarte a los cambios que puedan surgir. Recuerda ser comunicativo sobre las cosas que te afectan.
5: Capricornio.
6: Es posible que tengas picos de ansiedad. Debes enfrentarte a conflictos personales que llevan tiempo esperando tu respuesta. Para ello, intenta poner solución cuidando de tu salud.
5: Acuario.
6: Vivirás momentos muy bonitos e importantes con la gente que te rodea. Disfruta y abre tu corazón. Salud, bien.
5: Piscis.
6: Es un día ideal para expresar tus sentimientos más íntimos. Demuestra tu afecto y romanticismo. Tienes muchos frentes abiertos. Es posible que andes nervioso. Busca personas que te ayuden a crecer personalmente.
0: Noticia a noticia, minuto a minuto, como siempre, desde 1972. Radio Hora. 7:58 minutos, hora exacta. Tal día como hoy, del año 1909, se publica por primera vez la novela El fantasma de la ópera. Y desde 1986, no tal día como hoy, pero sí, en Londres, se viene representando este magnífico musical, uno de los musicales más aclamados a nivel internacional, que también hemos tenido la oportunidad de ver aquí en España, en Madrid exactamente, en la Gran Vía, en varias ocasiones. Minuto a minuto informando, como siempre, hasta las 9 en punto de la mañana, aquí en Radio Hora. 7:59 minutos, hora exacta. 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
0: Ocho en punto, siete en las Islas Canarias. 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
2: 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Ante el micrófono,
1: Ballesteros
0: y Gerardo Quintana. En los controles de audio, Pablo Fernández.
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0: 8 de la mañana en Países Bajos, Dinamarca, Suecia, Noruega y Marruecos.
1: 7 de la mañana en Reino Unido, Portugal, Irlanda y Monrovia, Liberia.
0: 5 de la madrugada en las Azores y Cabo Verde.
1: 2 de la tarde en Indonesia, China, Hong Kong y Taiwán.
0: 3 de la tarde en Japón y Timor Oriental.
1: 3 de la madrugada en Buenos Aires, Argentina y Río de Janeiro, Brasil.
0: 9 de la mañana en Egipto, Israel, Grecia y Finlandia.
1: 1 de la madrugada en Lima, Perú, Quito, Ecuador, Bogotá, Colombia, Panamá y Jamaica.
0: 12 de la medianoche en Guatemala, Honduras, Ciudad de México, Islas Galápagos y Managua, Nicaragua.
1: 2 de la madrugada en Nueva York, Miami, Puerto Rico, República Dominicana, Caracas, Venezuela, La Paz, Bolivia y La Habana, Cuba.
0: 8, 1 minuto de la mañana en Madrid, España. Titulares de noticias que ampliamos minuto a minuto. Nacionales. El Tribunal Superior de Justicia de Andalucía confirma que la delincuencia se ha incrementado un 60% en Ceuta desde el mes de agosto en comparación con el año anterior.
1: Pedro Sánchez admite que ha pedido respuestas a Marruecos porque está claro que en Ceuta su mecanismo de control fronterizo falló.
0: La exposición al volcán de La Palma se vincula a tos y otros problemas respiratorios 5 años después.
1: El Tribunal Constitucional allana a aplicar la amnistía a la malversación del procés y abrirá la puerta al regreso de Carles Puigdemont.
0: Vitoria inicia los trámites para subir el precio del agua en 2027 y 2028.
1: Radio Televisión Española propondrá mantener la retirada de España de Eurovisión en 2027 por la participación de Israel.
0: Toledo, una menor, sufre quemaduras graves tras electrocutarse al subirse a una torreta en Navahermosa. Radio Hora. 8:02 minutos, hora exacta. Más titulares de noticias internacionales.
1: La ONU arranca su gran cita anual y trata de recuperar su papel en un mundo en conflicto.
0: Antonio Guterres ha advertido del riesgo de que el mundo se divida en dos bloques en su último discurso ante la Asamblea de la ONU.
1: Donald Trump firma con Groenlandia y Dinamarca el acuerdo que aumenta la presencia militar estadounidense en la isla ártica.
0: Irán ofrece reabrir el estrecho de Hormuz en 7 días si Estados Unidos alivia la presión militar.
1: Macron critica en la ONU a quienes se jactan de una supuesta paz mientras se impone la ley de la selva.
0: El presidente brasileño Lula da Silva critica la falta de liderazgo de la ONU y defiende de nuevo el multilateralismo para solventar las crisis.
1: La Unión Europea renueva finalmente las sanciones contra Rusia y las levanta a 2 oligarcas cercanos al Kremlin.
0: Radio Hora, 8:03 minutos, hora exacta. Titulares, con la actualidad en la Comunidad de Madrid.
1: El Ministerio de Sanidad urge a Madrid a anular unos supuestos acuerdos de confidencialidad tras la denuncia por las listas de espera.
0: La Feria Internacional del Autobús abre sus puertas en IFEMA con una edición marcada por la electrificación.
1: El diseño de la estación de la línea 9 de metro de Madrid en Aijones y Berrocales se desbloquea tras un mes paralizado.
0: Tetuán, la policía detiene a 13 personas tras una pelea con armas de fuego.
1: Bicimad desplegará estaciones virtuales en zonas con alta demanda y eventos masivos para aparcar, aunque no haya estación física.
0: La presidenta madrileña Isabel Díaz Ayuso sufre un escrache del sindicato de inquilinas en su visita a un encuentro inmobiliario.
1: El PSOE propone crear un órgano para controlar que las empresas cumplen sus contratos con el ayuntamiento.
0: Más Madrid pide a la Fiscalía investigar la modificación de las listas de espera del hospital Ramón y Cajal. Estos fueron los titulares.
1: Y esta es la hora.
0: 8:04 minutos, hora exacta.
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0: Y volvemos a la Agencia Estatal de Meteorología. Allí nos informa Noelia García. Noelia, buenos días.
11: Buenos días. Hoy empieza el otoño con un día cálido y tiempo estable, con temperaturas altas para la época. Las temperaturas bajarán ligeramente en el Cantábrico y en la Comunidad Valenciana, mientras que suben en Canarias y en la mitad sur. Se van a superar los 35 grados en el sur de la península, Galicia y Canarias. Máximas previstas de 38 grados en Badajoz, 37 en Ourense, 35 grados en Toledo, 33 en Madrid, 32 en Logroño y 30 grados en Alicante. Será un día soleado con cielo despejado o poco nuboso. Esta mañana algunas nubes bajas con brumas en zonas del Mediterráneo. Por la tarde en Canarias nubes de evolución con algún chubasco en el Teide. En el estrecho sopla viento fuerte de levante. Las temperaturas no bajarán hasta el domingo y el resto de la semana se mantendrá el tiempo estable y soleado sin precipitaciones. Es una información de AEMET.
0: Gracias, Noelia García. 19 grados la temperatura en estos momentos en el centro de Madrid. La máxima prevista para hoy en la capital de España 33. El cielo está despejado. y no hay previsión de lluvias para hoy. En estos momentos, la humedad relativa del aire, 38%. Anochecerá oficialmente en la capital a las 8:10 minutos de la tarde. Y en Vitoria-Gasteiz, la temperatura a estas horas es de 7 grados. La máxima prevista para hoy en la capital alavesa, 29. El cielo está despejado y no hay previsión de lluvias para hoy. Anochecerá a las 8:06 minutos de la tarde. La humedad relativa del aire, 82%. Radio Hora. 8:06 minutos, hora exacta.
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0: En un contexto marcado por tensiones geopolíticas, conflictos armados y crisis mundiales, Nueva York acoge el 81 periodo de sesiones de la Asamblea General de las Naciones Unidas. Será el adiós del actual secretario general Antonio Guterres, que se despide tras cerca de 10 años al frente de una institución que vive una crisis de liquidez y de credibilidad.
1: A la espera de ver si esta vez será una mujer quien lidere la organización y con decenas de líderes advirtiendo de una crisis del multilateralismo, la Organización de Naciones Unidas busca restaurar la confianza e iniciar una transformación que le devuelva su capacidad de generar resultados.
0: Continuará en el próximo minuto, Radio Hora. 8:07 minutos, hora exacta. Guterres inauguró ayer una semana de alto nivel en la que se espera que, entre otros desafíos, se cuele en los debates el que supone la inteligencia artificial. En su discurso advirtió del riesgo de que se produzca una gran fractura global.
1: Tras él van a intervenir un centenar de líderes de todo el mundo, entre ellos los primeros el brasileño Lula da Silva, que habló ayer, seguido del estadounidense Donald Trump.
0: Un año más, Washington ha negado el visado al presidente de la Autoridad Palestina, Mahmoud Abbas, que intervendrá por videollamada el mismo día que el primer ministro israelí Benjamin Netanyahu. Concluirá en el próximo minuto, Radio Hora. 8:08 minutos, hora exacta.
1: Hay que recordar que también asiste a la cita la presidenta interina de Venezuela, Delcy Rodríguez, que tiene previsto reunirse con Donald Trump, mientras que su predecesor, Nicolás Maduro, continúa retenido en una cárcel federal de Nueva York, a pocos kilómetros de la ONU, tras ser capturado en el mes de enero por fuerzas estadounidenses.
0: Hoy es miércoles, 23 de septiembre de 2026, equinoccio de otoño. De hecho, hace escasas horas, a las 2 de la madrugada, 5 minutos ha sido la hora exacta en la que ha comenzado oficialmente el otoño astronómico en nuestro país. También ha comenzado la primavera en el hemisferio sur del planeta. También hoy es el Día Internacional contra la Explotación Sexual y la Trata de Personas. Hoy es el Día Internacional de la Bisexualidad, también Día Internacional del Lenguaje de Señas y Día Mundial del Síndrome de Piernas Inquietas. Santoral del día: Pío, Zacarías, Isabel, Tecla, Adam, Nano, Constancio y Lino. Hoy cumple 70 años el deportista español Iñaki Perurena. También hoy cumple años 69 el político español Ignacio Gil Lázaro, el exjugador de baloncesto español Fernando Romay, 67, Lara Di Bildos, actriz y presentadora española.

0: 8:10 minutos, hora exacta. 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
0: Radio Hora, 8:11 minutos, hora exacta. 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Radio Hora. 8:12 minutos, hora exacta.
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0: Los centros municipales de atención a las adicciones de Madrid han atendido a 8.876 personas durante el primer semestre de este año, un 4,5% más que en el mismo periodo del año anterior. El alcohol continúa siendo la sustancia que concentra más consultas, pero entre los adolescentes y jóvenes están ganando peso otras problemáticas como el uso inadecuado de las nuevas tecnologías que ya ha superado al cannabis como principal motivo de la demanda en los casos de riesgo. Radio Hora. 8:13 minutos, hora exacta. Y a continuación, vamos a hacer un repaso de las temperaturas por algunos de los municipios de la Comunidad de Madrid. En estos momentos, Alcalá de Henares registra una temperatura de 19 grados.
3: 19 grados en Navalcarnero.
0: Alcobendas, también 19.
3: Parla, 19.
0: 20 en Alcorcón.
3: 19 en Pinto.
0: 19 en Aranjuez.
3: 18 en Pozuelo de Alarcón.
0: Arganda del Rey, 19 grados.
3: Rascafría, 17.
0: Arroyomolinos, 18.
3: Rivas Vacía Madrid, 19.
0: 18 en Boadilla del Monte.
3: 17 en San Agustín de Guadalix.
0: Majadahonda, 18 grados.
3: 18 en San Fernando de Henares.
0: Villanueva del Pardillo, 18.
3: San Lorenzo del Escorial, 17.
0: 16 en Buitrago del Lozoya.
3: 19 en San Sebastián de los Reyes.
0: 17 Collado Villalba.
3: 18 en Sevilla la Nueva.
0: 18 en Colmenar Viejo.
3: 16 en Somosierra.
0: Coslada, 20.
3: Torrejón de Ardoz, 19.
0: En estos momentos, en Fuenlabrada, 19 grados.
3: 19 también en Torrejón de la Calzada.
0: El Álamo, 19.
3: Torrejón de Velasco, 20.
0: Getafe, 19.
3: Torrelodones, 18.
0: Las Rozas, también 18 grados.
3: Tres Cantos, 19.
0: 19 en Leganés.
3: 19 en Valdemorillo.
0: Humanes de Madrid, 19 grados.
3: 20 en Valdemoro.
0: 19 en Moraleja de Medio.
3: 19 en Villanueva de la Cañada.
0: Móstoles, 19.
3: Villaviciosa de Odón, 19 grados.
0: En el centro de Madrid, 19 grados la temperatura. La máxima para hoy, en la capital de España, 33. El cielo está despejado y no hay previsión de lluvias para hoy. Los grillitos de Radio Hora harán acto de presencia hoy a las 8:10 minutos de la tarde. Y también ahora en primicia. Radio Hora. 8:15 minutos, hora.

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1: Titulares de noticias que ampliamos minuto a minuto con las voces informativas de
2: Fernando Ballesteros
1: y Gerardo Quintana. En los controles de audio, Pablo Fernández. Titulares nacionales.
2: Despliegan 200 nuevos agentes de la Guardia Civil y tanquetas en Marruecos para intentar parar un nuevo asalto masivo.
1: Los juzgados de Ceuta abren 37 procedimientos por agresión sexual desde la llegada masiva de inmigrantes.
2: El gobierno le dice al Supremo que la ley de nietos no puede alterar las elecciones y avisan de dificultades en consulados.
1: 2:00 a.m, 5 minutos. Es la hora exacta en la que ha comenzado oficialmente el otoño astronómico en nuestro país.
2: PP y PSOE se enzarzan en el Senado por el abono único mientras Óscar Puente prepara un protocolo para intentar que las comunidades autónomas se unan.
1: Dormir en un hotel en España cada vez es más caro. La pernoctación por noche rozó en el mes de agosto los 167 euros.
2: Los virus respiratorios vuelven con el mes de septiembre. El COVID el que más circula y la gripe triplica su presencia.
1: Radio Hora, 8:16 minutos, hora exacta. Más titulares de noticias, ahora con la actualidad internacional.
2: Donald Trump usa la tribuna de la Organización de Naciones Unidas para amenazar a Irán con su aniquilación y anticipar un cambio de régimen en Cuba.
1: La delegación cubana abandonó el pleno tras asegurar Donald Trump que es un estado fallido y que acabará cayendo.
2: Donald Trump también va a trasladar en esta cita a Zelensky la propuesta de una tregua en los ataques contra infraestructuras energéticas.
1: Marruecos celebra hoy unas elecciones legislativas marcadas por el desencanto entre los jóvenes y la crisis en Ceuta.
2: Israel mata a 4 palestinos, incluidos 2 menores, pese al alto del fuego en la Franja de Gaza.
1: La Casa Blanca lanza Trump TV tras el veto a los medios de comunicación estadounidenses acusados por el presidente de fake news.
2: La Unión Europea insta a aumentar la misión en el Mar Rojo contra los ataques hutíes con más de 10 buques de guerra.
1: Radio Hora. 8:17 minutos, hora exacta. Titulares con la actualidad en la Comunidad de Madrid.
2: Isabel Díaz Ayuso sufre un escrache del sindicato de inquilinas en su visita a un encuentro inmobiliario.
1: Más Madrid pide a la Fiscalía investigar la modificación de las listas de espera del Hospital Ramón y Cajal.
2: El alcohol sigue al frente de las adicciones en Madrid mientras la tecnología gana terreno entre los jóvenes.
1: Le amputan un pie al alucinero El Niño tras recibir 5 disparos en Vallecas y ser abandonado en un hospital.
2: Madrid licitará antes de final de año la tercera fase del plan Suma Vivienda.
1: Alcalá de Henares. La alcaldesa Judith Piquet recurre el auto que mantiene abierta la causa por revelación de secretos y pide su archivo. Y hasta aquí, los titulares. Radio Hora. 8:18 minutos, hora exacta.
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1: Y desde la Agencia Estatal de Meteorología nos ofrece la información, la previsión del tiempo para Madrid, Luz Cepeda. Luz, buenos días.
4: Buenos días. Hoy primer día del otoño con temperaturas muy altas para la época del año en la Comunidad de Madrid, unas temperaturas que continuarán durante toda la semana. No esperamos un descenso térmico notable hasta el lunes. El cielo despejado, irán apareciendo algunos intervalos de nubes durante la jornada. El viento flojo variable y alcanzaremos a primeras horas de la tarde 35 grados en Alcalá de Henares y Aranjuez, 34 en Getafe, Móstoles y San Sebastián de los Reyes, 33 en Madrid, Collado, Villalba y Majadahonda y 30 grados en Navacerrada. Es una información de AEMET.
1: Gracias, Luz Cepeda. En estos momentos en el centro de Madrid tenemos una temperatura de 19 grados. La máxima prevista para hoy en la capital de España 34, el cielo está despejado y no hay previsión de lluvias para hoy. 8:10 minutos de la tarde será el momento en que anochezca hoy en Madrid. La humedad relativa del aire en estos momentos es del 37%. Y en Vitoria-Gasteiz la temperatura en estos momentos es de 7 grados, la máxima prevista para hoy en la capital alavesa 29, el cielo está despejado y no hay previsión de lluvias para hoy. Anochecerá a las 8:06 minutos de la tarde. La humedad relativa del aire a estas horas es del 81%. Radio Hora, 8:19 minutos, hora exacta.
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1: Noticia a noticia, minuto a minuto, como siempre, desde 1972. Y última hora, atención en el desahucio de Mari Carmen, la señora octogenaria del madrileño distrito de Retiro, en el que, bueno, pues van a intentar desalojarla de su vivienda. Decenas de personas intentan evitar este desahucio y la policía trata de despejar la zona. Les ampliaremos esta información en los próximos minutos. Radio Hora, 8:20 minutos, hora exacta. 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
1: con Fernando Ballesteros.
2: El Comité Técnico Arbitral admitió ayer en su revisión de las jugadas más polémicas del fin de semana que Kang In-Lee, el jugador del Atlético de Madrid, debió ser expulsado en el derbi ante el Real Madrid el pasado domingo, aunque defendió también la acción del Cuti Romero como tarjeta amarilla y, por lo tanto, bien arbitrada. Mientras, el Real Madrid protagonizó una respuesta a las palabras de Javier Tebas. El presidente de la Liga de Fútbol Profesional había criticado las quejas del Real Madrid en torno a los árbitros. Horas después, el equipo blanco dijo que esta actitud es grave, impropia de un gestor responsable, y apuntaba una obsesión pidiendo con urgencia un dirigente con neutralidad. Un texto severo según el cual Tebas daña la imagen del fútbol español. Posteriormente hubo también respuesta a los tweets del día anterior del Atlético de Madrid. Y mientras Fede Valverde, lesionado, desde el Real Madrid se habla de posiblemente 3 semanas de baja de los terrenos de juego.
1: Tal día como hoy, del año 2006, Álex Correia se retira del mundo del tenis. Las deportivas continuarán en el próximo minuto. Radio Hora, 8:22 minutos, hora exacta.
2: Ayer primera jornada de la fase final de la Champions femenina, seguimos hablando de fútbol, y empate del Real Madrid frente al Paris Saint-Germain. Las blancas comenzaron dominando en el minuto 2 gracias a un tanto de Schröder. Pudo aumentar su ventaja el equipo madridista, sobre todo en una ocasión, en la segunda parte, de la propia Schröder, que a pase de Linda Caicedo se estrelló contra el poste. Y sin embargo fue el Paris Saint-Germain el que encontró el gol en el minuto 74 del partido gracias a un penalti que le dio un punto importante. Esta primera jornada tiene doble duelo español-francés, porque si ayer empataron a uno el Madrid y el Paris Saint-Germain, hoy a las 9 de la noche en Barcelona se van a enfrentar en el Johan Cruyff el Barça y el Paris Fútbol Club. Las barcelonistas parten como favoritas no solo para este partido, sino para toda la competición, pues recordemos, aspiran a revalidar título.
1: Tal día como hoy, del año 1993, en Mónaco, el Comité Olímpico Internacional elige a Sídney sede de los Juegos Olímpicos del año 2000. Las deportivas concluirán en el próximo minuto. Radio Hora, 8:23 minutos, hora exacta.
2: Y la selección española de fútbol se ha concentrado en la ciudad del fútbol de Las Rozas por primera vez desde que se proclamara campeón del mundo el pasado mes de julio. Lo hace para iniciar una serie de 4 partidos en este largo parón, 4 partidos de la Nations League. El primero de ellos va a ser el próximo sábado contra Inglaterra, en un escenario de auténtico lujo, el estadio de Wembley. Y abandonando el fútbol, un apunte que nos lleva a hablar de ciclismo y un nombre propio, el de Benjamín Noval, que es campeón del mundo junior de contrarreloj. El joven asturiano de 17 años de edad se viste el maillot arcoiris en la crono junior de los mundiales de Montreal, y en 2027, recordemos, esta joven promesa va a dar el salto a profesionales de la mano del potente equipo Ineos.
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1: Radio Hora, 8:25 minutos, hora exacta. Sol y su horóscopo. Aries.
8: Continúa con tus metas y proyectos, Aries. Tu determinación será clave para superar cualquier obstáculo que se interponga en tu camino. Confía en tu capacidad para lograr el éxito que mereces.
1: Tauro.
8: Es el signo del día. Conecta con tus emociones más profundas. Cuida de tu economía. Podrías estar en problemas que todavía tienen solución. Tu número de la suerte, el 2.
1: Géminis.
8: Hoy es un buen día para que los Géminis se enfoquen en sus objetivos. No descuides tu salud, porque es importante mantenerse en equilibrio.
1: Cáncer.
8: La energía está de tu lado. Aprovecha al máximo esa oportunidad que te acabará llegando a lo largo del día. Pueden surgir nuevas oportunidades laborales o personales.
1: Radio Hora, 8:26 minutos, hora exacta. Sol y su horóscopo. Leo.
8: Aprovecha la motivación y la inspiración para el futuro laboral y personal. Todo pasa por algo, no lo olvides.
1: Virgo.
8: Delega las responsabilidades, Virgo. No necesitas hacer todo tú mismo. Confía en tu equipo para aprender a compartir la carga de trabajo.
1: Libra.
8: Pon en práctica tu creatividad. Evita conflictos innecesarios y busca la armonía en tus relaciones personales. Mantén la energía positiva y verás cómo todo fluye favorablemente.
1: Escorpio.
8: Siempre es buen momento para volver a confiar en el universo. Cree en ti mismo. Lánzate en lo sentimental. Salud bien.
1: Radio Hora, 8:27 minutos, hora exacta. Sol y su horóscopo. Sagitario.
8: Expresa tus propuestas laborales. Mantén una actitud abierta y flexible para adaptarte a los cambios que puedan surgir. Recuerda ser comunicativo sobre las cosas que te afectan.
1: Capricornio.
8: Es posible que tengas picos de ansiedad. Debes enfrentarte a conflictos personales que llevan tiempo esperando tu respuesta. Para ello, intenta poner solución cuidando de tu salud.
1: Acuario.
8: Vivirás momentos muy bonitos e importantes con la gente que te rodea. Disfruta y abre tu corazón. Salud, bien.
1: Piscis.
8: Es un día ideal para expresar tus sentimientos más íntimos. Demuestra tu afecto y romanticismo. Tienes muchos frentes abiertos. Es posible que andes nervioso. Busca personas que te ayuden a crecer personalmente.
1: Radio Hora, 8:28 minutos, hora exacta. En estos momentos están viviendo momentos de tensión en la calle Alcalde Saiz de Baranda de Madrid, en el distrito de Retiro, tensión en el desahucio de Mari Carmen, esta señora de 87 años, que previsiblemente se le va a desahuciar hoy después de 70 años viviendo en su hogar. Decenas de personas intentan evitarlo y la policía trata de despejar la zona. A las 9:30 de la mañana está prevista la llegada de la comitiva judicial, una acampada nocturna, y decenas de vecinos se concentran para evitar el desahucio. Mientras, una famosa escritora se ha ofrecido a pagar de por vida 2.150 euros para frenar el desahucio de Mari Carmen, esta señora de 87 años.
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2: Se suele decir que el tiempo pasa antes de que uno se dé cuenta y cuando menos te lo esperas, todo ha cambiado. Un avance que en Leioa, en Vizcaya, se notó especialmente el pasado 20 de septiembre, pues después de 25 años escondidos, los más jóvenes de la localidad desenterraron más de 1.500 tuppers llenos de recuerdos. La iniciativa llamada Leioa tiene un tesoro nació en 2001 como conmemoración del 500 aniversario de la localidad. Durante ya los jóvenes de la época guardaron algunos de sus objetos más preciados, desde fotos a juguetes, textos u otros enseres. Aunque lo más llamativo, como destacaron algunos de los participantes, es que pudieron recuperar lo que ellos mismos habían guardado
10: tanto tiempo atrás.

0: 8:30, 7:30 en Canarias.
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3: Fernando Ballesteros
2: y Gerardo Quintana. En los controles de audio, Pablo Fernández. Titulares de noticias que ampliamos minuto a minuto. Nacionales. Pedro Sánchez admite que ha pedido respuestas a Marruecos porque está claro que su mecanismo de control fronterizo falló.
4: El Consejo General del Poder Judicial rechaza el recurso de Félix Bolaños al archivo de su queja contra el juez Peinado por falta de competencia y no indefensión.
2: El Tribunal Superior de Justicia de Andalucía confirma que la delincuencia se ha incrementado un 60% en Ceuta desde el mes de agosto en comparación con el año anterior.
4: Vox se querella contra Leire Díez y otras dos personas por presuntas presiones a la jueza del hermano de Pedro Sánchez.
2: La exposición al volcán de La Palma se vincula a tos y otros problemas respiratorios 5 años después.
4: Dos cazas españoles interceptan y escoltan a un avión ruso sobre el mar Báltico.
2: Vitoria, primeras multas a los que circulan por el antiguo bicicarril de la avenida Gasteiz. Radio Hora. 8:31 minutos, hora exacta. Más titulares de noticias internacionales.
4: La ONU arranca su gran cita anual y trata de recuperar su papel en un mundo en conflicto.
2: Antonio Guterres advierte del riesgo de que el mundo se divida en dos bloques en su último discurso ante la Asamblea de la ONU.
4: Donald Trump firma con Groenlandia y Dinamarca el acuerdo que aumenta la presencia militar estadounidense en la isla ártica.
2: El presidente francés Emmanuel Macron critica en la ONU a quienes se jactan de una supuesta paz mientras impone la ley de la selva.
4: Irán ofrece reabrir el estrecho de Hormuz en 7 días si Estados Unidos alivia la presión militar.
2: Radio Hora. 8:32 minutos, hora exacta. Titulares con la actualidad en la Comunidad de Madrid.
4: El Ministerio de Sanidad urge a la comunidad madrileña a anular unos supuestos acuerdos de confidencialidad tras la denuncia por las listas de espera.
2: Última hora, retiro, tensión en el desahucio de Mari Carmen, la señora de 87 años, en la que decenas de personas están intentando evitarlo y la policía trata de despejar la zona en estos momentos.
4: El diseño de la estación de la línea 9 de metro de Madrid, de Naijones y Berrocales, se desbloquea tras un mes paralizado.
2: Tetuán, la policía detiene a 13 personas tras una pelea con armas de fuego.
4: El PSOE propone crear un órgano para controlar que las empresas cumplan sus contratos con el ayuntamiento.
2: Torrejón de Ardoz, la fiscalía solicita juzgar al policía que asfixió a un hombre y archivar la causa de su compañero.
4: Bicimat desplegará estaciones virtuales en zonas con alta demanda y eventos masivos para aparcar aunque no haya estación física.
2: La Feria Internacional del Autobús abre sus puertas en IFEMA con una edición marcada por la electrificación. Estos fueron los titulares.
4: Y esta es la hora.
2: 8:33 minutos, hora exacta.
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2: Y volvemos a la Agencia Estatal de Meteorología. Allí nos informa Noelia García. Noelia, buenos días.
6: Buenos días. Hoy empieza el otoño con un día cálido y tiempo estable, con temperaturas altas para la época. Las temperaturas bajarán ligeramente en el Cantábrico y en la Comunidad Valenciana, mientras que suben en Canarias y en la mitad sur. Se van a superar los 35 grados en el sur de la península, Galicia y Canarias. Máximas previstas de 38 grados en Badajoz, 37 en Ourense, 35 grados en Toledo, 33 en Madrid, 32 en Logroño y 30 grados en Alicante. Será un día soleado con cielo despejado o poco nuboso. Esta mañana algunas nubes bajas con brumas en zonas del Mediterráneo. Por la tarde en Canarias, nubes de evolución con algún chubasco en el Teide. En el estrecho sopla viento fuerte de levante. Las temperaturas no bajarán hasta el domingo y el resto de la semana se mantendrá el tiempo estable y soleado sin precipitaciones. Es una información de AEMET.
2: Gracias, Noelia García. 19 grados. La temperatura en estos momentos en el centro de Madrid. No hay previsión de lluvias para hoy y el cielo está despejado. En cuanto a la temperatura de Vitoria-Gasteiz, en estos momentos es de 9 grados. El cielo está despejado y no hay previsión de lluvias para hoy. Y como le venimos avanzando en los titulares de hace escasos instantes, Mari Carmen, Una vecina de 87 años del barrio madrileño de Retiro se enfrenta este miércoles a un cuarto y definitivo intento de desahucio de la casa donde ha vivido durante más de 7 décadas. El lanzamiento está previsto esta mañana, en la que su vivienda durante 70 años, como decimos, ha vivido Mari Carmen en el número 46 de la calle Alcalde Sainz de Baranda, donde decenas de personas se concentran en estos momentos para evitar el desahucio. Con la llegada del cordón policial se están viviendo momentos de tensión, una acampada durante toda la noche y decenas de personas, entre 200 y 300 vecinos, según ha informado el sindicato de inquilinas, se encuentran bajo la vivienda, que intentan evitar de esta manera el desahucio, y los agentes han rodeado la zona con los escudos antidisturbios. Las personas que se manifiestan dentro del cordón se han sentado junto al portal y la policía comienza a intentar desalojar la acera, incluso se han llevado a una persona levantándola a la fuerza. También han sido desalojados los compañeros de los medios de comunicación. Tras la actuación policial, decenas de personas han quedado en las inmediaciones lanzando consignas en contra del desahucio, que, según ha informado el Sindicato de Inquilinas de Madrid, tendrá lugar a partir de las 9:30 de la mañana, cuando está prevista la llegada de la comisión judicial que tiene que realizar el lanzamiento. Cualquier novedad al respecto le seguiremos informando en los próximos minutos. Radio Hora, 8:36 minutos, hora exacta.
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2: Mal acabará quien pretenda adentrarse en el futuro, ignorando lo que sucedió en el pasado, porque entonces no vivirá el presente.
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2: Radio Hora, 8:37 minutos, hora exacta.
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2: Y vamos a conocer cómo se circula en estos momentos por las vías madrileñas. Desde el Gabinete de Tráfico del Ayuntamiento de Madrid nos informa de nuevo Beatriz Gómez. Beatriz, buenos días.
3: Hola, muy buenos días de nuevo, Gerardo. Seguimos con un panorama plenamente de hora punta en las vías madrileñas, con problemas de tráfico muy extendidos. Por ejemplo, en las entradas, donde continuamos viendo complicaciones en todas ellas, pero donde destacamos una incidencia en el norte. Allí ha sido cortado el arcén izquierdo de la calzada exterior sentido Castellana y el arcén derecho en sentido M607, lo que está agravando las retenciones de entrada a la capital. También es el caso de la M30, que en estos momentos sigue muy retenida desde el nudo sur, tanto hasta el nudo de Manoteras como hasta la zona de Marqués de Monistrol en sentido A6. Complicaciones también en la zona noroeste de la M30, con dificultades en el acceso a la M40 y en la avenida de la Ilustración en sentido M607. Y ya dentro de la capital destacamos las inmediaciones de las Gloritas de Marqués de Vadillo, Atocha y Doctor Gregorio Marañón, el eje Paseo del Prado en sentido norte, las calles Francisco Silvela, Joaquín Costa, Costa Rica y Alberto Alcocer hacia el Paseo de la Castilla.
2: Pues Beatriz, muchísimas gracias y te deseamos un muy feliz miércoles. Hasta mañana.
3: Igualmente, hasta mañana. Buen día.
2: Radio Hora. 8:38 minutos, hora exacta. Según informan en las redes sociales, la Organización en Defensa de la Vivienda, decenas de policías están rodeando la casa de Mari Carmen para desahuciarla. Estamos 300 personas resistiendo en la puerta. No se lo vamos a permitir, afirman. Junto a este mensaje, a primera hora de este miércoles, ha compartido un vídeo en el que se observa a los agentes antidisturbios retirar varias tiendas de campaña. También, como les comentábamos hace unos instantes, con referencia a este desahucio que previsiblemente se llevará a cabo a partir de las 9:30 de la mañana, una famosa escritora ha ofrecido pagar de por vida 2.150 euros mensuales para frenar el desahucio de Mari Carmen. Esta señora, esta anciana de 87 años que lleva viviendo toda su vida, 70 años en este piso del número 46 de la madrileña calle Alcalde Sainz de Baranda en el barrio de Retiro. Radio Hora, 8:39 minutos, hora exacta. Cada vez es más caro pasar una noche en un hotel en España. De acuerdo con los datos publicados ayer por el Instituto Nacional de Estadística, el precio medio nacional de una noche de hotel en España, facturación media por habitación ocupada, se situó en 167 euros en el mes de agosto.
4: La cifra supone una subida del 7,3% en comparación con el mismo mes del año anterior. Si nos fijamos en el índice de precios hoteleros, el incremento general de precios en el sector fue del 6,3%. Esto supone el mayor repunte de precios en los últimos 15 meses.
2: Radio Hora. 8:40 minutos, hora exacta.
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2: No todas las personas con obesidad tienen las mismas características ni los mismos riesgos para su salud. En principio esto podría parecer obvio, pero lo cierto es que hasta ahora la corriente mayoritaria en medicina se ha basado únicamente en el índice de masa corporal para diagnosticar la obesidad, con lo que se han venido ignorando una serie de características importantes.
4: Un estudio elaborado por un equipo internacional de científicos ha creado una nueva clasificación de la obesidad que la divide en dos categorías en función de las consecuencias que cada una de ellas tiene sobre la salud.
2: Uno de ellos se caracteriza por un exceso de tejido graso, mientras que otro por aumentos tanto en la masa grasa como en la magra. Es el segundo, el que se asocia a un mayor riesgo de padecer otras enfermedades y es uno de los subtipos que se activaría por azar. Continuará en el próximo minuto, Radio Hora. 8:41 minutos, hora exacta. Los dos tipos de obesidad que existen y cuál es el más grave. Conclusión.
4: La investigación identifica cuatro subtipos metabólicos que influyen en la masa corporal, dos de ellos más propensos a la delgadez y dos más propensos a la obesidad, pero con rasgos fisiológicos y moleculares diferentes.
2: Los autores del trabajo esperan que estos descubrimientos tengan aplicación de cara a la prescripción de tratamientos más adecuados y eficaces, teniendo en cuenta las características propias de cada paciente. Y hasta aquí, los minutos de la salud. Radio Hora. 8:42 minutos, hora exacta.
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2: Y vamos a conocer cómo se circula en estos momentos por las carreteras españolas. Desde la Dirección General de Tráfico nos informa Alejandro Martín. Alejandro, buenos días.
7: ¿Qué tal? Muy buenos días. Pues hasta ahora mucha precaución ya por varios accidentes. Uno complica en Málaga, la 7, a la altura de Mijas, dirección Marbella. Otro en la entrada a Sagunto, ya en la provincia de Valencia, en la carretera A23 y uno más en Cádiz, en la 4 en Jerez de la Frontera, ya en dirección a la capital gaditana. Tráfico bastante denso en las entradas a Madrid por la 1 en el Molar y Alcobendas, la 2 en Torrejón de Ardoz, A4 Pinto y Butarque, A42 en Getafe, A5 Alcorcón y A6 en Majadahonda, también el acceso a Barcelona, C50 en Sabadell y Moncada, la 2 y B23 en Payelló, y también especial precaución en la entrada a Valencia, V21 Alboraya, V31 en Silla, en Murcia, en la MU33, en Aljucer, en ambos sentidos de la marcha, y ya también en Málaga, en la 7, en Rincón de la Victoria, dirección Málaga capital, y a su paso por Benalmádena, ya en dirección a Marbella.
2: Pues Alejandro, muchísimas gracias y te deseamos un muy feliz miércoles. Hasta mañana.
7: Gracias, igualmente. Hasta mañana.
2: Radio Hora. 8:43 minutos, hora exacta. Y les seguimos ofreciendo más detalles sobre el desahucio de Mari Carmen, esta señora de 87 años en el madrileño barrio de Retiro. Una famosa escritora se ha ofrecido a pagar de por vida 2.150 euros mensuales para frenar el desahucio de Mari Carmen, esta anciana de 87 años. La mujer abona, la señora Mari Carmen, abona una renta antigua de 500 euros mensuales en el distrito de Retiro, en Madrid, y el propietario exige al menos 2.650 euros al mes de alquiler. Una conocida escritora se ha ofrecido a pagar parte del alquiler de Mari Carmen, esta vecina, como decimos, que afronta hoy miércoles su cuarto y definitivo intento de desahucio de la vivienda en la que ha residido durante más de 70 años. Así lo ha dado a conocer el Sindicato de Inquilinas de Madrid durante el acto de apoyo celebrado ayer por la tarde, previo a la acampada convocada frente al domicilio de Mari Carmen, ubicado, como decimos, en la madrileña calle Alcalde Sainz de Baranda, para tratar así de evitar el desahucio previsto para la mañana de hoy. La escritora, que ha preferido mantener su identidad en el anonimato, ha tomado la decisión después de conocer ayer por la tarde el caso y se ha puesto en contacto con el Sindicato de Inquilinas de Madrid para tratar de negociar con el abogado de la empresa propietaria del edificio, Urbagestión Desarrollo e Inversión. La propuesta contempla que Mari Carmen siga abonando los 500 euros mensuales que paga actualmente y que la escritora cubra la diferencia hasta alcanzar los 2.650 euros mensuales que reclama la propiedad como alquiler mensual. Según ha detallado el sindicato, ahora la decisión está en manos del fondo inmobiliario Urbagestión, que hasta el momento se había negado a alcanzar un acuerdo con la inquilina. Radio Hora, 8.45 minutos, hora exacta.
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2: Titulares de noticias que ampliamos minuto a minuto con las voces informativas de
4: Fernando Ballesteros
2: y Gerardo Quintana. En los controles de audio, Pablo Fernández. Titulares nacionales. Última hora, Barcelona, un muerto por el incendio en una residencia de ancianos.
4: Despliegan 200 nuevos agentes de la Guardia Civil y tanquetas en Marruecos para intentar parar un nuevo asalto masivo.
2: 2:05, 5 minutos es la hora exacta en la que ha comenzado oficialmente el otoño astronómico en nuestro país.
4: La audiencia deja en manos del Tribunal Supremo decidir si el juez de Tarragona cede el caso Montoro a Madrid.
2: Los virus respiratorios vuelven con el mes de septiembre. El COVID, el que más circula, y la gripe triplica su presencia.
4: Cae una red dedicada a la distribución de cocaína en vehículos caleteados. Intervenidos 61 kilos de droga, 222.000 euros y 5 pistolas.
2: Radio Hora, 8.46 minutos, hora exacta. Más titulares de noticias internacionales.
4: Donald Trump usa la tribuna de Naciones Unidas para amenazar a Irán con su aniquilación y anticipar un cambio de régimen en Cuba.
2: La delegación cubana, por su parte, abandonó el pleno tras asegurar Trump que es un estado fallido y que acabará cayendo.
4: El presidente estadounidense le va a trasladar además a Zelensky hoy la propuesta de una tregua en los ataques contra infraestructuras energéticas.
2: La Casa Blanca lanza Trump TV tras el veto a los medios estadounidenses acusados por el presidente de fake news.
4: Marruecos celebra unas elecciones legislativas marcadas por el desencanto entre los jóvenes y la crisis en Ceuta.
2: Marruecos celebra hoy unas elecciones legislativas como acaban de escuchar. Radio Hora, 8.47 minutos, hora exacta. Titulares, con la actualidad en la Comunidad de Madrid.
4: Isabel Díaz Ayuso sufre un escrache del sindicato de inquilinas en su visita a un encuentro inmobiliario.
2: Más Madrid pide a la Fiscalía investigar la modificación de las listas de espera del Hospital Ramón y Cajal.
4: El alcohol sigue al frente de las adicciones en Madrid mientras la tecnología gana terreno entre los jóvenes.
2: Le amputan un pie al alunicero El Niño tras recibir 5 disparos en Vallecas y ser abandonado en un hospital.
4: El Ayuntamiento de Madrid pone en marcha la retirada del amianto del parque de atracciones.
2: Madrid licitará antes de final de año la tercera fase del plan Suma Vivienda. Y hasta aquí los titulares. Radio Hora, 8.48 minutos, hora exacta.
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2: Y nos vamos hasta la Agencia Estatal de Meteorología y nos informa Luz Cepeda. Luz, buenos días.
8: Buenos días. Hoy, primer día del otoño, con temperaturas muy altas para la época del año en la Comunidad de Madrid, unas temperaturas que continuarán durante toda la semana. No esperamos un descenso térmico notable hasta el lunes. El cielo despejado, irán apareciendo algunos intervalos de nubes durante la jornada. El viento flojo variable y alcanzaremos a primeras horas de la tarde 35 grados en Alcalá de Henares y Aranjuez, 34 en Getafe, Móstoles y San Sebastián de los Reyes, 33 en Madrid, Collado, Villalba y Majadahonda y 30 grados en Navacerrada. Es una información de AENET.
2: Gracias, Luz Cepeda. En estos momentos, en el centro de Madrid, tenemos una temperatura de 19 grados. La máxima prevista para hoy en la capital de España, 34. El cielo está despejado y no hay previsión de lluvias para hoy. Mientras, en Vitoria-Gasteiz, la temperatura es de 10 grados. La máxima para hoy en la capital alavesa, 29. El cielo está despejado y no hay previsión de lluvias para hoy. Radio Hora, 8.49 minutos, hora exacta. Como les hemos avanzado en los titulares de las 8.45, una persona ha muerto tras el incendio anoche en una residencia de ancianos en la localidad barcelonesa de Almella del Vallès. El incendio se produjo, como decimos, anoche y ha dejado otros 78 heridos, 13 de los cuales han sido trasladados a centros hospitalarios en estado leve. El teléfono 112 recibió hacia las 10:30 de la pasada noche varias llamadas informando de un incendio que afectaba a la primera planta de una residencia. El fuego también afectó a la planta baja y a 3 plantas de altura de un edificio en el que había un total de 80 ancianos y 6 trabajadores.
4: Los bomberos han activado un dispositivo con una cuarentena de efectivos y 13 dotaciones, 7 vehículos de agua, una autoescalera y 5 vehículos ligeros de coordinación y mando, entre ellos los equipos conjuntos de bomberos y del SEM.
2: El incendio, que ha quemado varias habitaciones de la primera planta, y el humo también afectó a la segunda y tercera planta. Como medida preventiva, se desalojó parcialmente la primera y segunda planta y se ha confinado un total de 42 usuarios. Radio Hora, 8:50 minutos, hora exacta. Sol y su horóscopo. Aries.
9: Continúa con tus metas y proyectos, Aries. Tu determinación será clave para superar cualquier obstáculo que se interponga en tu camino. Confía en tu capacidad para lograr el éxito que mereces.
2: Tauro.
9: Es el signo del día. Conecta con tus emociones más profundas. Cuida de tu economía. Podrías estar en problemas que todavía tienen solución. Tu número de la suerte, el 2.
2: Géminis.
9: Hoy es un buen día para que los Géminis se enfoquen en sus objetivos. No descuides tu salud, porque es importante mantenerse en equilibrio.
2: Cáncer.
9: La energía está de tu lado. Aprovecha al máximo esa oportunidad que te acabará llegando a lo largo del día. Pueden surgir nuevas oportunidades laborales o personales.
2: Radio Hora, 8:51 minutos, hora exacta. Sol y su horóscopo. Leo.
9: Aprovecha la motivación y la inspiración para el futuro laboral y personal. Todo pasa por algo, no lo olvides.
2: Virgo.
9: Delega las responsabilidades, Virgo. No necesitas hacer todo tú mismo. Confía en tu equipo para aprender a compartir la carga de trabajo.
2: Libra.
9: Pon en práctica tu creatividad. Evita conflictos innecesarios y busca la armonía en tus relaciones personales. Mantén la energía positiva y verás cómo todo fluye favorablemente.
2: Escorpio.
9: Siempre es buen momento para volver a confiar en el universo. Cree en ti mismo. Lánzate en lo sentimental.
2: Radio Hora, 8:52 minutos, hora exacta. Sol y su horóscopo. Sagitario.
9: Expresa tus propuestas laborales. Mantén una actitud abierta y flexible para adaptarte a los cambios que puedan surgir. Recuerda ser comunicativos sobre las cosas que te afectan.
2: Capricornio.
9: Es posible que tengas picos de ansiedad. Debes enfrentarte a conflictos personales que llevan tiempo esperando tu respuesta. Para ello, intenta poner solución cuidando de tu salud.
2: Acuario.
9: Vivirás momentos muy bonitos e importantes con la gente que te rodea. Disfruta y abre tu corazón. Salud, bien.
2: Piscis.
9: Es un día ideal para expresar tus sentimientos más íntimos. Demuestra tu afecto y romanticismo. Tienes muchos frentes abiertos. Es posible que andes nervioso. Busca personas que te ayuden a crecer personalmente.
2: Radio Hora, 8:53 minutos, hora exacta. La Casa Blanca ha lanzado un nuevo canal de YouTube con el nombre de Trump TV, que emitirá sin interrupciones discursos pasados y nuevos anuncios del presidente estadounidense.
4: La plataforma ha arrancado su emisión con un discurso antiguo de Donald Trump, un estreno que llegaba mientras las principales cadenas de televisión estadounidenses mantienen suspendida la cobertura conjunta de sus actos en protesta por el veto impuesto a CNN, MS Now y Político, tres medios a los que el mandatario acusa de ofrecer una cobertura desfavorable de su administración y de fake news.
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2: Radio Hora, 8:54 minutos, hora exacta. Hoy hubiese cumplido 83 años el diseñador y cineasta español Iván Zulueta, autor, director de la película de culto Arrebato de 1979. Vamos a recordarle en una entrevista.

hoy hubiese cumplido 77 años el futbolista Enrique Castro Quini. Vamos a escuchar el momento de la liberación de su secuestro ocurrido en 1981.

0: Minuto a minuto informando. Radio Hora, 8:56 minutos, hora exacta. Y a continuación, vamos a hacer un repaso por los principales titulares de noticias que les venimos ampliando desde las 7 en punto de la mañana.
1: Pedro Sánchez admite que ha pedido respuestas a Marruecos porque está claro que en Ceuta su mecanismo de control fronterizo ha fallado.
0: Los juzgados de Ceuta abren 37 procedimientos por agresión sexual desde la llegada masiva de inmigrantes.
1: El Tribunal Constitucional allana a aplicar la amnistía a la malversación del procés y abrirá la puerta al regreso de Carles Puigdemont.
0: 2:00 a.m, 5 minutos, es la hora exacta en la que ha comenzado oficialmente el otoño astronómico en nuestro país.
1: Radio Televisión Española va a proponer mantener la retirada de España de Eurovisión en 2027 por la participación de Israel.
0: Dormir en un hotel en España cada vez es más caro. La pernoctación por noche rozó en agosto los 167 euros.
1: Toledo, una menor sufre quemaduras graves tras electrocutarse al subirse a una torreta en Navahermosa.
0: Los virus respiratorios aún vuelven con el mes de septiembre. El COVID, el que más circula, y la gripe triplica su presencia. Radio Hora, 8:57 minutos, hora exacta.
1: La ONU arranca su gran cita anual y trata de recuperar su papel en un mundo en conflicto.
0: La delegación cubana abandonó la ONU en pleno tras asegurar Trump que es un estado fallido y acabará cayendo.
1: El presidente estadounidense, por otra parte, ha firmado con Groenlandia y con Dinamarca el acuerdo que aumenta la presencia militar de su país en la isla ártica.
0: Marruecos celebra hoy unas elecciones legislativas marcadas por el desencanto entre los jóvenes y la crisis en Ceuta. Radio Hora. 8:57 minutos, hora exacta.
1: Sanidad urge a la Comunidad de Madrid a anular unos supuestos acuerdos de confidencialidad tras la denuncia por las listas de espera.
0: Isabel Díaz Ayuso sufre un escrache del sindicato de inquilinas en su visita a un encuentro inmobiliario.
1: El diseño de la estación de la línea 9 de Metro de Madrid en Eijones y Berrocales se desbloquea tras un mes paralizado.
0: Dentro de media hora está previsto el alzamiento, el desahucio de Mari Carmen, la anciana de 87 años que vive 70 años en su piso de Alcaldes Hay de Baranda.
1: El PSOE propone crear un órgano para controlar que las empresas cumplen sus contratos con el ayuntamiento.
0: Y Más Madrid pide a la Fiscalía investigar la modificación de las listas de espera del Hospital Ramón y Cajal. Y hasta aquí este resumen de noticias. Radio Hora, 8:58 minutos, hora exacta. 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
0: Radio Hora, 8:59 minutos, hora exacta. 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
0: El primero de la mañana. 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

0: 9:01 en Canarias. 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Pues ya estamos a miércoles, a mitad de la semana. La verdad es que, bueno, pues va... el tiempo va pasando inexorablemente, demasiado rápido muchas veces, por lo menos esa es mi sensación. Fernando, yo creo que alguna vez que se lo he preguntado en más de una ocasión, él no percibe esa velocidad, ¿no?
1: Sí, depende. Hay horas que parecen días
0: y días, que parecen horas.
1: Segundos.
0: Ya no horas, segundos, directamente.
1: Sí, sí, sí.
0: Bueno,
1: claro, ahí la relatividad del tiempo.
0: Yo creo, hablando de la relatividad del tiempo, fijaos, lo venimos contando en los últimos minutos en nuestro informativo, ponemos en situación, una mujer, una señora, lleva toda su vida prácticamente, estamos hablando de 70 años, y una mujer que tiene 87 años, pues fíjate, toda su vida,
1: sí.
0: Prácticamente, o sea, es su casa de toda la vida. Estamos hablando de Mari Carmen, esta señora, vecina de Madrid, del barrio de Retiro, bueno, pues lleva ahí viviendo toda su vida, por lo visto está pagando una renta mensual de 500 euros, que me imagino que para ella supondrá mucho dinero, porque una persona de 87 años, me imagino que vive además sola, tiene una pensión, me imagino baja, que tendrá una pensión baja, pagar 500 euros al mes, pues para ella es como pagar para una persona que tiene un sueldo elevado, imagínate, 2.000 o 3.000 euros de alquiler, ¿no? Como
1: sí.
0: Se lleva ahora, ¿eh? Bueno, pues imagino que esta señora ya hace de por sí un esfuerzo con esos 500 euros mensuales, más luego que si recibos, que si comida, etcétera, etcétera, que imagino que tendrá una pensión baja, me imagino, estando sola y con esa edad, pues me imagino. Y claro, y ahora, claro, los alquileres están, pues como están, por las nubes, ya no solo en Madrid, sino a nivel nacional. Ya pocos sitios se escapan, ¿no?, de esos alquileres, bueno, excesivos, que son una auténtica locura, que yo no sé ni quién paga eso o quién puede pagar eso, porque es una auténtica locura. Y bueno, pues ahora vienen los propietarios, por lo visto es un grupo, ¿no?,
1: sí,
0: de inversión, inmobiliario, uh-huh, etcétera, reclamándole un alquiler de 2.650 euros al mes a una señora de 87 años, que imagino que vive sola, que imagino que también que tendrá una pensión baja. Yo no lo sé a ciencia cierta, pero me lo imagino, porque suele ser ese perfil, de una señora de esa edad, sola, pues o tendrá una pensión de viudedad, o si no ha cotizado porque no tenga los años suficientes cotizados, que haya sido, imagínate, ama de casa y tal, como es la gran mayoría de señoras de esa edad, pues tendrá una pensión ridícula, Entonces, ya de por sí, lo que digo, pagar 500 al mes, más ahora que le pidan eso, pues es algo totalmente demencial, O sea, yo creo que eso no entra en la cabeza de ninguna persona con dos dedos de frente, pero al final se supera, ¿no?, lo irracional, ese ansia, de recaudar, como sea, de ganar, yo creo, ilícitamente un dinero, porque por mucho que haya subido un alquiler, ante todo, yo creo que está eso, el ser humano, la humanidad, y sobre todo, pues es una persona que es vulnerable, una señora mayor, ¿cómo le pides eso? O sea, es que es algo inviable, es como si ahora nosotros, Fernando, nos piden, yo qué sé, 5.000 euros por un alquiler, y dice, pues, ¿cómo voy a pagar 5.000 euros si no lo gano? ¿No? Que es absurdo, o sea, es que no tiene pie ni cabeza eso.
1: Sí, es que, claro, es un piso de renta antigua, ¿no? Donde
0: está, claro, y entonces, pues, oye, que quieren ganar ese dinero al grupo este inmobiliario, oye, me parece muy bien, pero, hombre, respeten a esta señora que lleva toda la vida viviendo, más de 70 años, esperen a que fallezca, que por desgracia, por la edad que tiene, no creo que le queden 30 años de vida. Aguanten un poquito, no tengan tanta prisa.
1: Claro, es que la lógica del beneficio va a una velocidad que es mucho más rápida que la lógica de la vida. Es aquí donde chocan, ¿no? Porque vamos, a ver, lo de los 2.650 euros supongo que es una forma de hablar. Lo que querrá esta empresa es que la señora se vaya.
0: Claro, pero
1: querrá hacer su nuevo negocio.
0: Claro, pero bueno, a ver, yo entiendo, vale, la empresa quiere hacer su negocio, vale, que en su punto de vista...
1: No estoy diciendo que...
0: Claro,
1: que ya ni es cuestión de... Porque estaba escuchando cuando lo de la escritora y sí, a lo mejor ahora si esto se hace, si llega a toda España
0: viral,
1: y tal,
0: viral,
1: pues a lo mejor dicen, venga, pues vale, que nos paguen.
0: Echa a la gente encima, la opinión pública, etcétera, y digamos, venga.
1: Vamos con esos 2.650 euros, pero yo, vamos, si no hayan querido negociar hasta ahora es porque lo que quieren es que se vaya, claro.
0: Ya. Pero bueno, yo lo desde mi punto de vista humano, de humanidad, de decir, oye, pues espérate, aguanta, ¿qué puedes esperar? ¿Dos años, tres años, cinco años? No sé, porque por esperanza de vida tampoco le quedará, por desgracia, 80.000 años, ¿no? Entonces, pues, hombre, si es un grupo grande inmobiliario, pues tendrás otros activos inmobiliarios, otros pisos, ¿no?, en el que puedas sacar ese beneficio. Ten un poco de humanidad con esta señora de 87 años que lleva toda la vida viviendo, que para ella, me imagino, ya es un gran esfuerzo poder pagar cada mes 500 euros y pon el ojo en otro lado, ¿no? Digo yo, vamos, yo lo que...
1: Yo no apelaría a la humanidad. O sea, vamos a apelar más a,
0: por desgracia,
1: a que les dé vergüenza.
0: Vivimos en un mundo muchas veces inhumano. Igual que hay otras personas que sí que lo ven desde el punto de vista humano. Por ejemplo, esta señora, esta escritora, que ha preferido mantenerse en anonimato, de decir, oye, lo he oído... Y quiero ayudar a esta señora para que no le echen de su casa después de vivir ahí toda su vida. Pues ole por esta escritora.
1: Un gran gesto.
0: Pues sí, es un ángel que se le ha parecido a esta señora, Mari Carmen, de 87 años. Dice, por ejemplo, Consuelo, nuestra querida Consuelo desde Móstoles, dice, no había escuchado lo que había ocurrido, dice, pero qué gentuza hay para querer echar a esta señora de su casa. Dice, a ver si logran no echarla. Pues ojalá, ojalá mañana podamos dar la noticia, porque está previsto a partir de las 9:30 que acudan a intentar echarla. Bueno, pues vamos a ver si hubiera suerte, y mañana podamos dar esa feliz noticia de que Mari Carmen pues puede continuar en su hogar de toda la vida, de más de 70 años, de 7 décadas nada menos. Vamos a ver qué más. Consuelo. Le dice Loli a Consuelo, ambas amigas de Móstoles, le dice, ¿tú crees que una persona con 87 años y que lleva viviendo 70 años ahí, vengan ahora estos sinvergüenzas y le quieran primero subir el alquiler a 2.000 y pico euros y luego echarla? Es que es alucinante, pues sí. Yo creo la indignación es generalizada entre todos los amigos radioreros y, bueno, y cualquier persona con dos dedos de frente o sentido común, vamos. Todavía estoy flaseado, nos dice nuestro amigo Alberto desde Valladolid, por esa noticia de Mari Carmen. No entiendo ciertas cosas. Todo esto es una maquinaria, pero no se mide el valor humano, porque si se midiese fuera del valor añadido y moral, tendrían que echar, por ejemplo, habla de Sánchez, de los políticos. Fíjate, ayer, por ejemplo, Isabel Díaz Ayuso, en un encuentro inmobiliario, un montón de profesionales del mundo inmobiliario que se han reunido aquí en Madrid, pues fue increpada, sufrió un escrache, ahora que se denomina, ¿no?, de esta terminología, escrache, cuando un político pues es asaltado, ¿no?, así sin esperarlo, por alguna persona o un grupo de personas, pues por la calle, un acto público, etcétera. Y bueno, pues ayer la presidenta regional madrileña, Isabel Díaz Ayuso, fue víctima de un escrache.

0: por aquí. Vamos a ver. Bueno, hay un montón de mensajes que nos están llegando. Loli nos dice que la manden al ático de Ayuso, dice, por ejemplo. Mal, Margarita dice, chapó por la ayuda a la mujer. Siempre hay gente dispuesta a ayudar, que eso es lo importante, sí. ¿No? De que, bueno, pues lo que apelábamos antes, que haya humanidad, que ante todo no se pierda ese, pues lo que debemos tener los seres humanos, ¿no? Esa empatía, que muchas veces, pues, hay más, pesa más el afán, el ansia de poder o de dinero antes que los valores humanos, ¿no? Consuelo dice, ese pájaro quiere más dinero, cuánto listo por la vida. Yo no sé si son pisos de renta libre y la obligan a pagar ese dineral. Ellos no tienen corazón, nos dice Consuelo. Jardinería y paisajismo, también se ha unido por aquí, feliz día también. Loli también saluda a Adolfo, que se ha unido hace un momentito, dice, ya me queda pocos días de vacaciones, pobre Adolfo, está ya en la cuenta atrás. Además, este año decía que las vacaciones están siendo bastante atípicas porque están pendientes de una operación de su suegra, de bueno, que anda ahí fastidiada, y bueno, pues están siendo unas vacaciones complicadas. Loli dice, bueno, yo por hoy me despido, sigo escuchando por la aplicación de Radio Hora, hasta mañana a todos, feliz miércoles, nos manda besitos, abrazos, pues también para ti, amiga Loli. También se ha unido por aquí desde Humanes nuestro amigo Diego Varela, feliz día también para ti, Diego. Anda por aquí desde Valdebebas nuestra amiga Argelia. Argelia, buenos días. ¿Quién más? Vamos a ver. Bueno, ya lo hemos comentado, nuestra amiga Mal Margarita desde Guadalajara. También se ha unido Olivia Heredia 79, feliz día también para ti, amiga Olivia. ¿Quién más? A ver, es que vamos aquí. Madre mía, se me encoge el corazón, dice nuestra amiga Vicky, la tía Vicky. Dice, pobre gente, fallecida y residentes también de este incendio que ha habido en Barcelona la pasada noche, también que hemos dado ahora esa última hora, de momento un fallecido y bastantes, 70, 80 personas heridas leves por tema de inhalación de humos en esta residencia de ancianos de Barcelona. Mira, Consuelo nos apunta, dice Gerardo, cuando vivía mi madre en un piso con la casera, le cobraba 6.000 pesetas. Cuando murió, quedó mi hermana en el piso y le querían hacer pagar 45.000 pesetas y mi hermana solo tenía una pensión pues muy bajita, muy, muy pequeña. Entonces, fíjate, de 6.000 a 45.000 pesetas, o sea que estamos hablando de 7 veces más, bueno, más de 7 veces. Una locura. Fíjate, en aquella época, 6.000 pesetas, pasas a 45.000, pues una burrada. Es como sí, si ahora, sí, yo qué sé, pasas de eso, de 500 euros a lo que te quieren cobrar esta señora, sí, no, 3.000 euros.
1: La proporción, ¿no? Se puede decir que es...
0: Que diga, bueno, yo qué sé, que ha subido el IPC, yo que sé, un 3%. Bueno, pues vale. Oye, es una subida, pues lógica, oye, sube la vida, pues es normal, ¿no? Y además eso aparece en los contratos de alquiler, pero que te quieran subir 7 veces más, es una aberración, vamos, que no. Lo de las 6.000 pesetas, eso me ha recordado a Pablito, a la deuda que le tenía Torrente a Cañita Brava. Cañita Brava, ya sabemos que en las películas de Torrente aparece como camarero de un bar de barrio, de esos bares que por desgracia cada vez van quedando menos. Típico bar de barrio, haciendo esquina, en el barrio, pues por ejemplo aquí de Madrid, de los barrios de toda la vida, siempre estaba que yo sepa, se la sigue debiendo, que al cambio, 6.000 pesetas serían 36 euros, al cambio, sí, a día de hoy. Más luego, claro, se ha evaluado... el dinero, los intereses de demora de todos estos años que se lo lleva debiendo, O sea, yo creo que esas 6.000 pesetas ya estaríamos hablando de 10.000 pesetas mínimo, Fernando, claro, con el paso de los años...
1: Sí, la verdad que no me paro a pensar, pero sí, a lo mejor 60 euros podrían ser.
0: Vamos a ver cómo se lo reclama Cañita Brava a Torrente.

0: enfurruñado, está enfadado. Es más lógico y normal. Cañita ahora va con Torrente porque, a ver, pasan los años, pasa el tiempo, pasa el tiempo. Torrente no le salda la deuda a Cañita.
1: Se acaba el tiempo, entra la publicidad.
0: Claro, y sale el señor Umbral también, está ahí pues apesadumbrado porque la han llevado al plató de televisión como estamos hoy en el plató de Canal 33 Televisión. Tú imagínate, Fernando, te traen a la televisión, te dejan te impiden hacer lo que estabas haciendo, porque, claro, él estaba escribiendo sus columnas ahí en el periódico, tenía muchos quehaceres, de hecho venía también una presentación de un libro que dejó...
1: Porque yo he venido aquí a hablar de mi libro.
0: Claro, él decía que él ya no era un estudiante para estar ahí...
1: Pero yo no soy un estudiante.
0: Claro, tenía muchos quehaceres, mucho
2: que hacer. Claro, es que el programa, recuerdo perfectamente del programa, y el programa era sobre estudiantes porque era una pitada en la Universidad Autónoma Felipe González. Y era el tema del debate, se debatía sobre eso, sobre la pitada de los estudiantes de derecho a Felipe González. Y a Umbral...
0: Se asoplaba.
2: Se asoplaba, pero bueno, con vientos huracanados.
0: Meridianamente.
2: Sí, sí, sí.
0: Y dijo, ¿y qué pinto yo aquí?
2: Dijo, pues, a mí me da lo mismo que le hayan pitado los estudiantes, me da igual. Yo no soy estudiante.
0: Pues sí,
1: yo
0: no
1: estoy dispuesto a levantarme y abandonar la mesa.
0: Pues sí, bueno, de hecho no la llevó a abandonar, pero estuvo a punto de caramelo. El señor Umbral demostró una vez más ahí su, bueno, pues que los tenía... Y nada, y dijo, pues mira, yo me levanto y me voy. Porque además es que decía que había dejado una presentación de un libro, que había dejado tirados a unos amigos, o sea,
2: sí, claro, encima... A lo mejor en la quinta o sexta copa.
0: Haciéndole sentir mal a Mercedes Milá, para que se sintiera culpable.
2: Pero o sea, Mercedes Milá supongo que esa noche dormiría mal, ¿no?
0: Sí, ¿no? Tuvo ahí pesadillas.
2: Mercedes Milá ha sido como... No ha sido de arrugarse mucho, nunca. Ante Umbral ni ante nadie.
0: Pues ahí quedó ese momento histórico de la televisión española y que, bueno, pues hemos querido un poco para quitar un poco hierro a esta situación dramática que se está viviendo en estos momentos en esta calle de Madrid, como decimos, alcaldes ahí de Baranda, en el barrio de Retiro. Bueno, también se ha unido desde Gijón, Asturias, nuestro amigo Miguel Ángel Ceguín Gijón, que nos dice, buenos días, amigos radioreros. Pues feliz día también para ti, amigo Miguel Ángel, igualmente te deseamos. José CCGC2, José CCGC2.
2: Tocado.
0: ¿Me recuerdas, sabes a lo que me recuerda?
2: Mira, a los barquitos.
0: A los anuncios de hace ya muchos años en la radio, seguro que nuestros amigos lo recuerdan, lo de CCC, que eran unos cursos, CCC. Uh-huh. 920-21-22, pues ya ni existirá, yo creo que ya ni existe. Pues nada, pues bienvenido.
2: Que no llamen.
0: Bueno, a lo mejor llaman y digan, el número al que ha llamado no existe. Te lo dice ahí una señora operadora. Bueno, pues José, buenas, dice, hoy y algún día que otro entro, vuestra web no emite en directo. ¿Cómo que no emite? Dice, si lo hace, posiblemente a las 9:30 aproximadamente deja de emitir. Hoy... que os estoy escuchando por Radio Intercontinental, desde Radio Garden. Sí, Radio Garden, ahí sale. Dice, no emite nada y cuando ponéis algún audio, por ejemplo, palabras de Kini después de su liberación, no se escucha, pero no sé, habrá por ahí algún espectro que nos está ahí boicoteando. Bueno, pues nada, esperemos que se solucione. ¿Quién más? Vamos a ver. Juan Pedro Esteve también se ha unido. Pues buenos días, amigo Juan Pedro. ¿Quién más tenemos por aquí? Eso están en medio como los miércoles, nos dice también nuestro amigo Alberto. Dice José, dice, y en Instagram no aparece como opción de favorito que estáis emitiendo. Dice, hay que buscaros. Bueno, pues no sé. Yo, todo el mundo se conecta, no sé, José, ¿tendrás ahí algún...?
2: No, todo el mundo, ¿no? Igual está el resto del universo.
0: Están todos que se quieren conectar y no pueden. Pues puede ser también. Pues bueno, lo miraremos, José. Gracias.
2: Esa posibilidad.
0: Gracias, gracias por indicárnoslo. José Antonio García Encinas también se ha unido, nuestro jardinero de Leganés. Pues feliz día también para ti, amigo José Antonio. ¿Quién más? Dice... Alberto dice, yo no entiendo la gente ilegal que viene y no trabaja y que veo por aquí y es de dominio público y saca un dinerito y esta persona, que es española, no tiene las mismas facilidades. No lo entiendo. Juan Pedro Esteve, Dice, barrio de Tirso de Molina. Muchos vecinos de toda la vida están acorralados. Por el norte avanza el parque temático de los turistas. Por el sur, el gueto de Lavapiés, los numantinos del viejo Madrid. La verdad es que sí, Madrid, ciertas zonas, los que son los vecinos de toda la vida, pues están quedando, como dice Juan Pedro Esteve, acorralados. Entre la locura de precios que está echando a muchísima gente de los barrios de toda la vida, de los alquileres, etcétera. Bueno, una locura.
2: Centro, evidentemente, no es para vivir. Ya, por lo menos eso, el futuro lleva a eso. Esa es la gentrificación.
0: La tía Vicky dice, pobre señora, no hay derecho, unos robando a manos llenas y no pasa nada. Pero bueno, en boca cerrada no entran moscas, que piense cada uno lo que quiera. A mí me deja el corazón roto, el corazón partido, como cantaba Alejandro Sanz. José Antonio García Encinas, buenos días, Radio Obreros. Me siento tan importante por lo de Mari Carmen. Dice, ¿en qué país vivimos? No se compadece ni de una persona tan mayor. Pueden pararlo, me siento tan importante de no...
2: Impotente.
0: De no poder ayudar. Bueno, yo qué sé, nos podemos ir ahora todos para allá, para salir de baranda y todos los radioleros. Es decir, aquí estamos los amigos de Radio Hora, a ver si conseguimos, qué tal, pero...
2: Sí, hay desahucios toda la semana. Luego en los programas de televisión a esta gente los llaman inquiocupas y cosas así, pero bueno.
0: Acá Erika.
2: Luego nos damos golpes en el pecho.
0: Nuestra amiga Erika dice, buen día para todos y nos manda besitos. También Alberto dice, estamos hablando, Gerardo, de lo que yo decía antes, la maquinaria legal y la parte moral, y piensa que la maquinaria legal está desprovista de lo moral. Nuestro amigo Germán dice, es una vergüenza que tengan que pasar estas cosas. Desgraciadamente, hay gente que carece de empatía. Pues sí, la verdad es que... Alberto dice, Germán, no hablemos de vergüenza o no vergüenza, porque aquí no se trata de eso, se trata de beneficio para una empresa y no miran ni la edad, ni la moralidad, ni nada. José Antonio García Encina dice, toda mi solidaridad y enhorabuena a la escritora que se ha ofrecido a pagarle la diferencia del alquiler. Mari Carmen, como decimos, está pagando 500 euros mensuales, que como decíamos, pues imagino que para ella es un gran esfuerzo, con una pensión baja, y ahora le piden de pasar de esos 500 a 2.650 euros mensuales. Pues una escritora que ha preferido mantenerse en anonimato le ha ofrecido pagar la diferencia, 2.150 euros al mes de por vida. Mientras viva Mari Carmen, de 87 años de edad, esta señora, esta escritora, le ofrece cubrir esa diferencia del alquiler que le pide esta empresa inmobiliaria para poderse seguir viviendo en su hogar, que lleva desde más de 70 años viviendo en su casa de toda la vida. Toda mi solidaridad y enhorabuena a la escritora, decía José Antonio García Encinas, que se ha ofrecido a pagar el alquiler. Eso sí, es humanidad, aunque sea por vergüenza, deberían dejarla. Alberto dice, y por supuesto, no les doy la razón, pero es así, la maquinaria es provista de moral. Zein Gijón dice, estoy con Fernando, no debería ser humanidad, sino pura legalidad, legislar para evitar estas situaciones. José Antonio dice, no tienen perdón los responsables de parar esto. Si dejamos pasar esto, ¿qué más pasará? Me siento muy mal por esto, Gerardo, se están perdiendo todos los valores que nos hacen humanos. Pues es lo que estoy comentando desde el comienzo del bonus track del día de hoy, desde las 9 de la mañana, que dónde están, dónde están los valores del ser humano, lo que se supone que hemos aprendido de pequeños, que nos han enseñado nuestros padres en el colegio, en casa. Pues hay personas que debe ser que ese día no fueron al colegio o que sus padres no se lo inculcaron.
2: Personas no, es el sistema. Claro, si es que
0: pero el sistema que luego forma parte, personas, no es algo, no es un ente
2: etéreo. Es el sistema dominante, o sea,
0: el sistema, ¿quién votamos a los políticos?
2: No es cuestión ya ni unos políticos, si esto daría lo mismo seguramente, porque el sistema es algo más, es algo que está por encima incluso de un político puntual, que hoy esté Ayuso y mañana no sé quién o Pedro Sánchez. Es el sistema que, con esto me refiero a que si este lanzamiento se produce, van a ser agentes de policía los que lo hagan, ¿sabes? O sea, que no es la gente de esta empresa los que van a echar a esta señora, que los van a echar policías. Que van a llegar esta tarde a casa después de 8 horas de trabajo y a lo mejor después de haber tenido que hacer este trabajo.
0: Todo mi apoyo para esta mujer, nos dice José Antonio, desde Leganés. Mira, Rubén MDRZ, Rubén Madrid. Dice, buenas Gerardo, una pregunta. ¿Por qué ahora en el programa se dice la hora y la temperatura en la capital alavesa en concreto? Gracias. Bueno, pues porque desde el 1 de septiembre, en el comienzo de esta nueva temporada, 2026, en 2027, además de Radio Intercontinental, aquí en Madrid, a través del 95.4 y 107.8, a través de dos diales, hemos incrementado potencia y cobertura, pues seguimos también sumando con más amigos de la radio española, y en este caso los amigos de FM Musical en Vitoria. Ellos tienen su dial en el 99.9 de la frecuencia modulada en la capital alavesa, en Vitoria, y ellos también pues conectan para que suene Radio Hora cada mañana desde las 7 en punto y hasta las 10. Allí, en Vitoria, y por eso, bueno, pues ese guiño que vamos haciendo con titulares de Vitoria, con la temperatura en Vitoria, la humedad relativa, cuando amanece, cuando
2: anochece. Menos mal que al ser la hora la misma, ahí no perdemos.
0: Sí, pues si fuese una localidad canaria, tendríamos que decir una hora menos en tal. José Antonio García Encina, no quiero hablar de los políticos en concreto, pero son los culpables de todo. Achaca a la política, José Antonio. Zein, Alberto, no conozco ninguna sentencia de un juez que tome la moral como decisiva. José Antonio dice, encima los alquileres van de mal en peor en general. Pues sí, cada vez todo más caro, cada vez todo más imposible. Rubén, pasa que hay una emisora asociada en Álava, que da Radio Hora también, le dice Alberto. Dice, y por eso dicen las temperaturas de la zona. ¿Qué más? Zein, la interpretación hace una pequeña parte, pero no lo hace todo. Yo conozco algunos. Estos sinvergüenzas llenan los bolsillos y a los demás que nos den, dice la tía Vicky. Zein, le dice a Alberto, dice, la moral no cuenta en justicia. La prueba la tienes en el desahucio de esta señora, de Mari Carmen. Cuando el humano sobrevuela algo en esto, que son temas judiciales, a veces se reconduce de nuevo a acuerdos, y en esto tiene que ver mucho la interpretación de medidas expuestas por un fiscal, lo digo en conocimiento de causa. Juan Pedro Esteve dice, el libro en cuestión de Umbral era La década roja, lo que el libro que fue al programa de Milá a querer hablar y que no, el pobre, pues ahí se quedó con las ganas. Cursos CCC, se ríe el 2021-22, no sé si incluso lo tenemos por ahí.

0: Bueno, pues ahí teníamos, ¿eh? El CCC 2021-22, de esa publicidad que se te queda en el cerebelo de por vida, Estás ya ahí estirando la pata y sigues pensando en la cuña de CCC. Bueno, pues Fernando, feliz día.
1: Feliz miércoles y mañana más. Mañana les saludamos a las 7 de la mañana, como todos los días.
0: Pues aquí estaremos, si Dios quiere. Dios mediante, nos reencontraremos aquí a las 7 en punto de la mañana, también con nuestro querido Pablito, ahí en los mandos técnicos, para que todo suene perfectamente. Mira, por ahí está también Enrique, en lontananza. Hola, hola. Bueno, pues nada, feliz día también para todos ustedes, para todos vosotros. Un día más aquí, en Radio Intercontinental, en FM Musical, en Radio Hora. Mañana más y mejor en menos tiempo, le contaremos qué ha pasado con Mari Carmen. Ojalá pueda seguir en su casa. Es lo que deseamos, seguro todos los amigos radioreros. Mañana os contamos. Gracias y hasta mañana.

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0: Pedro Sánchez admite que ha pedido respuestas a Marruecos porque está claro que en Ceuta su mecanismo de control fronterizo falló.
1: El Tribunal Superior de Justicia de Andalucía confirma que la delincuencia se ha incrementado un 60% en Ceuta desde el mes de agosto en comparación con el año anterior.
0: El Tribunal Constitucional allana aplicar la amnistía a la malversación del procés y abrirá la puerta al regreso de Carles Puigdemont.
1: Radio Televisión Española propondrá mantener la retirada de España de Eurovisión en 2027 por la participación de Israel.
0: La exposición al volcán de La Palma se vincula a tos y otros problemas respiratorios 5 años después.
1: Vitoria inicia los trámites para subir el precio del agua en 2027 y 2028.
0: Toledo, una menor sufre quemaduras graves tras electrocutarse al subirse a una torreta de Navahermosa.

0: despliegan 200 nuevos agentes de la Guardia Civil y tanquetas en Marruecos para intentar parar un nuevo asalto masivo.
1: Los juzgados de Ceuta abren 37 procedimientos por agresión sexual desde la llegada masiva de inmigrantes.
0: El gobierno dice al Tribunal Supremo que la ley de nietos no puede alterar las elecciones y avisa de dificultades en consulados.
1: 2:00 a.m, 5 minutos, es la hora exacta en la que ha comenzado oficialmente el otoño astronómico en nuestro país.
0: PP y PSOE se enzarzan en el Senado por el abono único, mientras el ministro Óscar Puente prepara un protocolo para intentar que las comunidades autónomas se unan.
1: Dormir en un hotel en España cada vez es más caro. La pernoctación por noche roza en agosto los 167 euros.
0: Y con el mes de septiembre han llegado los virus respiratorios más fuertes. El COVID es el que más circula y la gripe triplica su presencia.

El Comité Técnico Arbitral, el CTA, admitía ayer en su revisión de las jugadas más polémicas del fin de semana que Kang In-Lee, el jugador coreano del Atlético de Madrid, debió ser expulsado en el derbi ante el Real Madrid. Eso sí, el comité defiende que está bien arbitrada la jugada del Cuti Romero con tarjeta amarilla. Por otra parte, el Madrid protagonizaba una dura respuesta a Tebas, el presidente de la Liga de Fútbol Profesional, que había criticado a la directiva blanca horas antes. Según el Real Madrid, es grave e impropio de un gestor responsable palabras como las de Tebas. El club anuncia que es una obsesión la de Tebas y pide con urgencia un dirigente con neutralidad. Un texto severo en el que afirma el Real Madrid que Tebas daña la imagen del fútbol español. Tebas, recordemos, había criticado con dureza las quejas a los árbitros del equipo madridista. Ayer comenzó la fase final de la Liga de Campeonas, la Champions femenina, con participación de uno de los dos equipos que este año tenemos en esta fase final, el Real Madrid, que recibió en el estadio Alfredo Di Stéfano al Paris Saint-Germain. Y al final, tablas, igualada, empate a uno con el Real Madrid, adelantándose en el marcador a los dos minutos de partido. En la segunda mitad, el equipo blanco pudo aumentar la diferencia. Schroeder, que hizo el 1-0, pudo marcar el segundo tras una jugada de Linda Caicedo, pero se estrelló contra el palo. Y el Paris Saint-Germain encontró el premio a sus intentos de llegar a la portería madridista en el minuto 74. Un penalti fue transformado para darle un punto importante al equipo parisino. Al final, Real Madrid 1, Paris Saint-Germain 1. Hoy, en esta doble edición de duelo hispano-francés, en la primera jornada de esta fase final, se enfrentan el FC Barcelona y el París Fútbol Club Femenino a partir de las 9 de la noche. La selección española de fútbol se ha concentrado en la ciudad del fútbol de Las Rozas por primera vez desde que se proclamara campeona del mundo el pasado mes de julio. Lo hacía ayer para iniciar una serie de 4 partidos de la Nations League en este parón. El primero de ellos el sábado contra Inglaterra en Wembley. Y en ciclismo, y dejamos a un lado ya al fútbol, una gran noticia para el deporte español porque Benjamín Noval es nuevo campeón del mundo junior de contrarreloj en los mundiales que se están celebrando en Montreal. El joven asturiano de 17 años se viste de arco iris en la crono junior de estos mundiales. En 2027, recordemos, Benjamín Noval va a dar el salto a profesionales bajo la camiseta, el maillot del equipo Ineos.

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1: Y nos vamos hasta la Agencia Estatal de Meteorología. Allí nos informa Noelia García. Noelia, buenos días.
2: Buenos días. Hoy empieza el otoño con un día cálido y tiempo estable, con temperaturas altas para la época. Las temperaturas bajarán ligeramente en el Cantábrico y en la Comunidad Valenciana, mientras que suben en Canarias y en la mitad sur. Se van a superar los 35 grados en el sur de la península, Galicia y Canarias. Máximas previstas de 38 grados en Badajoz, 37 en Ourense, 35 grados en Toledo, 33 en Madrid, 32 en Logroño y 30 grados en Alicante. Será un día soleado con cielo despejado o poco nuboso. Esta mañana algunas nubes bajas con brumas en zonas del Mediterráneo. Por la tarde en Canarias nubes de evolución con algún chubasco en el Teide. En el estrecho sopla viento fuerte de levante. Las temperaturas no bajarán hasta el domingo y el resto de la semana se mantendrá el tiempo estable y soleado sin precipitaciones. Es una información de AEMET.

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2: El Ministerio de Sanidad urge a Madrid a anular unos supuestos acuerdos de confidencialidad tras la denuncia por las listas de espera.
3: El diseño de la estación de la línea 9 de Metro de Madrid en Aijones y Berrocales se desbloquea tras un mes paralizado.
2: Bicimad desplegará estaciones virtuales en zonas con alta demanda y eventos masivos para aparcar aunque no haya estación física.
3: El Partido Socialista propone crear un órgano para controlar que las empresas cumplen sus contratos con el Ayuntamiento de Madrid.
2: La Feria Internacional del Autobús abre sus puertas en FEMA con una edición marcada por la electrificación.
3: Tetuán, la policía detiene a 13 personas tras una pelea con armas de fuego.
2: Torrejón de Ardoz, la fiscalía solicita juzgar al policía que asfixió a un hombre y archivar la causa de su compañero. Isabel Díaz Ayuso sufre un escrache del sindicato de inquilinas en su visita a un encuentro inmobiliario.
3: Más Madrid pide a la fiscalía investigar la modificación de las listas de espera del hospital Ramón y Cajal.
2: El alcohol sigue al frente de las adicciones en Madrid mientras la tecnología gana enteros entre los jóvenes.
3: Madrid licitará antes de final de año la tercera fase del plan Suma Vivienda.
2: El Ayuntamiento de la capital pone en marcha la retirada del amianto del parque de atracciones.
3: Le amputan un pie al alunicero El Niño tras recibir 5 disparos en Vallecas y ser abandonado en un hospital.
2: Alcalá de Henares, la alcaldesa Judith Piquet recurre el auto que mantiene abierta la causa por revelación de secretos y pide su archivo.
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2: El Ministerio de Sanidad urge a Madrid a anular unos supuestos acuerdos de confidencialidad tras la denuncia por las listas de espera.
3: El diseño de la estación de la línea 9 de Metro de Madrid en Aijones y Berrocales se desbloquea tras un mes paralizado.
2: Bicimad desplegará estaciones virtuales en zonas con alta demanda y eventos masivos para aparcar aunque no haya estación física.
3: El Partido Socialista propone crear un órgano para controlar que las empresas cumplen sus contratos con el Ayuntamiento de Madrid.
2: La Feria Internacional del Autobús abre sus puertas en FEMA con una edición marcada por la electrificación.
3: Tetuán, la policía detiene a 13 personas tras una pelea con armas de fuego.
2: Torrejón de Ardoz, la fiscalía solicita juzgar al policía que asfixió a un hombre y archivar la causa de su compañero. Isabel Díaz Ayuso sufre un escrache del sindicato de inquilinas en su visita a un encuentro inmobiliario.
3: Más Madrid pide a la fiscalía investigar la modificación de las listas de espera del hospital Ramón y Cajal.
2: El alcohol sigue al frente de las adicciones en Madrid mientras la tecnología gana enteros entre los jóvenes.
3: Madrid licitará antes de final de año la tercera fase del plan Suma Vivienda.
2: El Ayuntamiento de la capital pone en marcha la retirada del amianto del parque de atracciones.
3: Le amputan un pie al alunicero El Niño tras recibir 5 disparos en Vallecas y ser abandonado en un hospital.
2: Alcalá de Henares, la alcaldesa Judith Piquet recurre el auto que mantiene abierta la causa por revelación de secretos y pide su archivo.
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1: ¿Qué cosa es el sonidello? Le pregunté a Baltasar Nicoya. Y él tiró una piedra a Pómez al fondo del río y cuando ésta volvió a salir me dijo, mírela, mírela, mírela cómo se sublimeja.

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2: El Ministerio de Sanidad urge a Madrid a anular unos supuestos acuerdos de confidencialidad tras la denuncia por las listas de espera.
3: El diseño de la estación de la línea 9 de Metro de Madrid en Aijones y Berrocales se desbloquea tras un mes paralizado.
2: Bicimad desplegará estaciones virtuales en zonas con alta demanda y eventos masivos para aparcar aunque no haya estación física.
3: El Partido Socialista propone crear un órgano para controlar que las empresas cumplen sus contratos con el Ayuntamiento de Madrid.
2: La Feria Internacional del Autobús abre sus puertas en IFEMA con una edición marcada por la electrificación.
3: Tetuán, la policía detiene a 13 personas tras una pelea con armas de fuego.
2: Torrejón de Ardoz, la fiscalía solicita juzgar al policía que asfixió a un hombre y archivar la causa de su compañero. Isabel Díaz Ayuso sufre un escrache del sindicato de inquilinas en su visita a un encuentro inmobiliario.
3: Más Madrid pide a la fiscalía investigar la modificación de las listas de espera del hospital Ramón y Cajal.
2: El alcohol sigue al frente de las adicciones en Madrid mientras la tecnología gana enteros entre los jóvenes.
3: Madrid licitará antes de final de año la tercera fase del plan Suma Vivienda.
2: El Ayuntamiento de la capital pone en marcha la retirada del amianto del parque de atracciones.
3: Le amputan un pie al alunicero El Niño tras recibir 5 disparos en Vallecas y ser abandonado en un hospital.
2: Alcalá de Henares, la alcaldesa Judith Piquet recurre el auto que mantiene abierta la causa por revelación de secretos y pide su archivo.
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13: Siempre ha habido analfabetos, pero la incultura y la ignorancia siempre se habían vivido como una vergüenza. Nunca como ahora la gente había presumido de no haberse leído un puto libro en su jodida vida, de no importarle nada que pueda oler levemente a cultura o que exija una inteligencia mínimamente superior a la del primate. Los analfabetos de hoy son los peores porque, en la mayoría de los casos, han tenido acceso a la educación. Saben leer y escribir, pero no ejercen. Cada día son más y cada día el mercado los cuida más y piensa más en ellos. La televisión cada vez se hace más a su medida. Las parrillas de los distintos canales compiten en ofrecer programas pensados para una gente que no lee, que no entiende, que no pasa de la cultura, que quiere que la diviertan o que la distraigan, aunque sea con los crímenes más brutales o con los más sucios trapos de portera. El mundo entero se está creando a la medida de esta nueva mayoría, amigos. Todo es superficial, frívolo, elemental, primario, para que ellos puedan entenderlo y digerirlo. Esos son socialmente la nueva clase dominante, aunque siempre será la clase dominada, precisamente por su analfabetismo y su incultura, la que impone su falta de gusto y sus morbosas reglas. Y así nos va a los que no nos conformamos con tan poco, a los que aspiramos a un poco más de profundidad, un poquito más, hombre, un poquito más, un poquito más.
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2: El Ministerio de Sanidad urge a Madrid a anular unos supuestos acuerdos de confidencialidad tras la denuncia por las listas de espera.
3: El diseño de la estación de la línea 9 de Metro de Madrid en Aijones y Berrocales se desbloquea tras un mes paralizado.
2: Bicimad desplegará estaciones virtuales en zonas con alta demanda y eventos masivos para aparcar aunque no haya estación física.
3: El Partido Socialista propone crear un órgano para controlar que las empresas cumplen sus contratos con el Ayuntamiento de Madrid.
2: La Feria Internacional del Autobús abre sus puertas en Tema con una edición marcada por la electrificación.
3: Tetuán, la policía detiene a 13 personas tras una pelea con armas de fuego.
2: Torrejón de Ardoz, la fiscalía solicita juzgar al policía que asfixió a un hombre y archivar la causa de su compañero. Isabel Díaz Ayuso sufre un escrache del sindicato de inquilinas en su visita a un encuentro inmobiliario.
3: Más Madrid pide a la fiscalía investigar la modificación de las listas de espera del hospital Ramón y Cajal.
2: El alcohol sigue al frente de las adicciones en Madrid mientras la tecnología gana enteros entre los jóvenes.
3: Madrid licitará antes de final de año la tercera fase del plan Suma Vivienda.
2: El Ayuntamiento de la capital pone en marcha la retirada del amianto del parque de atracciones.
3: Le amputan un pie al alunicero El Niño tras recibir 5 disparos en Vallecas y ser abandonado en un hospital.
2: Alcalá de Henares, la alcaldesa Judith Piquet recurre el auto que mantiene abierta la causa por revelación de secretos y pide su archivo.
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Buenas tardes, queridos oyentes. Comenzamos un nuevo programa de mucho humor y pocas nueces con un invitado increíble que viene a contarnos una historia impresionante. Muchas gracias a Pablo Fernández, como siempre, mago de las ondas y domador del sonido. No se muevan de sus asientos, abróchense los auriculares y agárrense al dial. Y hoy vamos a comenzar el programa dedicando una canción a una flor preciosa, una persona maravillosa que se llama Margarita.

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0: hay historias que parecen inventadas, historias que uno escucha y piensa que no pueden haber ocurrido de verdad. La de Marcos Rodríguez Pantoja ocurrió. Siendo apenas un niño, acabó solo en las montañas de Sierra Morena, lejos de ciudades, colegios, carreteras y prácticamente de cualquier contacto humano. Allí aprendió a sobrevivir observando a la naturaleza, buscando alimento, refugiándose del frío, conviviendo con animales, entre ellos lobos. Hasta que un día, después de años, los hombres volvieron a encontrarlo. Y surge, a mí, me surge una pregunta. ¿Qué ocurre cuando alguien que ha aprendido a vivir entre animales tiene que volver a aprender a vivir con seres humanos? El pasado 15 de agosto, Marcos falleció a los 80 años de edad en Ourense. Se apagó la voz del niño que un día aprendió a aullar para comunicarse con los lobos. Descansa en paz, Marcos. Hoy vamos a pretender conocer a Marcos más allá de la leyenda. Queremos conocer su verdad. Y para hacerlo, tenemos a alguien que es amante del lobo y de la naturaleza, que conoció a Marcos, que compartió con él su amistad, conversaciones y momentos, pues que nunca han aparecido en ninguna publicación ni en ninguna película. Él es el naturalista de referencia, con una vida dedicada a entender, y no solo a entender, sino a defender la naturaleza. Él es Luis Miguel Domínguez.
1: Muchas gracias, José.
0: Buenas tardes, Luis Miguel. Bienvenido a tu programa, como siempre.
1: Gracias.
0: ¿Cómo estás?
1: Me encuentro muy bien, muy agradecido de estar en contacto con todas las personas que siguen en estos momentos el mensaje de Radio Intercontinental. Gracias, José. De verdad.
0: Es un placer, como sabes, tenernos entre nosotros y tenerte entre nosotros y que nos aportes tu visión sobre este tema que nos parece muy interesante y que sea que a nuestros oyentes hoy les va a encantar el programa. No se levanten de la silla.
1: Sí, la verdad es que la vida de Marcos al final ha acabado siendo una vida de película, pero realmente como empezó la vida de aquel niño córdobés, donde era Marcos, pues era una vida difícil, dura, diríamos que una vida oscura y triste. Pero es verdad que si uno pone positividad en las cosas que le van pasando, bueno, acaba transformando un drama, no en una comedia, pero sí por lo menos en una historia de amor y de ternura, que es en definitiva de lo que hoy vamos a hablar.
0: Claro. Sí, deja un poco de ser tan trágico, ¿no?
1: Sí, está claro.
0: Bueno, y ahora que Marcos ya no está, cuando cierras los ojos y piensas en él, ¿cuál es esa primera imagen que a ti te viene a la cabeza de Marcos?
1: Pues mira, la primera imagen que me viene es la de un hombre alegre, un hombre sobre todo instintivo. Marcos evidentemente tenía sentimientos, los mostraba y los demostraba de manera muy afectuosa, pero sobre todo yo le definiría como una persona a base de instintos, instinto de conservación por un lado y con la idea del disfrute total y pleno de la vida. Marcos estaba sentado contigo en mitad del campo y de repente veía volar un milano o veía volar encima de nuestras cabezas un buitre leonado, se ponía en pie y echaba a correr, a trotar, como yo le decía, al trote lobero, empezaba a correr sin parar, ¿no? Era una persona muy, muy alegre, muy interesante, pero que evidentemente había sufrido. Y había que entender su sufrimiento.
0: ¿Y cómo era Marcos en realidad? ¿Qué había detrás de ese niño lobo?
1: Pues mira, lo más importante es que en él había agradecimiento. Y en ningún caso existía la idea de la venganza, el rencor, esas cosas podridas y feas en las que algunas personas deciden vivir y por tanto irse consumiendo, irse muriendo poco a poco. No, en él pesaba más el agradecimiento por las cosas positivas que la vida le había dado que los errores iniciales de su propia familia, que son los que hacen que Marcos llegue

0: dueño de una gran finca de Sierra Morena en la zona de Castilla-La Mancha, no en la Sierra Morena de Jaén, la Sierra Morena andaluza, en la zona de Fuencalientes. Bueno, resulta que Marcos se traslada con su padre y su madre, ya digo, tiene 9 años, se trasladan de Córdoba a hacer una ruta en busca de trabajo, pasan por Madrid y por diferentes localidades. La madre de Marcos está embarazada de su octavo hijo. Al final el niño muere en el parto y la madre también muere en el parto. Y Marcos se queda a solas con su padre, año 1954. El padre se enamora de una nueva mujer, de una madrastra para Marcos. Y esta señora considera que el amor que una hembra debe aportar siempre a sus cachorros, a este que no era suyo, no se lo va a dar. Y efectivamente, no solo le prohíbe el amor a un niño, sino que le maltrata cada día. ¿Esto qué hace? Pues hace que Marcos empiece a sentir desafección por el núcleo familiar, por todo lo humano. Y el padre de Marcos un día se lo vende al señorito, que era en realidad el jefe de él, el jefe que tenía el padre de Marcos en aquella gran finca de Sierra Morena. Se lo vende con la intención de que tengan un ayudante para un cabrero, para Atanasio, un señor mayor que está al cuidado de unas cabras y que no le vendrá nada mal tener un zagal, un chiquillo que le ayude. Pero en este caso que no se nos olvide, un chiquillo vendido por su propio padre. Marcos encuentra en Atanasio el amor que nunca ha tenido. Este señor le cuida y este señor sobre todo le enseña cosas importantes de la naturaleza y de la supervivencia. Pero Atanasio, un mal día, se levanta con el pie, el pobre torcido, y le viene un infarto de miocardio. Y muere Atanasio en mitad del monte. Entonces Marcos, chaval de 9 años, se queda totalmente solo, sin nada que comer, sin ropa con la que abrigarse, en una situación muy complicada. Y Marcos a partir de ahí comienza a ser una especie de explorador que va a buscar en la naturaleza aspectos que llenen su soledad. Para empezar, la comida, etcétera, etcétera. Marcos descubre de esta manera una lobera en la que hay varios lobatos. Los lobatos, ya sabes, Joseto, son los adolescentes de los
1: De
0: lobos.
1: los lobos.
0: El lobendo es el cachorro, el lobato es el adolescente. Bueno, el caso es que este niño se mete en aquella cuevecita y se pone a jugar con los lobatos. La cosa más lógica, un cánido, hermoso, precioso, silvestre, jugando con un niño. Esto es habitual. Pero fíjate, lo que ya no nos puede parecer tan habitual es que aparezca la madre. De repente aparece la hembra, gruñe, por supuesto, le enseña los dientes y ella aparece con carne de ciervo, de un ciervo que han cazado la manada. Y se la tira, la carne se la tira a Marcos y a los cachorros para que empiecen a comer. Él empieza a comer esa carne cruda, que en definitiva es la primera vez que percibe proteínas después de muchos meses ya, ¿no? El caso es que esta hembra le recibe con cariño, primero le marca, le indica y le recuerda
1: ¿Cuáles son los límites?
0: quién
1: ¿Cuáles son
0: manda
1: los
0: ahí, ¿no?
1: límites?
0: Vale, y el caso es que Marcos, él mismo te decía que se ve arrinconado contra la pared de piedra y ciertamente asustado. ¿Qué pasó a posteriori? Pues lo que pasó a posteriori es que llegó toda la manada. No hay que olvidar nunca que los

0: naturalistas que trabajamos con lobos, cuando hablamos de una manada, en realidad estamos hablando de un grupo familiar. La manada de lobos está formada por hijos, padres, hermanos, primos, tíos, abuelos. La manada es un grupo familiar y esta manada evidentemente lo era. Todos ellos se van comunicando que hay un nuevo miembro, en este caso bípedo, que anda erguido, que anda sobre dos pies, y todos le reciben con cariño, le cuidan, le protegen y le alimentan.
1: ¿Y tú que sabes más de lobos que nadie, crees que esos lobos, según estás contando, realmente llegaron a aceptar a Marcos como parte de su entorno y de su grupo, como, digamos, un miembro más de esa familia que estás, a la que te refieres?
0: Sí, efectivamente, sí. Ciertamente lo creo, porque además es algo que está estudiado a fondo en diferentes latitudes del planeta. Cómo las hembras de lobos, no solamente del lobo ibérico, de nuestro lobo, sino del Canis lupus en general, las hembras de lobo tienen la facultad de atender, sin duda, a la persona más desvalida. Y desde luego un cachorro humano lo es. El caso es que, tú fíjate que incluso los lobos, que tienen tan mala fama por otra parte, están tan estigmatizados de manera injusta. Por ejemplo, los lobos deciden de ese grupo familiar quién se va a dedicar a cuidar a los viejos. O sea, esa idea de que la tercera edad en el mundo animal es el preludio de la muerte inmediata es una idea equivocada. Los lobos tienen una serie de individuos jóvenes que se dedican a cuidar de los viejos. A los viejos lo peor que les puede pasar es perder la dentadura. Eso es lo peor que le puede pasar a un lobo, perder la dentición. Cuando eso ocurre, siempre hay lobas y lobos jóvenes que se encargan de cazar para ellos, de masticar la carne y regurgitarla en forma de una papilla que les alimente como cuando eran cachorros. Tenemos un nombre en etología, que es la ciencia que estudia el comportamiento animal, para denominar a estos lobos cuidadores. Son los lobos escuderos, ellos y ellas, machos y hembras.
1: Que cuidan de los mayores.
0: Sí, sí, que se dedican solamente a eso, que cuando hay que cruzar una carretera peligrosa, lo hacen ellos varias veces antes, delante de los viejos, para que les vean y luego les avisan cuando pueden cruzar y les acompañan. Son lobos que hacen un acompañamiento y que demuestra que es una especie muy social y muy sociable. Los lobos no serían nada sin la vida social. Todo en ellos está configurado para eso, para que sea ordenado. De hecho, la jerarquía que marca una manada de lobos a base de gestos faciales, de gruñidos y de peleas, todo eso tiene que ver con el hecho de la sociedad que el lobo aporta.
1: A ver, yo he leído que Marcos llegó a comunicarse a través de aullidos con la manada de lobos y que se comunicaba como uno más. ¿Qué hay de cierto en eso?
0: De esa cuestión de cierto hay todo. Te digo más, Marcos es un niño de 9 años cuando le pasa esto. Convive durante 11 años seguidos con esa manada de lobos. Y cuando la Guardia Civil le encuentra con 20 años, el pelo largo más allá de la cintura, las uñas largas y caminando a 4 patas, incapaz de ponerse erguido, Marcos en ese momento, cuando le encuentran con 20 años, solo gruñe y aúlla. O sea, habla con gruñidos y aúlla. Es incapaz de comunicarse verbalmente como lo hace cualquier humano.

0: Luismi, Marcos decía que había sido más feliz entre los animales que entre los seres humanos. ¿Tú entendiste por qué lo decía y qué crees que encontró en esos animales que él no llegó nunca a encontrar en las personas?
1: Pues mira, él encontró todo sin pedirle nada a cambio. O sea, la idea que tenemos del amor incondicional es la que nos aportan los animales. En el caso de los animales domésticos, muchas de las personas que nos están escuchando saben lo que es vivir con un gato que se desvive por ti. Yo vivo con dos y puedo certificarlo. O con un perro, Canis familiaris. Fíjate el nombre científico que Carl von Linneo le pone en el año 1784. Canis familiaris. Perros y gatos, por ejemplo, nos aportan un amor incondicional, no cabe duda. Pero cuando este amor viene del contacto con una especie silvestre, que además tiene fama de feroz, pues eso a él le impactó de manera impresionante. Marcos sufrió mucho a la vuelta, porque imagínate el detalle que te voy a contar. Cuando la Guardia Civil cogió a este chaval, lo llevó con una cuerda amarrada a la cintura, atado a un caballo, pues lo primero que hicieron fue ir a ver al padre de Marcos, que lo único que había comunicado a la Guardia Civil hace años es que había vendido a su hijo al señorito. Pero cuando la Guardia Civil llega con este chaval, después de 11 años, lo primero que el padre dice es: oye, ¿y la chaqueta que llevabas dónde está? Le regañó porque no llevaba aquella vieja chaqueta. Esa era la sensibilidad que este hombre tenía con respecto a su hijo. Claro, todo esto a Marcos le conmovía muchísimo. El amor que su madrastra le había ninguneado, le había negado, ¿no?
0: Sí.
1: Eso él no lo podía entender, como tampoco entendió nunca, y esto lo comentaba con mucha rotundidad. ¿Cómo es posible, Luismi, me decía, que enseguida se encargaran de, no de llevarme al colegio, sino lo primero que hicieron fue mandarme a la mili para aprender a matar y no estudiar? O sea, la idea de la civilización que aquella España tenían: vamos a civilizar a esta criatura, lo primero que hacemos es cortarle su melena, le vamos a enseñar a andar erguido y a poder ser a desfilar también en un ejército. O sea, hubo un montón de cosas que Marcos no acabó de entender.
0: La verdad es que es una historia increíble, ¿no? Parece una historia, bueno, sé que ha habido películas, parece una historia realmente de película, pero, o sea, hay muchas cosas que nos podemos preguntar, ¿no? Por ejemplo, no sé, a mí me impresiona saber cómo un niño puede sobrevivir en la naturaleza, ¿no? ¿Qué capacidades tiene que desarrollar que a ti te sorprendan? ¿Cómo era su día a día? Sí. ¿Cómo sobrevivía? O sea, ¿cómo...?
1: Sí, es muy bonito porque a mí me hizo un regalo un día. Un día me llevó a ese Valle del Silencio, que está todavía a día de hoy cerca del término municipal de Fuencaliente, en la provincia de Ciudad Real, en aquella Sierra Morena donde él estuvo. En ese Valle del Silencio yo he estado con Marcos. Nada más bajarse de mi coche, él enseguida se puso a aullar. Los lobos contestaron, no los vi, yo no los visualicé, pero aullaron inmediatamente, y él era capaz de imitar cualquier animal, cualquier sonido, ya no solamente de lobos, de mamíferos, de aves o de insectos. Era algo maravilloso verle en el campo, verle en su hábitat. A él lo primero que tuvo que hacer es comportarse como un superviviente, y un superviviente es alguien que no le pone peros a nada, que no le hace ascos a nada. Tuvo que comer en aquel tiempo, además de la carne que le aportaba su grupo familiar de lobos, Bueno, pues Marcos tuvo que alimentarse de gusanos, de lombrices, de orugas, de coleópteros de todo tipo. Pescaba en el río como podía y en muchas ocasiones ayudaba a él personalmente a los lobos a cazar. Él hacía de corte cuando un ciervo iba siendo perseguido por el grupo familiar, él le cortaba el paso y de esta manera le facilitaba a los lobos que lo pudieran capturar en esa caza en grupo que también llevan a cabo los lobos. Son los únicos seres capaces de hacer del trabajo en equipo un arte. Esos son los lobos. Y Marcos se unió a ellos de manera muy eficaz. No te olvides, 11 años, cuidado, 11 años no solamente sobrevivió, sino que en esos 11 años llegó a hacerse casi el líder de la manada, puesto que cuando le capturaron, el macho alfa, que debería haber estado en la cúspide de aquel grupo, realmente no apareció, y solamente como macho alfa, digamos, joven, estaba Marcos ahí. En fin, es una historia fascinante que además ha sido investigada en profundidad y de manera científica por varios antropólogos que se interesaron por su caso. Alguno de ellos francés, por ejemplo, de alguna gran universidad francesa, documentando todo este caso, puesto que sabemos que en ocasiones se ha dado de manera fraudulenta la estafa del relato en otras situaciones similares. Un niño feral, que es como así se llama a este tipo de niños, un niño feral es un ser que ha aparecido en la historia y en diferentes países durante muchos siglos. Sí.
0: Pues sí que es impresionante la historia, me parece impactante y emocionante, ¿no? Sí. Vamos a hacer una pequeña pausa. Pablo, por favor, no nos cortes mucho, nos vamos a ir a publicidad. Ponnos unos poquitos anuncios de los que sean buenos, que vamos a volver enseguida, que esto no nos lo podemos perder.
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0: Bueno, pues continuamos con la historia. ¿A ti te contó alguna vez algo, Marcos, que dijeras, Marcos, eso me lo vas a tener que volver a contar?
1: Hombre, todo el relato era en sí mismo impresionante. Fíjate, yo conozco a Marcos cuando un día nos invitan a los dos a unas jornadas en tierras zamoranas, en Tierra de Lobos, concretamente en un pueblo que se llama Ungilde. En Ungilde, provincia de Zamora, hay una gran población de lobo ibérico dentro de lo que a día de hoy podemos llamar gran, puesto que es una especie muy amenazada y a la que se le complica muchísimo la existencia. Bueno, yo cuando conozco a Marcos es en un contexto de divulgación científica, donde él viene a contar un relato impresionante que yo ya había leído, yo ya conocía, pero escucharle de viva voz el sentimiento que él ponía en este relato, para mí era lo más importante, sin duda.
0: ¿Y qué aprendiste tú personalmente de él? Algo que Marcos te enseñara, que dijeras.
1: Bueno, él tenía un agradecimiento total a la especie Canis lupus y por tanto se alineaba con lo que era mi trabajo en la defensa de este animal. De hecho, yo adquirí un compromiso con Marcos que es seguramente por lo que estoy yo aquí contigo ahora, porque yo le dije, Marcos, mientras yo viva, tus lobos van a estar bajo el amparo de una sociedad que, si de mí depende, va a ser un amparo perfecto e incuestionable. Y ahí estoy, y desde entonces estoy sin parar en esta materia que me parece fundamental, que es la de la justicia en torno a nuestro patrimonio natural.
0: ¿Y crees que después de todo llegó a sentirse, cuando él volvió y fue rescatado, como tú dices, por la Guardia Civil, crees que él volvió a integrarse en nuestra sociedad? ¿Cómo vivió él su vuelta?
1: Mira, él tuvo muchas sombras y luces muy poderosas. La historia que te voy a contar ahora mismo se sabe muy poco y se habla muy poco de ella, y a mí me parece preciosa. Hubo un policía nacional, al que él llamaba el jefe, que adoptó a Marcos, cuando ya Marcos era un hombre hecho y derecho. Este policía nacional se jubiló y un poquito de tiempo después murió. Y al morir le dejó a Marcos su casa, le dejó dinero, le dejó una herencia. De hecho, Marcos ha fallecido con 80 años, efectivamente el 15 de agosto, en un pueblo que se llama Rente de Ourense, de la provincia de Ourense. De allí era esta persona, este policía nacional que le adoptó. Adoptó lo que significaba Marcos en el contexto espiritual e intelectual que tanto necesitamos. Él escuchó a Marcos, escuchó su historia, escuchó su vida y quiso tenerle cerca. Dijo, vente a vivir conmigo. Porque Marcos, la verdad, es que era una persona muy vulnerable. Era una persona que podría perfectamente haber caído en adicciones o haber abusado de él a varios niveles, en diferentes profesiones que él tuvo y que practicó, se encontró con el abuso de diferentes personas. Entonces este policía nacional es muy importante en la vida de Marcos y vino a darle la luz que se proyectaba sobre la sombra oscura del desamor con el que la vida le había tratado.
0: Esa luz que antes le había faltado.
1: Claro.
0: ¿Qué crees que a Marcos le hubiera gustado que se dijera ahora, después de su muerte?
1: Pues le hubiera gustado que se dijera que el lobo Canis lupus signatus en España, que el lobo ibérico, sus lobos morenos de Sierra Morena, que estuvieran totalmente protegidos por la ley. Eso es lo que le hubiera gustado escuchar. Que matar un lobo fuera motivo de vergüenza y no de celebración en este país a veces tan inculto. Porque lo que tiene muy claro Marcos, que ahora todavía está entre nosotros y sin duda está en un lugar precioso, que yo conozco bien, porque bueno, yo tuve un ictus que me llevó al borde de la muerte, estuve paseando por allí y es realmente un territorio precioso. Pero fíjate, si los lobos han de ser protegidos es por varios argumentos. Argumentos de carácter ecológico, cumplen una función impagable y solamente por eso habría no que matarlos, habría que protegerlos. Hay dos argumentos que me parece que son fáciles de comprender, que son los que nos llevarían a una protección del lobo total. El primero de ellos, hoy lo estamos viendo, la capacidad que tienen las lobas de alimentar, cuidar y proteger a nuestros propios cachorros una vez que han sido abandonados o que se han perdido en el monte. Solamente eso debería hermanarnos al lobo, solo ese hecho. Luego hay otro que es más mágico y espiritual y que un día te hablaré más en profundidad de él. Y es que son nuestros psicopompos principales. O sea, la palabra psicopompo es muy bonita. Es una palabra que viene del griego antiguo. Quiere decir psico, alma, pompo, el que conduce. El que conduce las almas es el psicopompo. Y en todas las culturas ancestrales de la península ibérica, siempre ha sido el lobo el que ha acompañado, ha guiado a nuestras almas de nuestros fallecidos al descanso eterno.
0: Pues esperamos que el alma de Marcos haya sido guiado a ese descanso eterno.
1: Sí.

0: Y de todo lo que nos has contado sobre la historia de Marcos, que yo creo que es, si no la persona que más conoce, pues de las personas que más pueden aportar información sobre su vida, ¿qué piensas que es lo más importante de esa historia y qué nos enseña en nuestra relación con la naturaleza?
1: Nos enseña a no tener jamás miedo a aquello que viene a ayudarnos, aunque sea peludo y con los dientes muy grandes. Nos enseña a explorar con generosidad y con bondad cualquier situación o experiencia de la vida. Marcos, de alguna manera, fue el testigo que aportó, yo diría que el testimonio más importante de los últimos tiempos. Hay que confiar en la madre naturaleza. Y esto a él le salvó la vida. Y no solo la vida, le salvó la dignidad y su ser espiritual, que evidentemente, como todas las personas, también lo era.
0: Y ¿tú piensas que Marco fue consciente de esta historia tan excepcional que vivió cuando era un niño? ¿O piensas que para él simplemente fue pues un tipo de infancia que él vivió, como podía haber vivido cualquier otra? O sea, ¿era consciente de que esto es una situación absolutamente excepcional?
1: Sí, pero él lo tomaba como algo natural en el contexto en el que vivía, en el que la gente se moría de hambre, en el campo ibérico. Aquella España era muy dura y podía incorporarse en la vida de cualquier persona algo tan bonito como esto que aquí hemos relatado. Dicho eso, él agradecía haber sido una persona de alguna manera elegida para vivir algo así.
0: ¿Vivir entre dos mundos?
1: Sí, está claro.
0: ¿Y cuál era su reacción al ver que no sé, que su vida se convertía en una película, por ejemplo, la que contabas de Entre Lobos, o un libro, un documental? ¿Cómo llevaba él ser una persona conocida?
1: Pues mira, yo creo que Marcos el ego lo tenía perfectamente domesticado. No se iba a desbocar su ego, no. Evidentemente, él tenía orgullo, era consciente de que con la película Entre Lobos, por ejemplo, que él protagoniza, pues su persona ganaba, al fin y al cabo. Eso lo tenía claro, pero nunca persiguió un halago. Nunca, ni tan siquiera a nivel económico, y eso que él lo necesitaba. No era una persona que había pervertido su propia historia en la búsqueda de, oiga, le doy una exclusiva, oiga, escriba un libro sobre mí y luego me da X. Uh-huh. No, él no entró en eso jamás. Uh-huh. En fin, en este sentido, creo que Marcos fue limpio, igualmente con la propia historia de su vida.
0: ¿Tú puedes imaginar que mañana pudieras volver a encontrarte con él? Los dos sentados en mitad del monte, allí cerca de Fuencaliente, sin cámaras, sin micrófonos, sin nadie más, rodeado de animales, en plena naturaleza, ¿qué le dirías?
1: Pues hombre, le cogería así del hombro, como yo hacía muchas veces con él, le cogería del hombro y le preguntaría a Mario... Uy, Marco, ¿cómo estás? Cuéntame. ¿Has acabado de entender esta historia o todavía hay cabos por ahí sueltos? Y con esa naturalidad supina que él tenía, seguramente me contestaría y nuestra conversación nos llevaría a territorios muy, muy bonitos. No, sí, la verdad es que era un placer estar con esta persona, sí. Muy rara, ya te digo, ya te he dicho antes, una persona muy rara, se levantaba, saltaba, brincaba, veía un río a cuatro patas, se ponía a beber a morrillo, como él decía, se ponía a beber a morrillo, claro, directamente, nada de poner la mano y coger el agua, no, directamente los belfos en el lecho del río. Ese era Marcos y esa era la belleza de una persona que había vivido, quien pudiera, en otro mundo a la vez que en el propio, quien pudiera cambiar de registro de vez en cuando, ¿no? Seguramente muchas de las personas que están escuchando la radio en estos momentos lo mismo están pensando, que les hubiera gustado que su vida hubiera tirado por un camino impensable, como es el hecho de que el peso sentimental de tu ser recaiga en un grupo de lobos. Tú fíjate lo que es eso, lo importante que es la parte sentimental de todos nosotros. Si no tenemos con nuestros congéneres capacidad de empatizar, que esa empatización se dé con una especie animal tan legendaria, tan mítica como son los...

0: Y tú conoces otros casos, o sea, el caso de Marcos es un caso único, o tú conoces otros casos en el mundo en el que haya habido lobos que cuiden, por llamarlo así, a cachorros humanos.
1: Pues fíjate, concretamente te voy a decir, la India, por ejemplo, es el país que aporta más casos de niños ferales. Concretamente, desde el año 1917 hasta el año 1948, en la India se han dado 21 casos que estén documentados, investigados a fondo. De hecho, Kipling lo que hace es recoger un caso real para escribir el libro de la selva. O sea que Mowgli es un niño indio, hindú, que de repente aparece un día gruñendo a cuatro patas, totalmente desnudo, por unos cazadores que lo recogen, y Kipling lo escucha, toma apuntes y escribe posteriormente el libro de la selva. O sea que el cachorro humano que han criado los lobos en la India forma parte de una casuística bastante estudiada. Pero cuidado con Europa, porque si yo te digo que el país que más casos ha aportado en esta cuestión ha sido Alemania, pues seguramente te va a impactar. Está España, está Francia también con algunos casos muy importantes, Italia, Austria, y tenemos Alemania. En Alemania hay un libro medieval que se llama el Chronicon de Hesse. Hesse es un condado alemán en el que se relata, en el 1320, se relata la aparición de una niña que es alimentada por los lobos en un agujero que hay en mitad de un bosque. Que todas las noches esta niña se dirige ella solita, descalza y desnuda, a encontrarse con una manada de lobos. Todo esto está escrito en el Cronicón de Hesse. Y esta niña come la carne cruda que ellos la aportan y a veces se queda dormida a medida que la noche avanza, se queda dormida entre los cuerpos mullidos y peludos de los lobos. Esto pasó en Alemania y ha pasado muchas veces, en varias ocasiones. En Francia también. Y en España realmente no teníamos ningún dato al respecto, como una historia como la de Marcos. No la teníamos.
0: Y además de la fundación de Roma, dejando a un lado los países que nos has explicado, nos has detallado dónde se han dado casos.
1: Sí, mira, la...
0: ¿En qué otras culturas se dan este tipo de historias legendarias?
1: Correcto. Mira, la leyenda fundacional que habla de que una ciudad o un estado, a veces un país entero, se ha iniciado con una loba amamantando a niños, este no es un caso exclusivo de la fundación de Roma, la ciudad eterna, donde Rómulo y Remo son dos gemelos que son amamantados por la loba capitalina, ¿no? Pero antes que Roma están los etruscos. La cultura etrusca también tiene la misma base fundacional. Y turcos, increíble, porque lo de Turquía es impresionante. Antes de que el Imperio Otomano como tal se extendiera como una gran fuerza militar, en Turquía hay una guerra en la frontera con China, una guerra terrible que deja miles de muertos y solo queda un niño desnudito, un bebé, un chaval de meses. Este es el último turco que queda para que no se extinga la raza turca. Y todas las crónicas indican que aparece una hembra de lobo que lo cuida y lo amamanta igualmente. Este es un fenómeno que te lleva incluso a situaciones que yo he vivido muy bonitas. En Turquía, si tú le preguntas lo mismo a un hombre que a una mujer, ¿quién es tu madre? Dicen siempre, mi madre es una loba. Ellos llevan sangre de lobo, dicen, en sus arterias. Esto en el caso de Turquía. Pero nada de esto es por casualidad, José. El estudio de la historia es algo maravilloso. ¿Sabes que los griegos en la antigua Grecia, mucho antes del Imperio Romano, consideraban siempre que las lobas eran doble deidad? Eran dioses porque eran licos, eran lobos. El dios lobo estaba claro que era por la belleza del animal, por el poder que tenía y el componente de poderío en el contexto ecológico. Era considerado un dios, pero ya las lobas eran doblemente consideradas diosas porque eran capaces de generar vida. Entonces se las llamaban lecaias. Las lecaias eran las lobas que además tenían un papel en la antigua Grecia. Era acompañar a los niños y a las niñas hasta que llegaban adultos. O sea, que cuando una niña pasaba de adolescente a mujer o un niño de adolescente a hombre, eran acompañados siempre por lobas. Las lobas cumplían una función que era esa. En los rituales iniciáticos eran el árbitro que estaba presidiendo aquel evento tan importante para la sociedad griega. Yo sinceramente creo que de ahí viene todo esto. Filosóficamente está escrito perfectamente señalado desde la época de la antigua Grecia el hecho de que las lobas han cuidado de nuestros niños y niñas. Y esto nos ha llevado a posteriori a replicar esta situación en diferentes historias como la de Roma o como la de los etruscos, ya te digo.
0: Bueno, pues vamos a terminar esta entrevista maravillosa. Estoy seguro que les ha gustado. Nos ha parecido una historia impresionante. Vamos a dejar a Luis Miguel sin antes pedirle que nos prometa que va a volver al programa cuando él estime conveniente a contarnos más historias de las que él sabe. Creo que estamos de acuerdo en dedicarle este programa a Marcos Rodríguez Pantoja, que nos escucha desde el cielo, y desearle que descanse en paz. Estamos de acuerdo, ¿verdad, Luis?
1: Sin duda, estará ahí rodeado de psicopompos que le cuidan, de lobos, que le cuidan como a mí me cuidaron cuando estuve en estado de coma durante 3 meses. A lo mejor esta es la cuestión de la que podemos hablar el próximo día.
0: Pues hecho, te tomamos la palabra. Nos despedimos hasta la semana que viene. No faltéis, que pasamos lista, como os decimos siempre, y luego vemos quiénes son los que no han estado. Es así de sencillo. Un abrazo muy fuerte y hasta la semana que viene.

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2: Buenas tardes, amigos de Profesionales Excepcionales. Vivimos rodeados de titulares que repiten siempre la misma pregunta, casi con miedo. ¿Va la inteligencia artificial a quedarse con nuestro trabajo? Hoy queremos darle la vuelta a esa pregunta porque hay profesionales que están usando los datos y la inteligencia artificial no para sustituir a las personas, sino para cuidarlas mejor dentro de las empresas. Y de eso sabe mucho nuestro invitado de hoy. Es físico de formación, científico de datos por vocación y hoy responsable de inteligencia artificial en el área de recursos humanos de una de las grandes compañías de este país. Me refiero a Francisco Jaramillo, físico por la Universidad Complutense de Madrid. Hizo un máster en matemáticas aplicadas a la biología, llegó a investigar en oncología matemática y posteriormente se especializó con dos másteres en la Universidad de Alcalá, en Data Science, consiguiendo el premio extraordinario a la excelencia académica, y otro en inteligencia artificial, este último con un 9,8. Lleva más de 6 años trabajando en una gran empresa, como hemos dicho, española, primero como Data Scientist y desde 2026 liderando los datos y la IA de recursos humanos. Y fuera del trabajo es voluntario en la fundación. También dedica al deporte adaptado y la inclusión de personas con discapacidad. No me he dejado nada, ¿verdad, Fran? ¿Francisco, o quieres que te llame Fran? No me he dejado nada, Fran. Así que, bueno, hay que decir que Fran, para los que solo nos escuchen y no vean el vídeo, es una persona que todavía es muy joven y que le queda mucho por hacer en la vida. Pero si te parece, Fran, empezamos hablando de quién eres, ¿no? Siempre empezamos esta entrevista hablando de ti mismo, lo que tú quieras de tu historia personal y los detalles de tu experiencia, que yo no haya mencionado en mi presentación, de tu corta experiencia, pero muy densa. Así que te dejo que hables de ello, ¿vale?
3: En primer lugar, muchísimas gracias, Javier, por permitirme estar aquí en este espacio. La verdad que es un verdadero placer, habiendo visto la categoría de los invitados que han pasado por aquí. Bueno, si quieres te cuento un poquito sobre qué nos ha llevado hasta aquí. Es bastante sencillo, no es nada espectacular. Yo procedo de un pueblecito de Toledo que se llama Torrijos, que es famoso por una figura que tiene llamada Teresa Enríquez, que fue contemporánea de los Reyes Católicos. Esta persona pues hizo grandes cosas ahí en mi pueblo y es famoso además el pueblo porque su cuerpo permanece incorruptible. Cerrado el paréntesis del pueblo, ahora que vengáis que es peculiar por algo. Bueno, yo nací en una familia que tiene un nivel cultural medio-alto. Esto significa que tengo padres que han sido siempre, pues han tenido muchas ganas de aprender. Mi casa estaba siempre llena de libros, siempre. Entonces cualquier curiosidad que pudieses tener te la podías satisfacer tú mismo. De hecho, pasaba una cosa y era que yo cuando tenía que estudiar algo, en vez de ponerme a estudiar eso, pues cogía cualquier libro que no tuviese nada que ver, desde una hasta los misterios de la Tierra, de lo más profundo, y me ponía a esparcirme. Entonces, bueno, hobbies, pues los tópicos.
2: ¿Lo de la física te viene de los libros?
3: No, lo de la física me viene de la pasión de mis padres, pero sobre todo de mi padre, que siempre le ha fascinado el cosmos, la serie de Carl Sagan.
2: Es una maravilla.
3: Pues es brutal, la verdad. Esa fue la que me empezó también a despertar a mí. Y bueno, en física, la verdad que él me apoyaba mucho en el bachillerato. Y la verdad que allí fue el detonante de que yo estudiase.
2: ¿Tienes más hermanos?
3: ¿Perdón?
2: ¿Tenías más hermanos?
3: Tengo otros dos hermanos, pero ellos son los dos, se dedican a hostelería. Ya dijeron que yo me había llevado todas las ganas de física, que ya viendo la experiencia del primero, dijeron, venga, vamos por lo contrario. Que es todo.
2: Bueno,
3: que
2: no nos va a dar. La hostelería bien llevada también es un buen negocio.
3: Bueno, lo que pasa es que a mí en casa no me cocinan cuando vienen. están resabiados ya, por decirlo así. Pero bueno, nada, este es el inicio más o menos de mi camino en la física.
2: Tus padres seguían viviendo en Torrijos, tú viniste a estudiar a Madrid, ¿no?
3: Sí, ellos me mandaron aquí a Madrid. Estaba entre Madrid y Salamanca. Claro, para ir a verme y tenerme un poquito más controlado, pues dijeron, vete aquí a Madrid, que además podemos ir a verte los fines de semana y tenemos bastante gente conocida. Además, estudié con una persona de mi pueblo en el mismo piso y él hacía una especie de tutoría sobre mí, porque iba a un curso adelantado, además, en física. Entonces, bueno, la verdad que la experiencia de estudiar física fue fascinante. Luego me preguntabas así un poco por qué es lo que me gusta, pues evidentemente la lectura, como habrás podido deducir de todos los libros, la naturaleza, el cine, el arte en general, lo que te decía, tópicos.
2: O sea, que eres un hombre completo, no solamente eres técnico, sino que además te gustan las humanidades.
3: Bueno, lo intento. Técnicamente, la verdad que es donde estoy más formado, pero luego sí que me tengo bastante curiosidad por todo lo que tiene que ver con las artes, con cualquier humanidad que fascine, que haya permitido evolucionar al mundo. Eso es uno de los aspectos que más intento entrenar, porque lo otro, al final lo entrenas de forma, digamos, en modo learning, pero esto tienes que ser tú autocultivándote, ya que no has elegido ese camino en la vida.
2: Bueno, yo quería hacer un... ensalzar un poco a toda la gente de Toledo, porque es curioso, se conoce Castilla. Castilla-La Mancha, sobre todo Toledo, Ciudad Real, son provincias en las que parece que, bueno, por aquello que reciben más ayudas de la Comunidad Europea y que se las tiene por menos desarrolladas, se puede llegar a pensar que desde el punto de vista intelectual están más retrasadas también, pero cabe decir...
3: Salimos a duras penas, ¿no?
2: Mi abuelo, tú lo has dicho, tengo que hacer aquí ahora honor a mi abuelo era de Villacañas y era un tío listísimo. Y de hecho hay gente muy valiosa, tanto en Alcalá, yo tengo amigos también, en Manzanares, es un pueblo precioso, con una gente extraordinaria. Yo creo que los valores de la gente de esta zona son espectaculares. Primero, porque son gente bastante inteligente, son gente muy poca conflictiva y gente muy cariñosa. No sé si coincidirás conmigo. Y además, industrialmente, yo creo que desde que se ha hecho un esfuerzo grande, ¿no? Yo creo que hay pueblos allí que se han desarrollado fantásticamente bien, ¿no?
3: Bueno, si quieres decir que gracias al dinero somos más listos, no sé yo. Sí.
2: Pero sí no, que... lo de los listos ya era. Pero yo creo que ha habido desarrollo en estos últimos años a través
3: de... De hecho, has mencionado las dos ciudades de las que yo he vivido más, y he vivido más, que ha sido en mi pueblo, en Toledo, al lado de Toledo, y en Ciudad Real, que es donde he estudiado mi primer máster, y eso me puso en contacto con gran cantidad de expertos, muchos de Ciudad Real, que como dices son gente afable, sencilla y sobre todo muy inteligentes, por mucho que parezca que es que a lo mejor no han tenido los medios, se los ha comido todos Madrid, por ejemplo.
2: Bueno, hay gente también, mi abuelo tuvo que salir en su época, porque mi abuelo evidentemente ya soy mayorcito, imagínate cuando salió de allí, se tuvo que ir a Barcelona a trabajar, porque no había oportunidades en la zona, era un tío listo y ya... Cuando le dijeron, ya te hemos enseñado, el maestro le dijo, te hemos enseñado todo lo que te podías enseñar aquí.
3: Llegado, ¿no?
2: Dice, tienes que salir de aquí. Evidentemente eran zonas en aquel momento complicadas para tener futuro, ¿no? Yo creo que ahora no ocurre eso, ¿no? Y bueno, de hecho, tú lo has vivido de tus padres también.
3: Bueno, realmente yo creo que también son zonas históricamente más deprimidas, sobre todo después de la Guerra Civil. Uh-huh. Se ha apostado menos por ella, por la industria en estas zonas, y a lo mejor eso ha provocado que la gente se tuviera que dedicar menos a labores intelectuales y más a labores de, bueno, del día a día, de tener que comer, o simplemente han tenido que emigrar ahí, la gente que se ha quedado allí, pues...
2: Mucha gente de fuera.
3: Pues es lo que no podía. Esto es lo mismo que con la empresa. Yo siempre digo que se va el que puede. Uh-huh. Aquí, bueno, se va el que puede y el que lo necesita también. Si te quedas allí es porque, bueno, pues te vale.
2: ¿Dónde hiciste físiques? ¿En la Autónoma?
3: Aquí en la Complutense.
2: La Complutense. ¿Y qué especialidad?
3: En la rama teórica.
2: Teórica, o sea, nada menos que la teórica.
3: Bueno, hice casi toda teórica y un poco de práctica. Fue un poco mixto, no solo teórica, pero sí que fue eminentemente teórica.
2: Y siempre pregunto lo mismo, aunque tú eres de la Complutense, no de la Politécnica, que nos
3: enfrenta,
2: nos sponsoriza este programa, además. Pero siempre hablamos un poco de la formación, ¿no? Cuéntame un poco qué es lo que crees que te enseñaron positivo y qué es lo que crees a lo mejor que te faltó en esa formación. Que se echan falta luego a la hora de trabajar, ¿no? Cuando te enfrentaste con los primeros trabajos.
3: Pues mira, la física a mí me parece, de todas las ciencias me parece la más interesante. Y te digo por qué. Y es porque dentro de la propia carrera, supongo que en el resto de universidades será igual, de la propia carrera tocas todas las ramas importantes de la ciencia, es decir, tocas las matemáticas, tocas la estadística, la biología, la química, la informática. a la vez, aparte de que te cultiva un espíritu crítico que luego sirve para muchas cosas, ya no en investigación o en la empresa, sino en la vida, también te pone en contacto con mentes brillantes a veces. Esas mentes brillantes te hacen despertar muchas cosas que hay dentro de ti, si las comprendes, claro, si no, pues te da igual que te digan A o B. Entonces todo eso crea un caldo de cultivo que hace que creo que sea una carrera que te permite, por decirlo así, salir con más herramientas para capitanear más barcos. Uh-huh. Y esa es mi impresión sobre la física. Por supuesto, ni he hecho matemáticas, ni he hecho biología, ni he hecho química, entonces a lo mejor pueden decir lo mismo, pero mi impresión sobre la física es esa.
2: Uh-huh. ¿Y qué se echó en falta cuando tenías que lanzarte al mercado laboral?
3: Práctica. Práctica, práctica, práctica. O sea, lo que me faltó de física principalmente era saber que había algo fuera de los mundos ideales que allí trabajamos. Uh-huh. Es decir, los datos, que es lo que me iba a encontrar fuera, que es... cuando a mí me contrataron la primera vez...
2: Sí, en la primera... Empezamos a contar tu historia, ¿no? Empezaste a trabajar como físico, ¿no?
3: Bueno, sí, pero esto es una anécdota solo de la empresa, de la primera empresa que me contrató, que me preguntaron... ¿Pero tú alguna vez has trabajado con datos reales? Y yo dije, sí, sí, por supuesto, por supuesto. He trabajado en mi vida con datos reales. Yo pensaba que esto era, sí, sí, las temperaturas, o sea, ¿qué temperaturas? Y el sistema en el que se mueven y cómo varían. Y, absolutamente, me quedé luego y me dijeron después, ¿ves? Como no habías trabajado con datos reales. Y yo dije, es verdad, sensei.
2: Pero no tuvo mayor consecuencia.
3: No, luego es aprender y adaptarte, que es lo que te digo. Gracias a la física yo creo que tienes armas para poder hacerlo.
2: ¿Cómo pasaste de la física luego a las matemáticas y empezaste a trabajar? Tuviste además en oncología médica, ¿no?
3: Sí, en matemáticas aplicadas a la oncología.
2: A no ser que quieras contarnos algo más de tu vida personal que no hayas dicho.
3: Bueno, realmente no. Yo creo que soy una persona normal, con la formación que hemos comentado, las aficiones, las de cualquier persona estándar, normal. Y bueno, más allá de eso, no creo que no hacer hincapié en ello, el que le interese que me pregunte.
2: Muy bien, pues cuéntanos, ¿cómo es eso de la física y tus primeros trabajos? ¿Sales de la facultad? ¿Te costó encontrar trabajo?
3: Salí de la facultad y... salí de la facultad y no fui a buscar trabajo directamente, sino que quería seguir estudiando. ¿Qué pasa? Es que me tomé un año de asueto porque era como me habían dicho, bueno, si estás muy cansado, tómate un año tal y aprendes otras cosas. Pues te dedicas a inglés, a hacer voluntariado incluso. Estuve a punto de irme a Costa Rica y a hacer labores humanitarias. Bueno, pues ahí, claro, con tiempo libre, pues le das al coco que no veas. Entonces, de repente, salió una beca en la Universidad de Ciudad Real, en un departamento que es el laboratorio de matemática oncológica. Mm. Y para allá que fui, dije, bueno, le voy a echar, porque tiene
2: ¿qué máster hiciste? Que lo comentaba antes, pero
3: sí, perdona,
2: si quieres comentarlo.
3: Hice un máster en física y matemáticas, o matemáticas aplicadas a biología, el máster en ciencia de datos y el máster en inteligencia artificial. Este fue el primero de ellos, el de la Universidad de Ciudad Real, que fue el que me permitió accionar a la beca y posteriormente meterme a hacer la investigación en oncología aplicada.
2: ¿Tú recomiendas hacer un máster a la gente que acaba o esperar un poco?
3: Sí, sí, sí. De hecho, bueno, mi año de asueto se podía haber ahorrado perfectamente. Podía haber directamente entrado un máster, además que ya vas con el ritmo de estudio. Uh-huh. Es cierto que puedes acabar un poco agotado, pero luego el máster es un poco más benévolo que la carrera. Sobre uh-huh. todo los
2: pero bueno, los estudios
3: años.
2: no eran MBAs.
3: No eran MBAs. Eran máster al uso.
2: El MBA, ¿tú crees que se debe de esperar? Porque siempre digo lo mismo, yo creo que es mejor hacerlo después, cuando llevas un tiempo.
3: Cuando tienes un poco de experiencia, ¿verdad? Yo pienso que también. Un MBA al final te da herramientas que creo que te permiten aprovecharlo muchísimo más cuando sabes lo que ya hay. Si no, para ti es pura teoría y luego ir a posteriori, yo creo que se aprovecharía menos también. Uh-huh. Bueno, me preguntabas por la oncología matemática, ¿no?
2: Sí, a mí la verdad es que me lo contaste un día uh-huh. y antes de hacer este programa, y creo que es un tema interesantísimo que a mí ni se me hubiera ocurrido que se trabajara. Bueno, las matemáticas son la ciencia que más se utiliza en casi absolutamente todo.
3: Si hay alguna ciencia que no dependa de ello.
2: Por eso. Entonces cuéntanos cómo se puede aplicar eso a todo lo que es oncología y los ensayos oncológicos y las estadísticas.
3: Vale, lo voy a intentar explicar con pocas palabras que se entienda sobre todo. Las matemáticas aplicadas a oncología es la modelización de procesos tumorales, por decirlo así. ¿Esto qué es? Replicar cómo se comporta un sistema biológico para ver por qué varía, porque varía, qué variables impactan sobre ello, y sobre todo para ver si la acción sobre él, es decir, cualquier tratamiento, quimioterapia o radioterapia, es capaz de mitigarlo o incluso eliminarlo. ¿Vale? A su vez, esto deriva en muchísimas técnicas. No solo es modelizar el campo, también es detección de tumores mediante imágenes. También es colaboraciones con hospitales para guiarles en las dosis de radioterapia y quimioterapia óptimas para poder hacer que la persona viva un poquito más de tiempo. O sea, al final las aplicaciones, ya te digo, todo esto lo aprendí del Laboratorio de Matemáticas Oncológicas de Ciudad Real, que la verdad es que había gente con un índice H, es decir, un nivel de calidad de papers altísimo, altísimo. De hecho, les llovían subvenciones, porque en Europa no había... casi competidores.
4: La investigación aquí en el cáncer es fantástica.
3: Sí, sobre todo si están un poquito más especializados. Esta gente estaba especializada en glioblastomas, tumores sobre todo cerebrales. Son tan específicos que ahí muy poca gente te puede pelear. Y luego si tienes tótems liderando el departamento, pues eso ayuda, evidentemente.
4: Ahora, cuéntanos un poco más cómo se modelan, ¿con funciones matemáticas?
3: Sí, al principio lo que haces es tienes que tomar datos, eso es lo primero. Tienes que ver

0: algún término que tengas dentro de tu propio cuerpo, ¿vale? Uh-huh. Entonces, una vez tienes esto, hay un método de matemáticas que se llama la optimización. Hay diferentes optimizaciones de programación lineal, no lineal, depende de la función que quieras optimizar. Control óptimo se utilizaba aquí. Esto es determinar el valor de cada función cuando tocas el resto de la ecuación. Es decir, si yo toco, imagínate, bajándola a un nivel sencillo, si tú bebes agua, ese agua te entra en una cantidad, ¿cómo se mueve ese agua? Vale, ¿qué tengo que hacer con esta variable que tengo aquí para que ese agua sea plana, para que no fluctúe o para eliminarla directamente? Entonces ahí vas maniobrando para conseguir el valor óptimo de esa función, que luego va a ser la que te ayude para eso. Si en vez de lo trabajas con agua, se parece más a un tumor, pues entonces ahí tienes cómo neutralizarlo.
1: Pero cada paciente tiene su propia...
0: Evidentemente, cada sistema de ecuaciones tiene sus propios parámetros. No hay un parámetro igual a otro. Tienes la parte matemática, la parte de la dinámica de la ecuación, pero luego esa dinámica se ve ampliada, se ve disminuida, se ve progresada, no progresada, en función de lo que es el individuo.
1: Pero el médico, con esa ayuda de vuestras ecuaciones matemáticas, uh-huh, y vuestras optimizaciones, es capaz de elegir la cantidad, por ejemplo, de producto en la quimioterapia en función de las reacciones que va viendo en el paciente.
0: Exacto. Luego hay también, en los comités de hospital, por supuesto, luego hay grupos de control en los que eso se determina si el modelo es correcto o no. Teóricamente todo vale, pero luego hay que comprobar que no se nos esté escapando una variable y que sea importante para el paciente, o que ese paciente esté en unas condiciones que no hemos tenido en cuenta. Entonces, bueno, la verdad que es fascinante. Lo único que yo llegué hasta cierto punto, no pude profundizar más como el grupo estaba haciendo, pero me hubiera encantado. De hecho, la idea era poder hacer una tesis allí. Sin embargo,
1: ¿qué pasó? ¿Por qué no lo hiciste?
0: Bueno, lo primero porque empecé a escuchar ofertas laborales de empresas privadas. En Ciudad Real, desgraciadamente, tampoco hay muchas oportunidades. Las pocas que hay, pues, estaban ya copadas. Uh-huh. Se busca las mañas para sacarte un contrato, pero es cierto que no tenían en ese momento ninguna tesis abierta para dirigir en oncología matemática, y lo que me iba a tocar iba a ser hacer una tesis sobre optimización de tráfico, uh-huh, y tampoco me llamaba mucho la atención. La verdad, sinceramente, ni el salario del contrato ni el tema que íbamos a tratar. Entonces empecé a buscar, empecé a echar, y los primeros que me llamaron fueron una empresa del norte de España y otra de Madrid. Y al final pues acabé volviendo al origen. De Madrid me fui a Ciudad Real y al final a Madrid otra vez a trabajar, como la mayoría de la gente.
1: ¿Tú crees que la... tenía por aquí, quizá encajaba más antes cuando hablamos de la formación. ¿Tú crees realmente que la gente que trabaja con IA, como trabajas tú con inteligencia artificial, o que desarrolla inteligencia artificial, debe de ser informática, o qué componente de informática tiene?
0: No, pero, o sea, eso solo escuché alguna vez, no me acuerdo dónde, pero sí que es algo que comentaba la gente, es que voy a estudiar informática para la IA, porque se creen que como se hace con ordenador. Es cierto que la inteligencia artificial se programa y se ejecuta en un ordenador, ¿no? Uh-huh. Es informática, pero se crea con matemáticas y estadística y se estructura con filosofía y lingüística. Te voy a poner un experimento mental, un ejemplo extremo. Si todo el mundo estudiase matemáticas y estadística y un poco de filosofía y lingüística, tal vez en unas decenas de años, en base a cálculos matemáticos, podríamos llegar a la respuesta que un LLM da a una pregunta que le puedes hacer ahora. Pero si solo estudiásemos informática, que sería del todo imposible, que si matemáticas y estadística pudiésemos replicar un modelo de lenguaje, pero imposible. O sea que si alguien está pensando en estudiar informática para dedicarse a la IA, oye, a lo mejor ingeniería de software ahora, evidentemente, uh-huh, incluirá partes con inteligencia artificial, pero lo que es informática pura de toda la vida, vamos, yo no lo recomendaría si quieres seguir ese camino.
1: ¿Cómo fue desde tu paso? Tenías muchas ofertas, te viniste a Madrid, empezaste a trabajar en una de las grandes empresas españolas, ¿no?
0: En la primera vez tenía dos ofertas. Una para irme al norte, muy lejos y más baja, salarialmente hablando, y otra para venirme a Madrid y más alta. Elegí, bueno,

0: como cualquier chaval que sale ahí, dinero. Pues venga, dinero. Luego te das cuenta de que en Madrid te queda menos dinero que te hubiera quedado en el norte. Pero fue la empresa que me dio la oportunidad de empezar a aprender lo que es el mundo real de los datos. Lo comprobé con el máster, pero lo puse en práctica real con la experiencia laboral, la primera experiencia laboral, de hecho, que fue la que me hizo enfrentarme a mi primera clusterización, y con datos reales no sabía ni por dónde cogerla.
1: Ahí es donde empiezas a trabajar en recursos humanos.
0: Eso es.
1: Recursos humanos, que yo siempre me gusta hablar de recursos humanos. Al final pasamos de hace bastantes años ya de los jefes de personal a llamarlos recursos humanos. Yo creo que evolucionó más en el nombre que en la realidad, porque al final yo he vivido la época de los recursos humanos en los que eran más administradores de sistemas y estaban esperando a que los managers solucionaran los problemas. Y cargando mucho trabajo, además, porque de hecho se ha cargado mucho trabajo sobre los managers, que al final tienen que administrar un montón de información de los empleados, etcétera, etcétera. Y ahora hemos pasado, si te das cuenta, a hablar, y seguramente tú sabes más que yo de todo esto, a hablar de departamentos de personas y de dar uno y poner a la persona en el centro de la empresa, ¿no? Como si fuera la parte más importante, que de hecho lo es, yo estoy de acuerdo, y además hablar de bienestar, ¿no? ¿Cómo has vivido, cómo vives tú o cómo crees que ha evolucionado, ha hecho evolucionar a los recursos humanos, la inteligencia artificial? ¿Y cómo crees tú que puede evolucionar los recursos humanos en el futuro? ¿Va a ayudar a que los, como decíamos al principio en mi introducción, a que los empleados sean más felices, a que sean más productivos, a que hagan más tareas o a que hagan... trabajen el mismo tiempo, pero hagan 5 veces más, porque la IA también les va a ayudar a trabajar mucho más? Yo creo que podemos tratarlo sobre todo desde esa perspectiva, ¿no? ¿Cómo va a influir no solamente en el bienestar, sino en el rendimiento de las personas? Porque yo creo que la IA son unas herramientas fantásticas, ¿no? El otro día yo tenía aquí una persona hablando de inteligencia artificial y, bueno, decía que el hombre ha ido progresando gracias a las herramientas que ha ido utilizando, ¿no?, desde el hacha de sílex. Y ahora creo que la inteligencia ha llegado a un momento en el que necesita de esa nueva herramienta que es la inteligencia artificial y que seguramente va a cambiar la forma de trabajar, ¿no?, y de rendir. Entonces, cuéntanos un poco cómo ves tú todo eso.
0: Pues mira, lo más llamativo es que hemos pasado de llamar recursos humanos, son recursos humanos para utilizar, que parece que se dice así.
1: Sí, quedaba feo.
0: Quedaba un poco feo, de hecho podías hacer muchos juegos de palabras con ellos. A llamarlos ahora, bueno, a hablar de talento, a hablar de las personas.
1: De bienestar.
0: De bienestar, de salud laboral, todos estos términos que suenan genial. Y antes ni siquiera se, o sea, pudiera existir, pero no se trabajaban. Era algo ahí como, bueno, pues esto solo interviene cuando pasa algo malo, ¿no?
1: Hay que echar a gente.
0: Hay que echar a gente. Bueno, ya sabes que recursos humanos siempre ha sido como, bueno, o es el... Para los directivos es el área que te proporciona reporting. Pero para el empleado es incluso, ha sido algo incluso peor, que era el que te controla, el que te castiga. Siempre para cosas malas, aunque haga cosas buenas, pero si no, no hemos sido capaces nunca como de venderlo de forma que fuese, oye, que hemos tomado una iniciativa buena para recursos humanos. Aquí hablamos de un cambio de la gestión en esos recursos que tenemos, en esas personas. Y dices que ha sido gracias a la tecnología. Yo creo que el mundo al final va variando en torno a algo un poco más humanista. Hemos pasado de una revolución industrial en la que buscábamos la productividad ya sea de la máquina o de la persona, y poco a poco se van adquiriendo otros compromisos con el empleado porque al final nos hemos dado cuenta de que si al empleado le das con un látigo, pues hasta que desfallezca. Pero si tú al empleado intentas hacer que luche por ti, que esté a gusto o que luche por su manager, eso es una conquista empresarial evidentemente impagable. Es muy difícil, por supuesto.
1: Del método taylorista, control de tiempos a la inteligencia emocional.
0: Exactamente. Simplemente en la gestión de proyectos. La inteligencia artificial, que es lo que ha, o la tecnología más bien, que es lo que nos ha permitido tomar otro tipo de datos de los que podíamos medir antes. ¿Qué es lo que siempre se ha medido en una empresa? ¿Que sea rentable o no? Tenías por lo menos que saber que era rentable, ¿no? ¿Cómo sabes que es rentable? Pues ingresos, gastos, hay que contar. ¿Cuándo hemos sabido que un empleado le gusta más salir a las 5 todos los días? Nos ha dado igual. O nos daba igual. ¿Por qué? Pues porque no buscábamos eso, porque pensábamos que medir el tiempo y medir lo que hacía por segundo o por tiempo era mucho más importante que el que lo hiciese de forma continuada. Esto que provoca que, gracias a tener más datos o empezar a tener más datos, muchas veces de forma indirecta, porque a lo mejor ni lo hemos buscado, pero oye, mira, que tenemos esto aquí, podríamos utilizarlo para, oye, si desarrollamos este área o este nuevo departamento para que todas las personas estén un poquito más contentas. Luego también hay cierta revolución social que va unida, evidentemente, al aspecto económico. Si, por ejemplo, el encarecimiento de la vida sube, tienes que aplicar políticas de enriquecimiento para que los empleados puedan estar a un nivel que no sea tercermundista. Uh-huh. Entiéndase la comparación. Lo mismo con toda la responsabilidad familiar, la conciliación. Es decir, todas estas partes que entran dentro de lo que es la vida laboral del empleado, ahora con la tecnología hemos conseguido mejorarla. Y la hemos mejorado gracias a que la estamos analizando. Sin análisis no hay forma de hacer nada. La puedes hacer como antes, por intuición. Normalmente no sale bien.
1: Sí, además entiendo que la interpretación del lenguaje natural que tiene la inteligencia artificial, que yo creo que es el gran desarrollo que hay detrás de los algoritmos, ¿no?, permite además el mejorar todo este tipo de encuestas que se hacen de satisfacción de los empleados y extraer mucho mejor conclusiones, ¿no? Casi que lo hace sola, ¿no?
0: Sí, lo puedo hacer sola, claro, pero tú tienes que dotarlo luego de sentido, porque...
1: Y hacer los planes de acción, que es lo que al final yo he visto que eso ya sabes que falla muchas veces.
0: Me gusta mucho preguntar para luego no hacer nada. Eso nos ha pesado mucho en todas las empresas a nivel de recursos humanos. Yo creo que ahora ya por lo menos decimos, si no vas a hacer nada, no preguntes, por lo menos. Eso... Por suerte, por desgracia, ocurre así, pero poco a poco sí que nos vamos abriendo un poco a preguntar un poco más cuando nos vemos con fuerza para realizar alguna acción sobre ello. Y totalmente cierto, o sea, se van tomando acciones, mejor o peor. Por suerte ahora también tienes el feedback, la voz del empleado, por la que puedes empezar a recoger, oye, hemos hecho esta acción, ¿qué te ha parecido? ¿Te ha parecido bien, mal? Eso da bastante luz sobre lo que no hay que hacer o lo que hay que hacer, o el otro camino que hay que coger o recorrer.
1: ¿Tú crees? Te voy a hacer una pregunta quizá no preparada e indiscreta. ¿Tú
0: estaba
1: crees...
0: metiendo en un lío con todas las preguntas porque estamos respondiendo aquí a...
1: No. Estaba pensando ahora sobre la marcha. Yo he hecho un montón de entrevistas y he pasado a gente mía a otros departamentos que les había hecho la entrevista, que al final son datos que quedan ahí en el PeopleSoft y que le pasas, bueno, a PeopleSoft por no nombrar un producto comercial o en SAP, cualquiera de los que se utilizan, SuccessFactor. Pero al final lo pasas a otros. Entonces, bueno, todo este tipo de entrevistas anuales o medio anuales que se suelen hacer y tal, ¿tú crees que se podrán llegar a automatizar y que la IA pueda intervenir? Porque yo he visto mucha dejadez. He visto dejadez en la forma de hacer las entrevistas, he visto dejadez en la forma de hacer el seguimiento, he visto falta de interés muchas veces del manager porque tiene que hacer muchas y es para cumplir el expediente, ¿no? Quizá a lo mejor la IA podría hacer una intervención en ese sentido. Sé que no se está haciendo. Posiblemente haya temas desde el punto de vista ético-moral de que se pueda hacer eso, pero yo, sinceramente, no sé qué opinas tú, pero yo creo que podría ayudar mucho a mejorar el tema del seguimiento de los objetivos anuales y de los objetivos de rendimiento de la gente.
0: Hay que tener cuidado con eso porque siempre está...
1: Te dejo opinar.
0: Siempre está la parte de para qué quieres utilizar ese dato, ¿no?
1: No, pero el dato... No, si el dato lo tienes. O sea, al final tú sabes que... Objetivos SMART, tienes que poner los objetivos SMART, pones unos objetivos, unos son de performance, otros son incentivos. Los incentivos se pueden automatizar con IA estupendamente porque son... cálculo probabilístico, de cálculo estadístico,
0: bueno,
1: de Excel y tal.
0: Ni hace falta ahí para eso.
1: Pero bueno, un Excel. Pero que los Excel te los hacen directamente, con lo cual a veces te costaba antes montar el control. Y luego están los de performance, ¿no? De rendimiento de la gente. Entonces yo creo que eso lo puede hacer directamente un robot bien hecho.
0: Soy susceptible a eso. Y te digo por qué. Y es porque en cuanto el ser humano... Si dices la evaluación directamente, el concepto del human interloop, es decir, el humano revisando todo, es totalmente imprescindible, porque los modelos de lenguaje, nunca sabes los sesgos que tiene, con qué datos están entrenados. Incluso quién está gobernando tus datos por detrás. Tus datos se alojan en servidores, ni siquiera eres dueño de ellos. Uh-huh. O sea, tú tienes unos contratos, evidentemente, pero si tú cedes esa parte y una empresa, o sea, tú no tienes el control sobre lo que está sucediendo con esas evaluaciones, uh-huh, la calidad de lo que tú hayas propuesto inicialmente se puede degradar totalmente.
1: No, es que yo nunca lo haría así. O sea, yo utilizaría la herramienta para asegurarme que hago una evaluación correcta y que el empleado tiene tiempo para hablar, tiene tiempo para contestar, para el robot, el que sea, te puede elaborar las respuestas, uh-huh, y te puede extraer conclusiones y puede luego el jefe revisarlo. Evidentemente las personas tienen que estar involucradas al final porque es una relación entre el manager y la persona. Yo lo digo como ayuda. No digo que al final tú evitas un veredicto y te voy a subir el sueldo un 1% el año que viene. Eso será, evidentemente, y seguirá haciéndose, y tú lo sabrás muy bien. Al final hay unos cupos por departamentos y cada jefe luchará por su propia gente, ¿no? No, digo solamente para la mecánica de realización de ese tipo de entrevistas.
0: Sí, perfectamente. Es una
1: para
0: ayuda.
1: Que haya... tienes 100 empleados y tienes 2 tíos de recursos humanos, sería ideal que entre managers y empleados estuviera involucrado
0: la ayuda.
1: No, estuviera involucrado el de recursos humanos y que te ayudara a hacer esas entrevistas. Pero es que eso nunca lo he visto. A mí nunca me ha ayudado nadie de recursos humanos, incluso cuando no tienes ni idea de hacer una entrevista, de hacerla bien. Te dan las recetas, pero allí no te ayuda nadie. Entonces yo creo que ahí, yo creo que sí que se debería de robotizar eso, porque aseguraría además que las entrevistas son armónicas. Es otra cosa que hemos hecho todos en las empresas. Yo estaba en una empresa muy grande. Al final se buscaba también una armonización entre los diferentes managers. No todos se evalúan igual. Muchos hay unos que todos son 5 y otros que para él son 2 y que hay que echarlos. Entonces,
0: simplemente
1: entonces yo creo que eso se podría armonizar muy bien con IA y creo que no lo está haciendo ninguna empresa todavía. Ahí lo dejo.
0: Vale.
1: Vamos a hacer una pausa y luego seguimos.
0: Venga, de acuerdo.

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1: Sí, si te parece, hemos hablado hasta ahora de, bueno, de cómo la IA está ayudando a los recursos humanos. Hasta hemos dado una idea de cómo se podría utilizar la IA para hacer las entrevistas anuales. Me la quedo.
2: Ten cuidado, que mañana no estás aquí ya.
1: Vamos a hablar de la IA, sobre todo de cómo nos puede ayudar, ¿no? A todos, ¿no? A los que trabajamos en nuestro día a día. Y evidentemente a todos nos puede ayudar en nuestro día a día para hacer mejor las cosas y para tener un mejor rendimiento, ¿no? Lo que pasa es que hoy se la ve como una amenaza, quizá, más que como una aliada, ¿no? Y vamos, insisto, a dar ideas sobre esto, ¿eh? Porque mucha gente tiene el miedo a que lo reemplacen en su trabajo, ¿no? Entonces, ¿tú qué crees? ¿El relato del miedo? ¿Va a transformar el trabajo o lo va a destruir?
2: Porque crear, ¿no?
1: También puede crear, va a crear nuevos puestos, la necesidad de nuevos puestos de trabajo.
2: ¿Cómo lo veo desde mi punto de vista? Y por no ser político y no decir cosas y no decir nada, yo creo que va a crear, va a transformar y va a destruir. O sea, las tres cosas. Y es impepinable porque lo estamos viendo ya y estamos en el inicio de la aplicación de la inteligencia artificial en las empresas. No creo que destruya los trabajos, crear nuevos o los transforme, sino que cuando, a no ser que haya unas funciones totalmente novedosas, como un ingeniero de prompting, que ya ni siquiera existe eso se nació en su momento, pero yo lo veo más de la forma en la que un puesto de trabajo, un rol, tiene unas funciones. Entonces, cuando entra la inteligencia artificial, esas funciones van cambiando. Es decir, tenías 7 funciones, ahora te voy a quitar 2 menos porque estas ya no las tienes que hacer tú. Ahora te voy a quitar otras 2 que tampoco las tienes que hacer tú. Pero claro, ese puesto no se puede quedar inerte ahí con 2 funciones, sino que te tendré que dotar de otras funciones. Entonces, el puesto ese, después de haber hecho esa habilitación, llámalo como quieras. Pero lo que está claro es que esos puestos en los que se vayan transformando, hay pocos puestos que van a ser destruidos de forma radical, o sea, con un corte de cabeza y ya está. Sino que esos puestos luego, aunque cambien de nombre, pero las personas que lo ocupen serán las que tendrán que aprender esas nuevas funciones de una forma más agresiva. Cuantas más funciones nuevas, más tendrá que... Si la inteligencia artificial nos ayuda o no. Hay una escritora polaca que puso un tuit que decía: yo lo que quiero es que la IA me friegue y me lave los platos mientras yo estoy escribiendo el libro, no que yo tenga que fregar los platos y lavar la ropa mientras la IA me está escribiendo la novela. Y uh-huh. Efectivamente, pensamos, se nos vende ahora mismo, a 2026, que la inteligencia artificial está quitándonos o librándonos de la parte más repetitiva, más administrativa, y lo que está haciendo es totalmente lo contrario. Lo que nos está liberando, entre comillas, es de las tareas creativas, que es lo que tengo que hacer para. Nos estamos olvidando de pensar. Las empresas todavía no acaban de orientar totalmente la productividad a liberarnos de tareas administrativas, y nos han dado un medio para explotar que lo que estamos haciendo es dejar de pensar con él. Uh-huh. Y al final nos podemos ver subyugados.
1: Pero ¿no crees que hay muchas? Vamos, yo creo que ahora mismo el que sea capaz de implementar realmente con agentes muchos de los procesos dentro de una empresa, uh-huh. incluso pequeñas empresas, es una solución muy buena porque podrán crecer rápidamente. Porque hay muchas tareas que con agentes se pueden resolver perfectamente, y un agente simplemente es una IA que se ha entrenado para hacer una serie de procesos repetitivos, ¿no?
2: Muchísimas.
1: Viéndolo de una forma sencilla.
2: Claro, ¿no? Claro, incluso no hace falta una IA, un simple flujo desencadenante de una a otra. Lo que pasa es que ¿cuántas empresas de esas hay ahora mismo? O sea, de cualquier empresa, ¿quién utiliza una IA para hacerle continuas preguntas y para que le haga presentaciones y para tal, y no para liberarle de tareas administrativas? Es decir, dentro de la empresa, ¿cuántos empleados hacen una cosa y cuántos otra?
1: Yo, mira, te voy a decir, a mí me está sorprendiendo, y me está sorprendiendo dos cosas. Primero, yo lo he dicho en este programa, pero no hay nada como ser usuario para darte cuenta de lo que puedes hacer, ¿no? Los que hemos estado en informática desde el principio y somos pioneros, como yo te contaba antes de empezar esta charla, al final piensas en la IA como un acceso bestial a través de unos sistemas de comunicación que han ido progresando tan rápido que hoy en día una IA le preguntas algo y puede consultar en tiempos relativamente infinitesimales un montón de información que tenemos disponible gracias a Internet y que a través de esa información puede generar con su lógica una serie de concatenantes o de desencadenantes ¿no? que te pueden ayudar a ti a resolver un problema. Pero es que, aparte de eso, los modelos que hay detrás de la IA, las programaciones que hay, y yo estoy utilizando una de ellas que creo que es la más avanzada, y he probado algunas, incluso de pago, que tenemos en la empresa, y la verdad es que lo que me está sorprendiendo es que se ha progresado mucho, porque es la otra pata, el lenguaje, entendimiento del lenguaje natural, es lógico, la vectorización del lenguaje, que son todos los algoritmos que utiliza la IA, y luego la forma que tienen ellos de utilizar la lógica, y eso nos ha venido también de la hablando en informática clásica, de la gran velocidad que se puede conseguir hoy con un ordenador, ¿vale? Que puede al final intentar correr o simular una red neuronal, cosa que antes no se podía, y además unos precios relativamente razonables y correr en cualquier máquina. Si unimos todo eso, eso sería informática, velocidad de comunicación, y sería programación y velocidad. Pero es que lo que estoy viviendo, la sofisticación que tienen los algoritmos de inteligencia artificial que te pasará a ti, tú coges cualquiera ahora. Y es que te resuelven un montón de cosas. Es que yo me he tenido que dar ahora con yo soy bricolajero y con una buena IA y con un modelo alto de... Es que yo hubiera tardado y no hubiera llegado a las mismas conclusiones lógicas un par de semanas mirando en Internet, que es lo que hacía antes. Y es que tú le preguntas a un modelo de esto, y no solamente eso, sino que además interacciona contigo, es simpático, trata de ser agradable, se mira además cómo se cambia el amortiguador del portón trasero del coche, no sé qué, te encuentra además esquemáticos que tú no eres capaz de encontrar porque los está buscando en inglés y en todos los idiomas, y además te desarrolla todo el flujo de acciones que tienes que hacer para repararlo, arreglarlo, dónde los puedes comprar, cuánto te va a costar.
2: Y si no se lo inventa y tiene sentido, claro, pero bueno, tú lo intentas.
1: Llegado a este punto, digo yo, bueno, esto para talleres, para... Bueno, ya lo están utilizando las grandes multinacionales de fabricación de automóviles, por ejemplo. Evidentemente ya se lo estarán planteando. Pero es que un taller que sea multimarca es fantástico, porque puede cualquier tipo de cacharro puede saber cómo se desmonta, se monta, y le puede ahorrar un montón de tiempo. Bueno, yo es que he visto utilizar esto ya a mucha gente. Gente que me ha sorprendido y que le he dicho, oye, estás arreglando esto y tal, tú podías utilizar. Dice, si no, estoy utilizando Gemini. Es que va muy bien.
2: Sea lo que sea eso.
1: Bueno, he dicho ya un nombre, no quería decir el otro, pero bueno, esto sabemos bueno, cuáles están ahora. Sí, es que lo está utilizando todo el mundo. Es que, bueno, hasta para hacer los vídeos graciosos y la generativa, ¿no? Y sacar las fotos y tal. Pero aparte de eso, lo está utilizando ya muchísima gente. Es que esto va muy rápido. Yo no pensaba que esto fuera a ir tan rápido. Era de los que creía que, bueno, esto era una consecuencia lógica, rapidez, tal, comunicaciones. No, yo creo que esto va muy rápido. He hablado demasiado.
2: No, por favor. Es un placer escucharte. Estoy además totalmente de acuerdo porque es que hemos atendido a lo que ha sido la democratización de la ciencia. Es decir, la IA, gracias a los datos, se ha convertido en la estadística ultra aplicada y accesible. Entonces, a la mayoría de la gente que utiliza esta no sabe ni lo que está utilizando. Eso es un peligro, pero que haya llegado a tantísima gente. Hemos visto muchas, seguramente habréis visto todos, las curvas de adopción de diferentes productos, del iPhone, de Internet o de WhatsApp. ChatGPT los superó a todas, pero en un periodo de tiempo absolutamente absurdo. ¿Esto qué implica? Que no nos ha dado tiempo a prepararnos. La velocidad a la que esto va, en el mundo tech, hay síntomas de agotamiento ya, de tanto estar todo el día pendiente de las noticias, de tengo que estar al día a ver cuál es el mejor ahora, el peor.
1: Pero ahí voy. Creo que la gente está preparada.
2: No, por supuesto que no.
1: La gente, yo creo que sí. Yo creo que sí, que la gente está preparada.
2: ¿Tú crees que sí?
1: Para que a nivel empresarial, a nivel no solamente empresarial, a nivel gubernamental, entidades, etcétera, esto se ponga en marcha mucho más rápido. Creo que aquí rápido. Creo que la gente está deseando utilizarlo.
2: La gente puede utilizarlo ya, si es gratis.
1: Ya, pero que la gente quiero utilizarlo, pero utilizarlo en la empresa, por ejemplo. Gente que vaya a la empresa y que le den ya procesos, automatizaciones de procesos que tengan implementados, porque lo van a usar de una forma muy intensa.
2: Yo no creo
1: que vaya a haber una reacción
2: desde mi experiencia. Intentaré hablar con un poco de conocimiento de causa, pero no creo que haya ese hype, como se dice ahora, porque llegue la IA. No creo que la mayoría de personas sea consciente de lo que es, aunque lo utilicen luego en su ámbito personal, pero trasladándolo a lo laboral, no creo que estén preparados para hacer un uso productivo de esa herramienta.
1: Pero Fran, la gente no necesita saber cómo funciona ni qué es. La gente lo que necesita es que tú le des la herramienta adaptada para que su trabajo sea más liviano todos los días o se lo resuelva.
2: Sí,
1: no se van a plantear.
2: Pero si no formas a la gente para que esas personas tengan conciencia de lo que tienen entre manos, pasa lo que nos ha pasado o lo que ha pasado en muchas empresas, que hay fugas de información. Y planteamientos totalmente erróneos a los que no has dado ningún sentido.
1: Te voy a poner un ejemplo. El gran aliado de cualquier persona que trabaja, en temas técnicos, es el Excel, la hoja de cálculo, uh-huh. ¿Vale? Empezó aquello en mis tiempos con el Lotus Notes, el 1-2-3, y derivó luego a Excel gracias a Microsoft. La gente ha aprendido a utilizar Excel. Y el problema que hemos tenido en Excel precisamente es el que tú dices, que utilizar Excel, cuando no se sabe utilizar, llega un momento que o aprendes o te quedas estancado, porque el Excel puede contigo, es complicado. Al fin y al cabo hay detrás una programación y el Excel se puede programar. Ahora mismo tienes herramientas, cualquier IA, que tú le das el Excel y ella se va a encargar de lo laborioso y lo tedioso que es hacer una tabla dinámica, extraer conclusiones, hacerte medias medianas y darte datos. Yo creo que desde ese punto de vista la gente va a estar muy preparada para trabajar con ello, pero te vuelvo a decir lo mismo, tienes que crear los agentes dentro de la empresa para que funcionen correctamente. La gente adoptará esa forma de trabajar nueva, que no es que generen ellos directamente poniendo numeritos en unas casillas.
2: Como siempre, con deficiencias.
1: Porque la diferencia ahora es que lo que ha creado este nuevo modelo de agente es que tú le cuentas cosas, además te entiende, se hace el simpático, quiere ser honrado y todo el rato, porque lo de la honradez es algo que está metido en cualquier motor de estos de ella.
2: Pues cuando me digas.
1: Tu día algo así como, sí, la honradez y tal.
2: Los sistemas de IA tienen la capacidad de ser tan honrados como tú le dejes hasta que se lo permitas. Estoy en parte de acuerdo y en parte no con lo que dices, de que todo el mundo está claro que adoptará esa forma de trabajar, pero si no le das una alfabetización a la gente, pasará lo mismo que le pasaba a la gente al principio con Excel. Es decir, que metía un número pero no sabía qué es lo que estaba haciendo y poco más, y luego se estancaba. Pienso que esto será lo mismo. Es decir, la gente necesitará aprender, desaprender y volver a aprender. Y no todo el mundo necesitará programar un sistema de IA, pero sí al menos entender ligeramente cómo funciona para poder sacarle un poco de partido. Porque si no, se quedarán siempre en la conversación con el propio modelo de lenguaje. Y eso lo que provoca al final es que se quedará mucha gente estancada, y los que lo necesiten, evidentemente, y aprendan un poco y se capaciten, serán capaces de, mediante código bajo, que esto es lo que nos permite no tener que aprender a programar, poder hacer que sus funciones suban hasta límites insospechados. Al final será una simbiosis entre máquina y humano, y el que mejor sepa comprender a la máquina será el que mejor
1: te doy la razón. Yo creo que además, y por concluir un poco lo que dices, yo creo que todo este tipo de agentes o de IAs que utilizamos hoy en día la gente, muchos de nosotros, al final tienes que saber primero darle muy bien los datos y la información. Y si le pones bien los datos y la información y tú tienes cierta idea de lo que tienes que obtener, al final tú puedes ir llevándola por donde tú quieres para que al final te dé el resultado correcto, ¿no? Y yo creo que a eso es lo que tú te refieres, ¿no?
2: Exactamente.
1: Ese tipo de habilidades. Y ese tipo de habilidades que, bueno, yo creo que habrá una transición y los que vengan ya de la universidad van a estar ya más que preparados para hacer ese tipo de trabajos, pero yo creo que las empresas se pueden quedar, sinceramente, atrás, y esa es una llamada de atención, y es una gran oportunidad para las miles de empresas pequeñas que tenemos en este país.
2: Bueno, nada más que decir a ello, la verdad.
1: Si te parece, vamos a hablar de tecnología con propósito, ¿no? De tu fundación y de tu interés, ¿no? Por lo
2: bueno,
1: que es...
2: a la fundación en la que yo estoy de voluntario, no es que sea, uh-huh. No es que sea mía.
1: Cuéntanos más.
2: Bueno, estoy haciendo voluntariado en la fundación también. Es una fundación que trata de la inclusión de la gente con discapacidad a través del deporte. Esto la verdad es que es desgarrador. Cuando entras de primeras es desgarrador ver cómo hay gente con algunas discapacidades que no le permiten, a tu juicio, por supuesto a tu juicio y por tu primera impresión, no disfrutar. Y luego te sorprende muy, muy gratamente lo bien que se lo pueden pasar cuando les ayudas a hacérselo más fácil. Simplemente necesitan eso. A nosotros, a todos los techies, por decirlo así, la gente que nos dedicamos a tecnología, todos aquellos que intentamos tocar un poco más la rama de humanidades, es porque a veces es tan extenuante el mundo tecnológico que nos viene bien airearnos. Uh-huh. Y airearnos al final significa quitarnos los datos de la cabeza, las pantallas, y ver lo que el mundo real nos da. Esta gente...
1: Y vivir las emociones.
2: Exacto. Somos todos ultra analíticos, como te pasará a ti, como me pasa a mí, y ahí te das cuenta de que hay algo más que el 2 más 4... Hay una cosa que me pasaba a mí al principio, y se lo proponía a un compañero que tengo, que es coordinador, uh-huh. Que lo primero que te salta en la cabeza ahí, ¿por qué no empezamos a tomar datos? Así les ayudamos. Y mira, por ejemplo, ¿cuántas veces esta persona está de esta forma? ¿Cuántas veces ha fallado hoy? ¿Por qué no come? ¿Por qué no hace tal? Pero luego piensas, dice, ¿queremos de verdad intoxicar también esta parte en la que nosotros hacemos como una vía de escape con ellos? También meterle las matemáticas y... ellos ya tienen sus matemáticas, pero son matemáticas para hacerle la vida más fácil y feliz, no para monitorizarlos. ¿Pasará? No lo sé.
1: ¿Cuánto tiempo llevas en la fundación?
2: Llevo 2 años.
1: ¿Llevas poco tiempo?
2: Sí, llevo poquito tiempo. La verdad, he estado haciendo algunas labores de voluntariado, pero no como voluntario, en una uh-huh. en una asociación de este tipo. Entonces, bueno, al final intentamos ayudar a la gente, pero a que se lo pasen bien, disfrutando como si con juegos, con deportes, para lo que es la propia fundación. Y no porque decirle, ahora te toca irte a dormir, justamente, haga lo que quieran. O sea, y así es como intentamos ayudar y nos ayudamos a nosotros mismos, la verdad.
1: ¿Te sirve?
2: Nos sirve muchísimo. Nos sirve muchísimo porque es salir del mundo empresarial, te das cuenta de que... incluso, mira, me sirve más ver en lo que trabaja la gente que ayuda a la gente con discapacidad, para ver cuán diferentes son de nosotros los que trabajamos en empresas y dedicados a la analítica. Uh-huh. Tienen muchas menos preocupaciones a simple vista. Evidentemente luego tienen las suyas personales, pero empresarialmente, laboralmente hablando...
1: Sí, y a lo mejor alcanzan la felicidad antes que tú.
2: Yo, mi experiencia con ellos es que sí. Es que sí. Que tú estás con ellos charlando, tomándote una cerveza tranquilamente, ellos jajajaja, ja, ja, ja, y tú pensando en mañana tengo que entregar, me voy a ir ya. Eso yo creo que es impagable. Y a veces me da un poco de envidia.
1: ¿Cómo ves, por ir acabando, nos quedan 3 minutos? Uh-huh. ¿Crees que va a deshumanizar el mundo la IA? Hablando de lo que estamos hablando ahora de las emociones, ¿vamos a ir perdiendo cada vez esa capacidad de emocionarnos, los seres humanos?
2: Bueno,
1: ¿y vamos a ser más autómatas?
2: Depende de las habilidades que cultivemos. Imagínate en el trabajo. ¿Cómo será el trabajo de aquí a un tiempo? De aquí a 20 años seguramente que el trabajo no es igual que de aquí a 100 años. De aquí a 20 años a lo mejor tenemos trabajo, a 100 años seguro que el trabajo como lo conocemos haya desaparecido. Todo depende de cómo queramos cultivar al ser humano. Si queremos seguir enseñándole en la simbiosis con la máquina y en las hard skills, es decir, tienes que ser bueno, honesto en esto, bueno, pues la gente se centrará más en ser exitoso de esa forma. Pero si tú quieres ser exitoso basándote un poco en comunicación, influencia, inteligencia emocional, la capacidad de aprendizaje, el pensamiento crítico, que es lo más importante que creo que tenemos que desarrollar para vivir en un mundo en el que la inteligencia artificial lo está en todos lados. Creo que esas partes son las que más nos van a ayudar, sinceramente, a que no perdamos la humanidad para el gobierno de las máquinas, que parece Yo Robot, pero pero eso es lo que nos ayudará. Ayudar al prójimo y sobre todo tener en cuenta que la máquina es la máquina y todavía no tiene sentimientos. Nosotros sí.
1: Esperemos que no tengan sentimientos. O que si los tienen, sean buenos. Fran, un placer hablar contigo.
2: Igualmente, Javier, muchísimas gracias.
1: Puedes volver cuando quieras. Y te deseo mucho éxito. Mucho éxito en ambas facetas. En la que tú comentas de las emociones, que yo creo que esa es importantísima. Y en la otra, que es tu faceta empresarial y de científico de datos, para que puedas ayudar a que, sobre todo en tu trabajo actual en recursos humanos, puedas ayudar a que los recursos humanos sean felices.
2: A cuidarlos.
1: Las personas, vamos a llamar las personas, sean felices y cuidarlos, porque yo creo que al final es el bien más preciado que tiene una empresa.
2: Vamos a cuidarnos entre todos, que es para lo que hemos
1: Muy bien. Venido. Muchas gracias.
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0: Bueno, pues comenzamos solo por hoy, un día más, el tercer programa en televisión de Hablemos de Adicción y Recuperación. Primeramente quiero darle las gracias por todas esas llamadas, mensajes, mail que hemos recibido. Son muchísimos. Vamos a tratar hoy de meter a todas las personas que más o menos hemos podido encauzar en el programa, porque de verdad que son muchísimas y estamos todo el equipo súper agradecidos. Darles la bienvenida también a nuestros técnicos que están siempre ahí con nosotros y que hacen que todo esto sea posible, a Rubén y a Javi, y también darle la bienvenida a nuestro querido Diego Rojo. Buenas noches.
1: ¿Qué tal, Gema? Buenas noches, ¿qué tal? Pues un día más aquí en Hablemos de Adicción y Recuperación.
0: Bueno, Paco Huertas, buenas noches también.
2: Qué placer tan enorme, ¿no? Estar aquí compartiendo este magnífico estudio con estos magníficos compañeros, con nuestros magníficos técnicos y con nuestros magníficos telespectadores. ¿Qué puede salir mal?
0: Bueno, tengo que decirles también a todos los oyentes que aquí nos hemos mimetizado tanto ya en todos los programas que hasta el propio Paco Huertas, que tiene otro programa aquí en esta misma cadena, ya habla en su propio programa de referentes de Hablemos de Adicción, y luego sabrán por qué. Y además una anécdota que nos va a contar que es chulísima. Pero me gustaría que cada vez que empecemos el programa, Diego nos lea una reflexión del día, porque es algo muy bonito y que les va a hacer pensar desde el primer momento. Cuando quieras, Diego.
1: Muchas gracias, Gema. Pues vamos con ello. Yo hoy quería contarles un cuento. Quería decirles y explicarles que este programa es sobre todo de identificación. Aquí nos identificamos y no pasa nada por identificarse con las cosas que hablamos. Ese cuento se titula Yo a la edad de 3 y dice así. Hoy quiero contaros un cuento. Tengo 53 años, barba y aspecto de adulto, pero estoy aprendiendo a vivir como si tuviera 3. Durante mucho tiempo dejé en manos de otros mi dinero. Aún así, llevo casi 3 años de limpieza y mi dinero lo siguen manejando otros. Mis decisiones y hasta mi opinión. Ahora me toca empezar de cero, conocerme y descubrir qué quiero de verdad. No siempre sé explicar esto. A veces siento que debo esforzarme más porque nadie me entiende. Pero estoy aprendiendo que puedo cambiar de opinión, puedo llorar, puedo reír, pedir ayuda, poner límites y decir no. Que puedo ser y querer a mi familia sin dejar de ser yo. También estoy aprendiendo a estar en silencio. En esos momentos hablo con Dios, recuerdo a mi hermana del cielo y encuentro una paz que no necesito explicar. Y además no me apetece explicarla. Hoy puedo escuchar a mi mujer caminar por la casa y sentir que con eso, sencillamente, ya soy feliz. Quizá tú también estés empezando de nuevo. Quizá tengas 3, 13, 23 o 53. Quizá estés pensando estás pasando una mala racha, una pérdida, una adicción o un momento que no sabes cómo seguir, que quieres que todo pare ya. Si es así, este programa está aquí para que nos lo cuentes. Precisamente para eso, para que nos lo cuentes. Te queremos escuchar, te quiero escuchar y quiero compartir contigo cómo yo me recupero. Quiero compartir contigo la fe que me está trayendo hasta estos días de limpieza y lo quiero hacer solo por hoy, en este programa y con estos compañeros.
0: Bueno, pues muchísimas gracias, Diego Rojo. Y si te parece, ponemos el vídeo de Érase una vez un cerebro para que la gente se le vayan quedando imágenes. ¿Te parece?
1: Sí, sí, hay que machacar eso desde el principio y recordar un poquito lo que hablamos en el programa anterior.
0: Venga, pues vamos con ese vídeo de Érase una vez el cerebro y volvemos.

0: Bueno, pues han visto ustedes este vídeo maravilloso en el que estamos explicando en imágenes un poco cómo es ese cerebro, y créanme que estamos dándole una vuelta porque tenemos ya registrados para hacer unos dibujos para que los niños desde pequeñitos empiecen a entender cómo va esta vida. Y cómo va esta vida es que todos llevamos una camiseta, como verán, de hablemos de adicción, Diego también la lleva, la gorra, bueno, aquí tenemos chula. Todo el merchan. Y me gustaría presentarles antes de nada, bueno, las tazas, bueno, es que tenemos de todo. Me gustaría presentarles antes de nada a Rick, que ha sido esa maravilla de persona que nos ha ayudado en un momento puntual muy bonito, en el que Diego tenía que irse de viaje y él fue la persona que nos ayudó inmediatamente, sin poner un pero y sobre todo haciéndolo perfecto. Él es de Saeta 7. Rick, buenas noches.
1: ¿Qué tal? ¿Qué todos? ¿Qué tal?
2: Hombre, bueno, Rick, ¿cómo estás?
0: Es que Diego no sabía campeón que ibas a entrar, por eso está ahí sorprendidísimo, lógicamente, claro.
2: ¡Qué alegría! Se te ve maravillosamente en cámara, estás guapísimo, macho.
1: Sí, muchas gracias, muchas gracias. Eso que me miras con buenos ojos.
0: Bueno, tenemos que decir todo que, si os parece, chicos de producción, vamos a intentar meter unos vídeos que os he mandado para que todo el mundo desde sus casas vea la maravilla que nos ha hecho Rick en esta ocasión. Si os parece, vamos con ello, que lo vean, y ahora él mismo que nos vaya comentando esos vídeos, tanto de una parte como otra, porque yo ya he enseñado el que llevo, que es que lo llevo puesto, pero nos falta...
1: Era precioso, por cierto.
0: Es muy bonito. Bueno, y no han visto la parte de atrás, es preciosa. Pero quiero que vean también, aquí lo tenemos, es vídeos...
3: Uy, ese programa me suena, ¿eh?
0: Ese programa te suena, ¿no? Territorio Viajero.
3: Me suena, sí, sí.
2: Te estabas quejando de que no tenías merchandising y ya tienes de todo, ¿eh?
3: Estaba empezando a sentir incluso envidia sana, porque ayer utilicé las tazas de Hablemos de Adicción, ayer no, el lunes, en el programa de Territorio, para demostrar que efectivamente tenemos merchandising.
2: Oye, esas sudaderas son chulísimas. Qué bonito. Qué sorpresa.
3: Bueno, oye, enhorabuena, Rick.
0: Ese color que lo ha elegido Rick, además, para Territorio Viajero, porque yo lo que he hecho es mandarle los logos, y él, con un criterio espectacular, lo que ha hecho es poner color a ese fondo que yo le dije que tenía que ser bonito, y fíjate, ha dado en el clavo, ¿no?
3: Me ha encantado, sí. La verdad es que
0: claro,
3: sí.
0: Siempre estamos
3: sí,
0: con, no, creo... tiene que ser oscuro, pero no. Rick, ¿por qué has elegido este color? Cuéntame.
1: Pues yo creo que era bastante, que era todo como en conjunto, ¿no? No la opinión de clientes siempre, pero siempre dando mi punto de profesionalidad, ¿no? Y yo creí, vi el logo de Territorio y dije yo, eso tiene que ser un beige o un crema para que quede espectacular. Y así ha sido el resultado.
3: Pues mira, acertaste, porque precisamente los faldones que utilizamos aquí en el programa llevan esos colores. O sea, que acertaste sin saberlo.
0: No, es
1: sin saberlo, es tú.
3: Enhorabuena, ¿eh?
1: Madero, Madero, que te guste.
3: Claro, muchísimas gracias, un placer.
0: Bueno, y además hemos puesto también otro de otro compañero, otra camiseta, otro polo de otro compañero, que es el de mucho humor y pocas nueces, en el que también ha sido muy acertado ese color, y además es que lo ha hecho que no parece ni que sea, parece que viene con la camiseta puesto.
3: Ha habido una imagen así muy rápida y lo quería haber comentado, pero como estaba describiendo el logotipo de Territorio no le quería interrumpir. Pero tiene un colorido brutal. No es fácil darle esa vistosidad, bueno, a la imprenta en ropa, ¿eh?
2: Es que Rick tiene las mejores máquinas y sobre todo la mejor disposición para ayudar a la gente y para tenerlo siempre a punto, a pesar de las broncas que se lleva de su mujer, que desde aquí también le mando un abrazo.
1: Sí, por ahí está.
2: Cuando le conocí, le dije, bueno, pues yo es que salgo mañana en bici, pues ¿serás capaz de tenerlo a tiempo? Y miró así como de reojo a su mujer y dijo, seré capaz, porque siempre dice que sí, lo intenta por lo menos decir que sí, tenerlo a tiempo,
1: sí,
2: porque todos llegamos allí, queremos tenerlo ya y cuanto antes, y bueno, no es siempre es fácil, y en este caso en Saeta 7, en Villarreal, que es maravilloso, está al lado, justo al lado del Estadio de la Cerámica, o sea, que es imperdible prácticamente.
3: Entonces, Rick, es de los nuestros, ¿no? De un sí fácil, porque yo
0: sí,
3: creo que los que estamos aquí,
0: sí,
3: ninguno de nosotros sí, decimos sí, que no sí, a nada nunca.
0: Literal. Rick, cuéntanos, ¿dónde estás? ¿Cómo puede localizarte la gente? Y sobre todo, que además no hace falta que esté la gente en Villarreal, que tú perfectamente puedes mandarle las cosas a cualquier persona. Fijaros qué bonito cómo ha quedado ese polo de nuestro compañero José Tomás. Es genial.
1: Lo que hacemos, las máquinas, como bien han dicho el compi, son máquinas espectaculares porque son todas americanas, ¿vale? Aquí en España hay muy poquitas unidades de las máquinas que tengo, ¿vale? Lo que hacen es, a diferencia del resto, en vez de utilizar la típica plancha o utilizar un transfer, nosotros lo que hacemos es una técnica que se llama DTF, Direct to Film. Lo que hace es que cada gota de pintura se impregna y se mete dentro del tejido dándole vida. O sea, eso es algo que primero, que da menos calor, se queda siempre dentro del tejido, ni se desgarra, ni se cuartea, y lo que aparte da mucha más visibilidad, más colores, como bien has dicho, y da como una esencia de que es parte de la camiseta.
0: Bueno, y que además tú tratas cada logotipo de una manera especial, dándole
1: con
0: sentido
1: cariño,
0: también.
1: Con cariño, Gema, cariño, con mucho cariño. Cada diseño es... Me encanta diseñar, es mi devoción. Y siempre que me aparte, este me ha encantado. El territorio también, me diste un par de modelos y yo creo que nos decantamos correctamente por otro, porque me parece mucho más elegante. Espero que le haya gustado también a él. Y yo siempre intento ponerme en el lugar del cliente y elegir siempre la mejor opción.
0: Bueno, pues no solamente te has puesto en el lugar del cliente, sino que además nos ha gustado por encima de lo que creíamos que nos iba a gustar. O sea, eso es genial, vale. De verdad.
1: Y espérate que te llegue todo lo que tiene que llegarte, que vas a alucinar.
2: Lo mío no lo pongáis, que quiero que sea sorpresa.
0: No, sí, hay dos cosas. Vale, venga, va. Lo tengo, ten por seguro que me lo ha mandado. Tengo el
1: diario. Si quieres te lo sigo en directo, lo tengo aquí al lado.
0: Venga, vale, pues la mía, por lo menos.
2: Venga, enséñala.
1: Dame un segundito, espera.
2: ¿Por qué estamos diciendo y hablando de todo esto? Porque nos ha llamado muchísima gente preguntándonos por las tazas, por las camisetas, por las gorras, por todo. Ese merchandising tan llamativo, tan colorido, que...
0: Bueno, mira mi camiseta de Yo Soy Atlético, es que aquí viene todo bordado. O sea, fijaros que parece que es la camiseta hecha a posta.
2: Es maravilloso.
0: Enséñale detrás, que ese sí que es bonito. Por favor.
3: Además, el colorido, ¿no? Y se dice que encima... Tampoco cambia la textura del tejido, que se impregna totalmente. Entiendo que con los lavados tampoco se va a ir, ¿no?, la pintura.
1: No, que va. Y aquí, compañero, aquí tiene la tuya, ¿eh? No
3: me olvido. Hombre.
0: Es que me decía, es perfecto, ¿qué es? De IA, ¿no?
3: Qué bonito.
0: Ha sido la primera historia que me ha dicho.
3: De verdad, es verdad. Cuando me enseñó el vídeo, que era el vídeo que hemos visto antes, que han puesto nuestros compañeros de producción, de realización, pensé que era IA. Digo, ¿es que es IA o es...? Dice, no, es real.
2: Es, o sea, Ricky.
3: Pensé que era IA y que había hecho una simulación en IA.
1: Está todo vectorizado, o sea, una calidad que en persona se aprecia más todavía. Bueno, compi, aquí tengo un spoiler, mira. Aquí falta la parte de atrás, que estamos trabajando todavía, pero mira. ¡Qué preciosidad!
0: ¡Qué bonito, por favor!
2: ¡Cómo mola!
0: ¡Qué bonito! Qué de chulo. Verdad.
1: Ahí,
0: es que es...
1: Ahí.
0: O sea, no tengo palabras, pero les voy a decir por qué. Porque de alguna manera... Cuando tú llegas a imprimir o a decir que te hagan una cosa, la verdad es que la gente llega y te imprime lo que tú le das y ya se olvida del tema, ¿no? Y claro, es problema tuyo si lo tienes vectorizado, si hay alguna raya en el medio. No. Es que Rick lo que ha hecho es coger directamente nuestro logotipo, que fíjense que lo tenemos aquí detrás, y lo ha hecho más bonito si cabe para poderlo meter en una prenda de vestir.
2: Sí, nos pusimos en sus manos, nos lo dijo el primer día, oye, ¿os importa que yo...? Y, por supuesto, dijimos que no.
1: Me acuerdo.
2: Un acierto, la verdad que estamos encantados.
1: Y aparte hubo un feeling, ¿verdad?, entre nosotros desde el primer día, ¿eh? Y mira, ¿dónde nos ha llevado la vida, verdad?
2: La verdad es que sí, y fue auténtica casualidad, porque yo estaba esperando otra historia totalmente diferente, que no me llegaba, y paseando... Entré y desde el principio dije, este es el sitio, y gracias a Dios seguimos aquí.
0: Y lo que nos queda,
1: que esto acaba de empezar. Como le he dicho a Gema, en primicia os puedo contar que en dos semanitas nos viene una máquina nueva de la misma gama americana, que eso va a ser un boom de mercado, porque ahora mismo estamos limitados, por así decirlo, al mundo textil.

0: ¿Cómo te llega la idea? ¿Cómo lo trasplantas a la vectorización? ¿Cómo lo trasplantas al ordenador? ¿Cómo se traslada al tejido y cómo se hace realidad, ¿no? Entonces creo que
1: Por
0: deberíamos
1: supuesto.
0: ser,
2: Entonces la
0: en este
2: propuesta
0: caso,
2: tiene que ser.
0: consecuentes.
2: No, no, no,
1: Tomás,
2: no te vayas, no te vayas por las ramas. La
0: ya sé lo que
2: propuesta
0: va a
2: tiene
0: decir,
2: que
0: o sea que.
2: ser que Paco Huerta se baje con nosotros, haga esa grabación para luego hacer ese making of y traérselo aquí a las personas para que sepan cómo se hace y que es algo único.
0: Y darle trabajo a realización para que nos
3: Os digo
0: meta
3: una
0: en el vídeo.
3: cosa, él es un influencer y creador de contenido top, tiene muchísimos seguidores,
4: Muchas
3: ahora nos lo dará su
4: gracias.
3: Instagram. Y es un. O sea, que le gustan este tipo de cosas, así que.
2: Pues danos tu Instagram
0: entonces
2: para que te
0: tienes.
2: lo vayan poniendo en la parte
0: Claro.
2: de abajo, Rick.
4: Sí, claro, el Instagram es saeta.7, arroba.
2: Vale,
0: Tienes que
2: arroba
0: venir aquí al
2: saeta.7, chicos, si
0: programa.
2: podéis
4: Sí.
2: ponerlo.
0: Tienes que venir aquí al programa y compartir con nosotros
4: Me
0: una
4: encantaría, me
0: edición.
4: encantaría. Eso nada, vosotros me hacéis
0: Sí,
4: la
0: sí.
4: invitación y, no, y llegamos allí sin
0: Me has
4: problemas, no hay ningún
0: invitado.
4: problema.
2: Pues
4: Cuenta
2: es
4: con
2: que.
0: eso, que no es mi programa.
2: O sea. Te estoy diciendo, Paco, eso que no es mi programa y estás invitado. O sea, fíjate si tenemos ganas de que estés aquí con nosotros,
3: Bueno, este es el
2: ¿no?
3: programa de todo
4: Pues.
3: el mundo y de la gente y sobre todo tuyo. O sea, que tú invita a quien quieras, que no hay
4: Muchas.
3: ningún problema.
2: No, no, totalmente.
4: Muchas gracias. Y
2: Totalmente,
4: lo que
2: bueno.
4: decías de Gema, nada, eso que, perdona Gema, que lo que te comentaba antes, que se había quedado el tintero, hacemos envíos a toda España, incluso, bueno, a todas partes del mundo, porque hemos mandado a Colombia, a Grecia, a muchos sitios más, ¿vale?
2: Sí, que no tenéis
4: Vale.
2: destino, simplemente que os tienen que hacer encargos y vosotros lo hacéis llegar. Punto. No hace falta moverse de
4: Correcto, así
2: casa.
4: es. Nada.
2: Además que tenéis,
4: Sin moverse.
2: no sé si tenéis una página web o todo lo podéis ver a través de las
4: No,
2: redes
4: es
2: sociales.
4: todo correcto, Gemma. Es todo a través del Instagram. Repito, es arroba saeta.7.
2: Vale. Lo
4: Correcto.
2: digo más que nada porque yo he estado en su tienda y les puedo decir que me ha tenido que decir, vete ya. Porque es
4: Sí.
2: que era a cada momento. O sea, te puedo decir que tu bañador y tu camiseta
0: Mi
2: son de
0: bañador.
2: Saeta 7. Sí, tu bañador y tu camiseta. Ese que no has
3: Esas que no te
2: estrenado.
3: pones, esas, justo esas.
0: No, no, la camiseta, reconozco que el primer día me la puse, pero es que creo que ellos son los que tienen que llevar las
2: No,
0: camisetas.
2: no, te estamos diciendo el bañador y la
0: Ya,
2: camiseta.
0: sí sé lo que me has
2: Bañador y
0: dicho.
2: camiseta, no la del programa,
0: Sí, sé
2: olvídate.
0: lo que me has
3: ¿Sabes
0: dicho.
3: qué,
2: Ah.
3: Paco?
4: Sabe
0: Alas
4: torear.
0: libres,
2: Hay que
0: claro.
2: hacerlo, ahí lo tienen, arroba saeta.7,
3: Eso,
2: ahí es donde pueden ver
4: correcto.
2: ustedes todas las cosas que tienen. Tienen, bueno, monederos que pueden personalizar para el Día de la Madre,
3: Tienen
2: para
3: de
2: las
3: todo,
2: Navidades, monederos,
3: abanicos.
2: ay, que tengo un abanico también que no me he traído, pero tengo un abanico precioso que nadie ha sido capaz de hacer y Rick nos lo ha hecho. Así que no sé qué más publicidad te puedo dar porque nos tienes aquí encandilados a todos.
4: Nada, ya está. Solo falta que vayamos allí o vengáis vosotros y ya está.
2: Pues mira,
3: Ambas dos cosas.
2: invitados estáis para
4: Ambas.
2: cuando queráis venir a Madrid. Además, no tenéis
4: ¿Me
2: que
4: acuerdo?
2: buscar
4: Aparte
2: nada.
4: me lo dijiste desde el primer día, ¿te acuerdas? Ajá.
2: Exacto. No tienes que buscar absolutamente nada. Estarías con nosotros y sería maravilloso poderte tener aquí y que explicas además esa acción que vosotros promovéis en redes sociales porque es genial tener a gente como tú que esté continuamente. Por el cliente, que es un poco lo que hacemos en este programa. Nosotros estamos para que la gente entienda cómo es o cómo se padece esta enfermedad, ¿no? Cómo identificarla. Y vosotros,
4: Correcto.
2: para entender al cliente y poder plasmar en cualquier tipo de producto, pues aquello que queremos y que se nos antoja, como es el caso de todo lo que tenemos en este programa. Así que muchísimas gracias, Rick, por haber
4: A
2: estado con
4: vosotros por
2: nosotros.
4: esta oportunidad, claro que sí, Gemma. Un saludo a todos, saludos a mi mujer que está por ahí a la sombra, pero
2: Bueno, un
4: está por
2: besazo
4: ahí.
2: súper grande y
4: Un
2: convéncela que tenéis
4: besito.
2: que subir para Madrid.
4: Sí, subiremos, cuenta con ello, de verdad.
2: ¿Vale? Pues
3: Venga, amigo.
2: muchísimas gracias, chicos. Un besazo
4: Gracias a todos.
2: grande.
3: Gracias,
4: Nos vemos.
3: pareja, nos vemos. Adiós, adiós.
2: Qué bonito es saber que también cuentas con gente, aunque no esté justo aquí en Madrid, y que puedes contar con ellos para cualquier cosa, ¿no? Para hacer.
3: Los destinos de la vida. Entré en aquella tienda, además que estaba a punto de cerrar, pues esas cosas que ocurren en la vida, que dices, estaba ahí para mí y
0: Pero
3: para él, ¿no?
0: te voy a coger parte de los mensajes que utilizas tú. Hubo esa conexión porque hay sinceridad desde el primer momento. Entonces, como tú fuiste transparente y entregaste esa parte de ti, que es el rojo Diego que hay detrás de Diego Rojo,
2: El rojo Diego.
0: el
3: Yo es
0: rojo
3: que
0: Diego.
3: yo voy con esas. Yo voy por delante diciendo ya quién soy, a qué me dedico y demás, ¿no?
0: Bueno,
3: Y
0: pero es que es.
3: me va abriendo.

0: puertas. Antes lo hacía de una manera para manipular y para sacar algo a cambio, y ahora nos va abriendo puertas. Contaremos algún día luego la anécdota en ese mismo viaje que me pasó en Zaragoza con Luis, que también va a entrar alguna vez aquí, que es el gerente de uno de los albergues en los que estuve en Zaragoza, con vistas a la Basílica del Pilar, maravilloso. Y fue curiosísimo nuestro encuentro, nuestro feeling, y como os lo contaré en otro día, porque hoy nos tenemos que poner a hablar de adicción ya, que luego no tengo tiempo y me frustro, y no.
1: Bueno, pues así es un cerebro adicto. Entonces, lo que vamos a hacer es darle paso a esa pizarra de Diego.

0: Bueno, pues a la pizarra de Diego. Hoy hemos preparado unas diapositivas que cada día, por todas las cosas que ustedes nos aportan, vamos diseñando cosas muchísimo más fáciles de entender, que este programa no es para tontos, es para mí, para que yo lo entienda. Quiero decir que yo soy la primera ignorante de la vida, él me va explicando y yo lo que voy haciendo es intentar plasmarlo en esas diapositivas geniales que también la gente nos felicita, y es verdad que es que todo el equipo es genial. Para poder hacer este programa se necesita muchísima gente y nosotros contamos con ella, y eso es lo divino, desde el que nos hace el merchan, el que nos hace los faldones, los que hacen que eso sea posible, las diapositivas, el que está todo el día gestionando y gestando, de hecho, que esto ocurra. Y quiero ponerte, Diego, una diapositiva que, bueno, igual no es la primera, pero sí que creo que puede ser para que la gente identifique a simple vista, ¿no? Vamos a poner una diapositiva que se llama Simple Vista, porque a simple vista vamos a ver personas normales, personas del día a día, pero, bueno, pues que esconden algo detrás, pero físicamente no se les ve, y eso es lo más importante. Creo que puede ser muy bien, a simple vista, ¿ves? A simple vista vemos un chico, otro chico, un señor y una señora. Cuando vemos que el chico de la izquierda puede ser que sea un posible adicto, ¿vale? Ahora explicaremos el porqué. Y en la parte de la derecha veis que no tiene ningún problema físico. Tú los ves por la calle y, lógicamente, no vas a identificar si tiene o no un problema. ¿Cómo lo notamos? Pues con la siguiente diapositiva, que va igual de estas cuatro personas, pero nos dicen pautas que pueden generarse o que se pueden ver o que son tangibles, porque tú decías, Diego, que de alguna manera lo que son aspectos de la vida físicamente, lógicamente, es como se ve más, pero con estos aspectos, ¿estas conductas serían las propias para que la gente identificase a alguna persona con una conducta adicta? Si vemos al primero de la izquierda, como ven ustedes, es un niño que está con un móvil. En la de la derecha es un niño que está jugando en la calle, entretenido. En la siguiente tenemos al señor que está con el móvil y la señora que está, pues, disfrutando de un café. ¿Eso pueden ser conductas para que visualmente podamos ver o podamos tener claro de qué forma se puede saber si una persona es adicta?
1: Ya.
0: Estás nervioso por hablar, ¿eh?
1: Ya, no, estoy nervioso por sacarte. Bueno,
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0: gracias,
2: pueden entrar a la página web de...
0: Y en vez de escucharnos...
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0: Genial. Dicho esto...
1: Así pueden ver las maravillosas diapositivas y el maravilloso trabajo que hace Gemma, que se le ocurra. Sí, aunque es mucho más sencillo que todo esto. Todo esto que hemos representado en estas dos diapositivas va con el hecho de mi percepción de... Nosotros llamábamos a esta pizarra la pizarra para tontos o la pizarra para ignorantes.
0: Sí, lo he dicho.
1: En sus primeros... porque el más tonto y el más ignorante era yo sobre esta enfermedad. No la conocía, no conocía cómo funcionaba el cerebro y lo que intentamos es explicarlo de la manera más sencilla. Todo esto viene por cómo reconocemos a un adicto, ¿no? La manera más fácil de reconocer a un adicto es la manera física, ver el físico, ver las conductas, ver cómo se mueve, ¿no? Todo el mundo identificamos drogadicto, calle, cartón de vino, indigente, lo que hemos dicho muchas veces y hemos explicado, ¿no? Gente tirada por la calle, gente... No es así, pero es lo primero que vemos, la parte física. Y volviendo al otro día, la explicación de los placeres físicos son... placeres físicos que se ven. Si tú a un niño le ves comiendo con gula chucherías ininterrumpidamente, físicamente vas a detectar y vas a decir, aquí hay un problema, ¿no? Si hay un niño que bebe muchas Coca-Colas, no nos paga Coca-Cola, pero bueno, lo
0: da
1: he
0: igual.
1: Dicho. O que bebe muchas bebidas energéticas, o que tiene una compulsión con la cualquier bebida azucarada, pues es físico, lo ves y, bueno, puedes detectar el problema. Entonces, todos esos placeres físicos humanos que vienen de serie, que hemos explicado que son parte del ser humano, son más fáciles de reconocer. ¿Por qué poníamos la primera diapositiva? Porque aparentemente esta enfermedad, cuando ataca a los placeres emocionales, y debo de decir que en este programa, y yo personalmente, soy súper fan de la parte emocional, que es la parte que no se ve y que es la parte que no explicamos y que no sabemos explicar muchas veces, incluso yo, ¿no? Por eso esa introducción de los 3 años, a pesar de los 53 que tengo, ¿no? Creo fervientemente en que esta enfermedad es tratable si reconoces que tu cerebro no ha evolucionado. Es frustrante. Todo lo que he leído yo al principio es muy frustrante para mí. Yo me frustro cada día porque me veo en ese cuerpo de 53 años, pero veo que no puedo gestionar como gestiona una persona de 53 años. Entonces, evidentemente tengo que entregar mi dinero, evidentemente tengo que entregar mi opinión en contra de mi ego. Que mi ego está ahí detrás diciendo, oye tío, que tienes barba y que tienes 53 años y que yo te he traído así. Traído hasta aquí y te está dejando manipular, se están gastando tu dinero, creedme que este órgano, que es el cerebro, es muy convincente, muy recurrente, muy insistente, y con la enfermedad de la adicción, con ese sistema dopaminérgico dormido, mucho más.
0: A ver si he entendido lo que estás diciendo con esta diapositiva de el ángel y el demonio. Voy a ver si he podido cazar algo de lo que me has podido decir.
1: Estoy convencido de que sí, porque una vez más, vienen a ser pizarras para tontos. Es que no tengo otra definición, y para ignorantes. Yo no quería nombrar demasiado el circuito de recompensa, el sistema dopaminérgico, la amígdala, el córtex prefrontal, porque a mí eso al principio me aturullaba, y vuelvo a lo mismo. Si tengo 3 años, yo un niño de 3 años, ponerlo así. O sea, poneros como que estáis delante de un niño de 3 años y le tenéis que explicar algo así. Como a un niño de 3 años no se lo podemos explicar, el siguiente paso, mi siguiente, soy súper fan de el contorno, la sociedad y de los educadores primarios, que son los padres, ¿no? El que tiene que explicarle al niño con 3 años o 4 años por qué eso no se debe hacer o por qué eso es repetitivo o no. Pero sobre todo, porque lo tienen que entender ellos. La ignorancia está en ellos. Porque si no lo entienden ellos es muy complicado. Entonces, partiendo de la base de que yo tengo 3 años, yo cuando me siento delante de una pizarra digo, bueno, ¿cómo me lo explicaría a mí que tengo 3 años? O a lo mejor 4, no muchos más, ¿no? Y todo el mundo se identifica con el ángel y el demonio. Todo el mundo en algún momento ha dicho, joder, es que tengo a un demonio ahí, ángel y demonio religiosamente, pero que uno que me habla bien, otro que me habla mal, el poli bueno, el poli malo, ponerlo como queráis. En este caso yo identifico el demonio y el angelito, que son los dos que te están hablando y te están diciendo, bueno, haz esto, que es el ego.
2: Y los dibujos animados para un niño de 3 años es un demonio el que le habla siempre de la parte negativa.
1: Sí, fijaros que
0: mira
1: estoy...
0: Mira el demonio, y además le vestido de rosa, no sé por qué, pero...
1: Fijaros que en el máster que estoy haciendo ahora, en el nuevo máster que estoy haciendo ahora, es maravilloso porque va dirigido a los niños, porque como digo, soy súper fan porque me veo uno de ellos. Y la manera de interactuar con los adultos adictos y los adultos ignorantes de esta enfermedad es jugando. O sea, es explicándoselo así, pero jugando con juguetes. O sea, nos hemos olvidado de lo que es jugar, interactuar y decir... Viene un ejemplo que ponían esta mañana, que viene al caso, porque ha sido maravilloso cómo ayer me detuve en un colegio, fui a hacer unas pruebas, y me detuve en un colegio antes de que salieran los niños, y estaban todos los padres esperando fuera, y vi, esto es un ejercicio que me dijeron en el curso, ¿no? Vi cómo interactuaban los niños con los padres cuando les recibían, ¿no? Y podéis creerme que más del 90% se acercaba el niño y el padre o la madre estaba o mirando a la pantalla, o hablando por teléfono, saludando al niño, sacando el bocadillo del bolso como toma, pero yo estoy... Es increíble el cómo no interactuamos y el cómo no jugamos y el cómo no explicamos este tipo de cosas, ni siquiera a los adultos, ¿no? Entonces, esa pizarra quería explicar un poco eso, ¿no? Que es más fácil todavía que buscar nombres complicados y ácidos ribonucleicos y demás, no. Esto es un demonio y un ángel que lo tienes contigo desde que naces y que ese demonio, como placeres emocionales, nos queremos detener en ellos porque realmente es el centro, el epicentro de esta enfermedad. Son esos placeres, ese circuito de recompensa en demonio, cómo es capaz de llevarte hasta el límite para conseguirlo, para conseguir lo que él quiere, el placer que él quiere. De hecho, venimos de serie, como hemos dicho muchas veces, con los placeres. O sea, hemos venido a este mundo para los placeres. ¿Y cuál es la contraposición al placer? Pues el sufrimiento, ¿no? Y cada día...
0: Oye, nos ha ido la diapositiva del demonio y el angelito.
1: Cada día vamos más avanzando hacia dejar de sufrir, tapar el dolor lo antes posible, y si es medicando, casi mejor, que es un poco el papel de la droga en este caso, ¿vale? No te lo prescriben, aún así, pero es un poco lo que busca ese cerebro, en mi cerebro.
0: Vale, vamos a ir por partes. Estamos viendo un cerebro que es un angelito y un cerebro que es un demonio. Lo vamos a hacer con casi todas las cosas que también son factibles de ver, pero en este caso hemos querido incidir en las emocionales porque las emocionales no las vemos. Y eso es un poco lo que tú querías explicar, ¿no? Como por ejemplo, pues...
1: Yo te voy a poner el primer ejemplo, te le pongo yo, y a partir de ahí podéis interactuar, podemos hablar con algún persona que nos ha mandado mensajes y demás, pero el placer emocional más manido, digamos, es el amor, ¿no? Todo el mundo nace y todo el mundo necesita amor, todo el mundo necesita cariño, los niños más todavía, dependencia absoluta de unos padres, dependencia del afecto, del amor y demás, ¿no? Eso no se ve. Un niño con 3 años o 4 años no es capaz de decir, oye, que te estoy llamando la atención porque necesito afecto, necesito que me abraces, necesito que me cojas a mí en vez de a mi hermanito chiquitito, o eso va así de serie. Entonces, el amor es un placer que viene de serie, pero el circuito de recompensa no se conforma con eso. Y en un cerebro adicto, en un sistema dopaminérgico estropeado, menos, ¿no? Demanda más. Entonces, llegará a cualquier sitio que tenga que llegar con tal de reclamar la atención. En un principio, con 3-4 años, lo que haces es llorar y lo que haces es enrabietarte.
0: Tengo una diapositiva para eso.
1: Claro, sé yo, si tú te lo curras, las turras que te meto yo para que luego plasmes, ¿no?
0: Horas y horas. Tengo una diapositiva que es la de el niño que no tiene miedo. Esa persona chiquitita, que claro, con 4 años no sabe ni siquiera lo que es el miedo, porque no le tiene miedo. Pero
1: bueno,
0: si es un cerebro...
1: biológicamente no tiene miedo. Mira, porque no tiene, efectivamente, sí. Es maravilloso, porque ese niño, lógicamente, no tiene miedo porque no tiene el desarrollo suficiente en el cerebro para haber desarrollado un córtex prefrontal suficiente como para tener raciocinio, digamos, ¿no? Entonces, lo único que tiene ahí para detener ese miedo es su amígdala, que la tenemos todos también, y que es la de la supervivencia, vamos a llamarla. Es la parte del cerebro que vela por tu seguridad, por tu supervivencia y por tu bienestar.
0: Que es el angelito bueno, el angelito.
1: El angelito bueno, yo lo quería representar como la amígdala. Fijaros que la amígdala suena y muchas veces nos cuentan por ahí que es la parte mala, como la parte agresiva, y es todo lo contrario, es la parte supervivencia que tienen absolutamente todos los seres vivos, no solo el humano.
0: Bueno, nosotros... claro, igual la gente la representa como algo malo, porque evidentemente venimos de una cultura, a lo mejor animal, y el animal lo que quiere es la supervivencia, ¿no?
2: No, bueno, también creo que se asocia a enfermedades como la amigdalitis o cosas así, ¿no? Entonces, el único conocimiento que tenemos de esa parte de nuestro organismo es a través de algo malo, que es la amigdalitis, algo que se inflama y que produce malestar, ¿no?
1: Pues entonces, esa amígdala y ese angelito son los encargados de velar por tu seguridad. ¿Por qué decimos que el demonio tiene más peso aquí? El circuito de recompensa es el que manda. Es el que manda en el cerebro y en el cuerpo. Entonces tiene mucha más potencia y más si tenemos a un niño de 3, 4 años que no tiene el córtex prefrontal.
2: Los niños al final, y recuerdo una vez en una conversación con una madre, dice es que se empeña en morir todos los
1: días.
2: Días. No digo la palabra anterior.
0: Los pi días, muy bien.
2: Los pi días.
0: Claro, mira, es que yo creo que esta diapositiva refleja muy bien lo que es el que el niño quiera conseguir algo y le estés diciendo que no, pero él tenga que conseguirlo porque su cabeza se lo pide.
1: Quiero que entendáis y que la gente y los oyentes y los televidentes entiendan que no es el niño, que es su circuito de recompensa, es un nivel superior. O sea, es imposible ir en contra de ese circuito de recompensa, en contra de ese demonio.
0: ¿Y se puede decir que los cerebros adictos también tenéis este mismo,
1: bueno,
0: esta misma diapositiva, digamos?
1: El programa empezó hoy diciendo que tengo tres. La manera de encontrar esa recuperación es reconociendo de una vez por todas que tengo 3 años. A pesar de mi frustración, a pesar de todo, y que esto es un proceso evolutivo, que estoy creciendo. Y digo 3 porque voy a tener 3 años de limpieza. Yo lo pongo así, ¿vale? Pero, e insisto, es frustrante no poder hacer cosas y no poder explicar a la gente, ahora sí, porque tengo este programa, de que no las puedo hacer, pero que no las puedo hacer no porque no quiera, sino porque no sé hacerlas. Tengo que educarme, tengo que ver estas diapositivas. El demonio secuestra a la amígdala, que es la que mira por tu supervivencia, la secuestra. La anula por completo y lo que hace es conseguir su placer a pesar de que el niño se pueda caer para la ventana, que no has dibujado una ventana detrás, pero pues, si hubiera una ventana también subiría.
0: Bueno, pero está subiendo a través de un mueble que más o menos representa un poco lo que
1: si hubiera una ventana de un octavo piso también subirían. Es que está bloqueado, no entiende.
0: Él solamente quiere el placer, ¿no?
1: Si volvemos a un cerebro adicto, como decimos, y decimos que tiene que retrotraerse a cuando tenía 3, 4, 5 años, lógicamente te secuestra y tú. Yo te ponía un ejemplo esta mañana del. Yo no salgo por la calle y le digo a alguien, voy a entrar a una tienda y digo, deme usted cuarto y mitad de infarto intestinal, otro cuarto y mitad de infarto de miocardio y un poquito de Alzheimer, a ver si. No, pero eso es lo que hago cuando voy a consumir la siguiente dosis. Porque no sé si me va a dar el infarto, no sé si me va a dar. No sé, no lo sé, no lo puedo decir. Por lo tanto, voy secuestrado, voy diciendo, ¿y cómo? Que eso es más frustrante todavía. Una vez que empieza.
2: ¿Y tiene que ver alguna relación la gente que es más temeraria con la gente menos temeraria?
1: Bueno,
2: con
1: ahí ya tienes tus pautas famosas que le gusta,
2: claro,
1: a la Gema.
2: Con
1: evidentemente.
2: La adicción.
1: Con todo, claro.
0: Es que me gusta que haga las preguntas porque parece que estoy escuchando justo lo que yo he preguntado. Porque cuando estamos hablando de lo físico, es verdad que cuando tú ves a una persona cruzando por la calle, nosotros estuvimos en Nueva York y veíamos personas cruzando por la calle que le daba igual si le pillaban. Es que se apelaba absolutamente. Iban cruzando por la calle como si no hubiese coches caminando.
1: Sin miedo, sin amígdala, sin nada.
0: ¿Ves? Tienen miedo. El miedo está secuestrado.
2: Bueno, pero también hay una parte del cerebro que la entrenas para controlar ese miedo. El miedo te mantiene con vida.
0: Sí,
2: yo siempre
0: pero
2: estaba
0: no
2: haciendo.
0: Es.
2: Claro, deportes,
1: claro. A ver,
2: de
1: si, extremos, si aquí, lo que estamos, riesgo, aquí lo que estamos hablando.
2: Y el miedo te mantiene con vida.
1: Exactamente.
0: Claro, pero es que.
1: Es lo que nos mantiene a todos con vida.
0: Claro, pero es que.
1: Por eso, cuando se secuestra esa amígdala, cuando.
0: No
1: cuando,
0: tiene miedo. Claro.
1: Cuando un circuito de recompensa va por ello, olvídate del miedo. Ya está secuestrado, olvídate. Entonces, sí que es verdad que esa pregunta.
2: Claro.
1: Ahí baremos.
2: Lo que pasa es que el umbral de riesgo va aumentando conforme vas entrando en una dinámica que necesitas elevar ese riesgo un poco más, un poco más, un poco más, con el afán de superación.
1: Esa es
2: pero en el fondo
1: la
2: casi
1: tolerancia, que
2: es,
1: habrás oído hablar muchas veces de ella,
2: sí,
1: que es tu cerebro va tolerando cada vez un poquito más, cada vez un poquito más, pero a la vez te va pidiendo más. Porque cuanta más tolerancia, más te va pidiendo. Eso pasa con las drogas y es muy físico y muy visual. ¿Por qué no puedes parar? Y te va pidiendo más, y te va pidiendo más, y te va pidiendo más. Y no siempre tienes que beber mucho, por ejemplo, o meterte muchas cosas, porque la tolerancia, una vez que se crea, como toleres una, es una. Ya veis, hay gente que dice, pues no ha bebido tanto y está ya... Bueno, pues esa tolerancia ha llegado a un límite, que es el límite de cada uno, y ahí está, ¿no?
0: Pero fíjate qué buena pregunta que haya hecho, que si se ve lo del miedo. Claro, es que es muy importante que a través de estas... diapositivas veamos o interpretemos las cosas. Claro, es que una persona que tiene secuestrado el cerebro,
2: es decir,
0: no
2: una,
0: tiene miedo,
2: claro, una persona,
0: le da igual pasar por en medio, claro, como si se le pone un toro delante, es que le da igual, no va a correr.
1: Bueno, hemos visto los balconings famosos, los pues vas secuestrado totalmente. Nadie en su sano juicio se tira de un octavo a una piscina y...
2: Bueno, pero esos yo los calificaría de otra manera. Es decir, yo creo que ahí hay un componente de encefalograma plano que no tiene nada que ver con lo que estamos hablando, ¿no?
1: Hay
2: yo creo que hay gente que no ve el peligro, pero no porque no sepa que existe, sino porque...
0: olvídate.
1: Tiene la amígdala secuestrada, no hay otra. No hay otra. Eso es así biológicamente y no hay otra.
0: Tal cual.
1: Pero bueno, es verdad que a partir que vas creando tolerancia y vas consumiendo más, tu capacidad del córtex prefrontal, que hablaremos de eso también, porque es maravilloso ese mundo, y es... muy, muy representativo de lo que pasa. Nosotros, el cerebro humano ha ido evolucionando hasta llegar a crear esa tercera capa, digamos, que tenemos ahora, que se llama córtex prefrontal, que es con la que pensamos y digamos que el demonio, entre el demonio y el angelito y después el córtex prefrontal. Entonces, cuando el demonio decide saltarse al angelito y decirle tú, anulado, fuera, quiere decir que ya no hay acceso a la córtex prefrontal. Alguien que diga un segundo de sano juicio, por eso incido mucho en los podcasts diarios y en este programa y seguiré incidiendo, que es importantísimo no consumir ningún tipo de sustancias que anule esa amígdala, que anule ese instinto de supervivencia, que deje fluir esos 10 segundos de decir, oye, que es que voy a consumir otra dosis y esa dosis igual sí que me mata y me da el infarto.
0: Claro, pero si tuviese ese córtex frontal y supiera qué le va a pasar, seguramente que no lo haría. Pero, ¿podemos llevarlo a algo que sea más rutinario, más de la vida cotidiana? Por ejemplo, cuando te estás tomando un medicamento y tú dices, es que este ya no me hace nada, y te tienes que tomar dos,
1: claro,
0: o tienes que duplicar la dosis.
1: Tolerancia.
0: O ese tipo de cosas que también sucede con medicamentos que son...
1: Legales que te recetan, que son legales.
2: Yo creo que también ahí hay otra cosa, que es la tolerancia, la intolerancia al dolor. Hay gente que no es capaz de aceptar el dolor y acepta cualquier sustancia que le produzca, que le mitigue ese dolor, ¿no?
1: Es maravillosa esa pregunta.
2: Claro.
1: Y viene muy al caso porque el nivel de tolerancia al dolor es el mismo para todo el mundo. Porque tú cuando naces no tienes un nivel de tolerancia mayor que otro.
2: Bueno, pero desarrollas uno.
1: Ahí
2: otro,
1: es donde,
2: ¿no?,
1: queremos incidir en el entorno, en la ignorancia del entorno, el decir, no, explicarle a alguien, no, es que tengo mucho dolor. Bueno, pues te aguantas o hasta dentro de 8 horas no te la vas a tomar, porque es así. Aquí medicamos para que se calle. Dale un vino al niño que se pone muy gracioso, ¿no? Pues va un poco de ese palo. A mí mientras que tiene dolor, bueno, y aquí medicamos y nos automedicamos dependiendo lo que nosotros consideramos. Lógicamente, tu cerebro va creando tolerancia y al final te va a pedir un ibuprofeno cada 3 segundos. Si es que no hay otra. Eso es así en cualquier cerebro, no en un cerebro adicto, en cualquiera. Vas creando y vas haciendo una tolerancia. Y eso lo entiende cualquier persona. Pero hay que explicarlo, porque igual hay que sentarse aquí y decir, efectivamente, eso pasa así, con estas pizarras y con estos ejemplos que ponemos, pues la pizarra del niño es increíble, no tiene desarrollado su córtex prefrontal, depende de la madre y del padre, y su amígdala está secuestrada, va a subirse a por los caramelos, haya quien haya, diga, es un instinto de supervivencia que tú en la naturaleza lo verás porque es...
2: No, pero igual los animales en la naturaleza, en estado natural, pueden tener el instinto de supervivencia que es un acto reflejo. Es decir, ellos no van a correr si ven un estímulo que les hace correr. Ciertas especies de herbívoros lo que hacen es aplastarse en el suelo porque no producen un olor y entonces... En este caso el depredador no les va a encontrar,
1: a detectar.
2: Pero es un acto reflejo, no es algo que ellos, digamos...
1: Es amígdala pura,
2: claro,
1: Paco.
2: Acto reflejo.
1: Es amígdala pura.
2: Viene genéticamente, igual que
1: claro,
2: tú cuando naces,
1: claro,
2: te meten el dedo en la boca y automáticamente empiezas a succionar.
1: Eso,
2: ¿no?
1: Es
2: un acto reflejo, vienes
1: ahí lo que hace
2: programado
1: es,
2: genéticamente.
1: Y una vez que le ha detectado el depredador y empieza a correr detrás de él, olvídate que ya se secuestra y su supervivencia es correr, correr, correr, correr, y da igual lo que le pongas por delante, saltan lo que salten. Bueno, eso en humanos también lo hemos vivido y lo hemos visto, ¿no? Gente que dice, pues yo es que levanté un coche porque mi hijo estaba debajo, y dice, pero ¿cómo es posible? Bueno, pues porque es posible, porque...
2: Bueno, pero también ahí influye la adrenalina, ¿no? El momento de la adrenalina es una droga tan potente que es capaz de hacerte gestionar tu fuerza de una manera sobrehumana.
1: Digamos que es un placer humano que la amígdala lo pone a la enésima potencia para que tú desarrolles ese instinto de supervivencia o instinto de ayudar a...
2: Bueno, lo que pasa es que aquí da un poco la sensación que al final vayas por donde vayas, te pilla el toro, ¿no?
0: Efectivamente, mira, tal cual. Yo ya veo a todo el mundo igual.
1: Es importante...
2: Intentar darle la vuelta.
1: Es importante...
2: Y Diego te reconduce a aquí.
1: Es importante que nosotros digamos que no diagnosticamos, aquí en este programa no se diagnostica, y que no estamos a favor de que todo el mundo sea adicto, aunque lo parezca. Es verdad que la sociedad nos lo pone muy fácil a los que somos adictos. Nos lo pone muy fácil porque hoy en día es muy fácil decir y rebatir todo este tipo de cosas. Y cualquier gesto, cualquier conducta que sea un poquito más repetitiva, nos la vamos a llevar al extremo. Nosotros más, porque sabemos lo que hemos sufrido con eso. Y...
0: Me viene a colación esta invitada. Esta invitada que tenemos ahora, por supuesto, aquí la conocemos mucho porque es mi socia, es mi mejor amiga, y viendo este programa nos consultó y nos dijo, oye, mi hijo tiene esto, ¿no será que...? Y quiero que nos lo cuente ella, María José González, buenas noches.
3: Buenas noches, ¿qué tal, cómo estáis?
1: Hola.
0: Bueno, pues precisamente estábamos hablando de conductas y de cosas que pasan, y me gustaría que tú nos contaras en directo para que... y que las pasamos por alto y no es así. Cuéntanos un poco qué le pasa a mi querido Yago.
1: El anonimato le hemos roto ya por todos los lados, pero bueno.
3: No hay problema, no es nada malo tampoco. Pues eso, simplemente pues tengo un hijo de 20 años que se llama Yago, que nunca ha dormido bien, la verdad. Pero de un tiempo para acá descubrió que si dormía con el ruido de un secador de pelo, dormía y podía dormir. Entonces, pues, ¿qué pasa? Que toda la noche se la pasa con el ruido de un secador, lo tiene en el móvil, y para poder dormir necesita ese ruido, pero ese ruido constante, sino que tú le quitas el ruido del secador y se despierta. Entonces, pues, a mí me preocupa un poco porque, claro, eso condiciona mucho su vida. Necesita siempre ese ruido para poder dormir, para poder descansar, que yo creo que al final tampoco descansa, porque realmente ese ruido en la cabeza toda la noche no tiene que ser sano. Y luego, bueno, pues que cuando duerme con alguien, pues imagínate la persona que está al lado y aguantando toda la noche el ruido ese. Vamos, yo de hecho, cuando está en casa y estoy escuchando en el silencio de la noche el ruido, es que me pongo mala. Voy, se lo apago, pero nada, a los 5 minutos ya está otra vez puesto, porque si no, pues no puede dormir. Entonces no sé qué podemos hacer, pero está enganchado al ruido ese para poder dormir y es un rollo, la verdad.
0: Es una cosa que, lógicamente, como bien hemos dicho en este programa, condiciona a una persona. Y en este caso es para dormir, pero hay personas que le condicionan otro tipo de cosas, aunque solamente sea estando despiertos, pues que tengan que estar comiendo un chicle o que tengan que estar... Tienen siempre una condición, y para eso vamos a tener luego a un coach que nos va a contar un poquito qué cosas se pueden ir haciendo, aunque Diego, que también se ha especializado en esta materia, yo creo que tú alguna pautita ya le puedes dar, ¿no?
1: Alguna que otra, seguramente, sí. Muchísimas gracias por entrar y por exponerte de esta manera, porque no es sencillo contar este tipo de cosas. Porque al principio has dicho, es algo que no es nada malo, ¿no? Es lo que me he apuntado aquí. Lógicamente, no es algo...
3: Nada malo como para hacerlo público, te quiero decir.
1: Vale. No es nada malo, lógicamente, no es nada mortal, pero sí que encierra un sufrimiento terrible detrás. A ver... es una conducta que nos viene muy bien, es un ejemplo que nos viene muy bien para detectar lo físico. Tú lo detectas físico porque lo ves que tu hijo hace una conducta repetitiva una y otra vez que encima molesta al resto de la convivencia de la casa, ¿no? Eso lo ves físicamente, pero donde nos vamos, que es lo importante, es en lo emocional. Porque lo emocional, ni tan siquiera él sabe explicarte qué le pasa, o por qué tiene ese déficit de sueño, o por qué tiene que escuchar ese ruido, porque es muy difícil de identificar.
2: ¿Cómo empezó con el sonido del secador? Porque principio tiene que ser algo, tiene que haber un detonante.
1: El circuito de recompensa va a buscar lo que sea, como lo hemos explicado mil veces, lo que sea con tal de conseguir su placer y su manera de ser. Lo que sea, te puedes alucinar. Esto del secador seguramente no esté ni en el top 10 de las cosas que hace la gente con tal de conciliar el sueño o de... Porque el placer, el sueño es un placer físico, hemos dicho. Y lógicamente tu cuerpo quiere descansar y crea cualquier cosa. Y creedme, es muy sutil.
0: ¿Y cómo descubriste, como bien te ha preguntado Paco, cómo descubriste tú, cómo empezaste a saber que él tenía esta... conducta?
3: Él descubrió consultando en internet, qué cosas podía hacer para poder conciliar el sueño. Entonces, bueno, pues en una de las consultas le ponía que el ruido blanco ayudaba pues a bebés a dormir y a gente que tenía problemas, pues el ruido blanco le ayudaba. Buscó qué sonidos blancos había por ahí, y el ruido de un secador de pelo parece ser que es un ruido blanco que relaja, porque es un lineal, no tiene altibajos y tal, y pues lo debió de probar, porque es que mi hijo vive fuera, ¿vale? Entonces, no, yo no sé en el momento en que empezó, yo sé que una de las veces que vino a casa ya vino con la historia del secador de pelo, ¿sabes? Y entonces, desde entonces, que ya son un par de años, o por ahí 2 o 3 años lleva pues con el tema de que tiene que dormir con el ruido del secador de pelo toda la noche.
1: Fijaros una cosa,
3: yo que le he preguntado por internet.
1: Desde luego que es un
0: sufrimiento
1: increíble.
0: Que tiene, mira, que tener.
1: ¿Qué le pasa al cerebro de Iago incluso 4 y 5 horas antes de irse a dormir? ¿O qué le pasa antes de irse a un viaje? Bueno, automáticamente su circuito de recompensa dice, te vas a ir de viaje y donde vas a dormir igual no hay secador. Ya está condicionando en la vida.
2: Lo lleva en el móvil.
1: Escúchame, ¿qué es lo que le pasa? Eso, durante 2 años, viene de antes porque ya dormía mal el niño desde pequeño, va creando en el circuito de recompensa, en su cerebro, unas carreteritas que van desarrollando unas conexiones químicas, no vamos a entrar mucho más, que va aprendiendo. Y va aprendiendo. Os vuelvo a repetir que el circuito de recompensa es muy listo. Es el más inteligente de todo el cerebro. Casi nada. Estamos hablando de que es el más inteligente, de la parte más inteligente de tu organismo. Por lo tanto, él va desarrollando esas carreteritas y ahora ya se convierten en surcos. Da igual. O sea, da igual lo que tú le digas. Mientras haya un secador cerca o pueda acceder a un ruido de secador en el móvil o pueda hacer, lo va a hacer. ¿Qué podemos hacer para que eso desaparezca? ¿Qué he hecho yo para que mi compulsión repetitiva con la cocaína, por ejemplo, parara? ¿No? Porque es más adictiva y crea más adicción todavía que el ruido de un secador. Bueno, vamos a crear otras carreteritas alternativas. ¿Qué es lo que hay que hacer? Crear otras carreteritas alternativas que vayan tapando ese surco que tiene el cerebro, el circuito de recompensa. ¿Es difícil? Muchísimo. Vuelvo a repetir, vas a ir, el niño, en este caso el adolescente, Iago, va a ir en contra de su propio cerebro. Va a tener que ponerle límites y va a tener que sufrir. ¿Es muchísimo mejor que esté acompañado en ese proceso? Sí. Que todo el mundo que le rodea, sus padres, en este caso él vive fuera, sus compañeros, que diga y que grite ese problema. Porque aunque no es nada malo, como dice la madre, es un sufrimiento terrible. Y diciéndolo es la única manera de que le puedan ayudar. Lógicamente, él va a decir, pues tengo este problema, y sus compañeros ignorantes, no porque sean ignorantes por edad y demás, sino porque estas cosas no son lógicas, las hablamos en este programa y por eso queremos darle voz a este programa, para que esos compañeros que tienen alrededor y demás digan, no eres un tarao, tío. No eres un rarito que te tienes que poner un secador, que nos hace a ti mucha gracia, estar en la cabeza. No, que te digan, oye, este chico está sufriendo, este chico tiene un problema, El no dormir bien en la humanidad es uno de los mayores problemas que hay ahora mismo. La falta de descanso, el cómo él se levanta todos los días cansado y tiene que ir a una universidad, tiene que hacer un ejercicio físico. O sea, es increíble.
0: Bueno, y explicar todos los días que él duerme con alguien diferente, tiene que explicar también el por qué tiene que ponerse ese sonido, que es un poco lo que ha pasado con esa enfermedad en tu entorno, claro, que has tenido que ir explicando continuamente lo que te pasaba y eso ya genera...
1: Y fíjate que Yago es un chico muy social, ¿no? Y que cuenta las cosas. Pero llega un momento en que no es lógico que con 20 años vayas a una cita con una pareja o a una clase con tus compañeros y digas, no, no, yo es que si voy a dormir, te voy a dormir con el secador puesto. Pues igual la pareja que vayas a conquistar sale corriendo. Lo bueno que tiene este chico es que es guapísimo. Entonces, pues una cosa la compensa, sí, la otra. Pero
3: se ha encontrado con algún problema porque tiene que dormir cuando viaja para jugar a fútbol. Claro. Y tiene que compartir la habitación con el compañero que le toque. Claro. Y hay veces que, claro, el compañero pues necesita silencio y no puede estar toda la noche con el ruidicito, ¿sabes?
1: Pues punto número uno,
3: se tiene que poner
1: reconocimiento de cualquier conducta diferente, vamos a llamarlo así, porque no queremos diagnosticar aquí de adictos a toda la sociedad. Cualquier conducta que no sea como es esta, la vamos a reconocer y lo vamos a decir. Es más fácil obtener la ayuda para no beberte los 5 cafés, que no me he olvidado de ti, bueno, y para no tener el secador.
2: Ahora te cuento yo también.
1: Para no tener el secador y para no tener ese tipo de conductas. ¿Es Yago adicto? No, que sepamos. Habría que sentarse con él, hablar con él y ver eso. ¿Es drogadicto? No. Porque aquí asimilamos, es adicto, es drogadicto. Y eso no lo queremos quitar. Y lo vamos a repetir una y otra vez, una y otra vez. ¿Tiene una conducta abusiva que le crea un sufrimiento y una condición de vida? De manual. Entonces,
0: por
1: ya
0: tanto,
1: lo ha reconocido.
0: Dependiente.
1: Es dependiente total, claro, de esa situación. Vuelvo a repetir, y aquí está la madre. Si se va a jugar al fútbol con... Su circuito de recompensa le da igual que esté al lado Maradona. O sea, le da igual que esté quien esté. Va a decir, no, tú ponte el... Y al otro, que si no rinde al día siguiente, que le den. Mal hablado, ¿no? Entonces...
3: No, y además tiene que... Lo del móvil, que estamos hablando, pero él también tiene que buscar una fuente, porque el móvil tiene que estar toda la noche funcionando. Entonces, si no tiene un enchufe cerca,
2: claro,
3: o no tiene la batería suficiente para que funcione toda la noche, pues tiene que estar, pues a ver cómo lo hace para, claro, poder tener toda la noche y tal. Entonces, que es un rollo también, ¿eh?
0: Fíjate, sí, qué sufrimiento para una persona con 20 años tener que estar condicionado y depender de un ruido, de un sonido, pues como en este caso, pues yo contaba el otro día con lo de la televisión, pero depender de un sonido, depender de un ruido para poder obtener descanso es brutal. Y eso es lo que le pedimos a los padres. En este caso, ella lo ha identificado muy bien, ya sabe que depende de algo, ya tiene una persona que va a llevar un tratamiento, pero ¿y las personas que tratan a esto como si esta persona estuviese loca o es un raro o es un...? No, es que eso se lo pide el cerebro, ¿no, Diego? Y eso es una enfermedad. Y eso es lo que hay que tratar, de quitar ese estigma de que porque le llames a una persona dependiente, ya sea dependiente de que es drogadicto. No.
1: Dice Pau Donés en la canción de la entrada, siéntate y cuéntame, que aquí estamos para eso. Eso es un poco lo que hacemos. No somos, en algunos casos, terapeutas, en otros sí. Da igual, aquí somos tres amigos que nos sentamos y veremos... Queremos explicar que este tipo de cosas, que como hemos visto con MJ, son cotidianas, que son cosas que pasan a diario. Y digo que no están ni en el top 10. O sea, veo rituales que digo, pero santo Dios, pero rituales... Yo me acuerdo, un primo mío, que tenían que sus padres abrir y cerrar el paraguas para que comiera. O sea, abriendo y cerrando el paraguas para que comiera. Sabe quién es y además le quiero un montón. Y es un crack, además, mi primo. Pero es que es así.
2: Pero, Diego, ¿tú dónde te has criado?
1: Es así, ¿no?
2: Por favor.
1: Pero que es que son... Bueno, a ver, los avioncitos famosos, que fue la primera versión del paraguas abierto y cerrado, fue el avioncito famoso que tienes que hacer un avión, pero que es que ya hay aviones que van hasta la habitación de enfrente y vuelven haciendo cosas. Bueno, reconocer esa conducta, enhorabuena y gracias por compartirlo. ¿Y ahora qué? Bueno, pues ahora necesita mucho cariño, mucho amor, mucha comprensión y...
0: Que sigas escuchando el programa porque ahora viene nuestro coach y también seguro te va a dar
1: algunas pautas.
0: ¿Vale?
3: Genial,
1: y,
3: sí, sí.
1: Y vemos a ver si podemos echarle una mano, que estoy convencido de que sí. Fácil no va a ser ni para allá, pero tiene un...
3: Que
1: él se sienta que no es un rarito y cuando vuelva a España, que los que estamos cerca intentemos ayudarle. No sé, hay miles de maneras que se me ocurren, que es dormir con él, charlar con él en los primeros días. ¿Tiene 20 años? Sí, bueno, dormir con él. Pues ya está, no pasa nada. Si a lo mejor es la manera de solucionarla, pues aquí estamos para eso. Y yo me ofrezco a ayudarle... Sin ningún problema.
0: Es maravilloso, tiene a su tío que aquí está dispuesto y sobre todo porque le va a entender, no por otra cosa, porque generalmente las personas no entendemos ese tipo de conductas hasta que no vemos que nosotros también tenemos alguna. Por tanto, es espectacular que nos hayas contado esto, que hayas dado la cara y que sobre todo nos pongas encima de la mesa un problema de dependencia como puede ser cualquier otro, siempre y cuando no haya alguien más top. Como el del paraguas o otros muchos que van a venir. Así que muchísimas gracias, María José.
3: Seguro que MJ. Seguro que lo subís.
0: Hombre, claro, lo superas seguro.
3: Lo ponéis mal.
1: Bueno, si me pongo yo a contarte las cosas que hacía para conseguir mi siguiente dosis, ya alucinas. Por lo tanto, estas cosas a mí no me sorprenden, pero sí que las empatizo mucho y me identifico mucho con el sufrimiento de él, no con el hecho en sí de ponerme en este, con su sufrimiento de decir, oye, yo es que no sé cómo parar esto y tengo que dormir y es una...
0: Tortura.
1: Tortura.
0: Sí.
1: Porque condiciona, como te digo, un viaje. Yo me voy a ir al extranjero, voy a dormir con más gente, ¿qué pensarán de mí? ¿Qué me van a hacer? ¿Cómo me va a condicionar esto? ¿Cómo tengo que muchas veces esconderlo? Bueno, lo que hemos hablado.
3: Vale.
1: No es un caso muy, muy, muy, muy malo, así que seguro que lo solucionamos.
0: Pues muchísimas gracias y muy buenas noches.
3: Nos
0: esperamos
3: entonces, ¿no?
0: Cualquier día aquí.
1: Venga,
3: muchas gracias. Pues muchas gracias a todos.
1: Un beso.
3: Chao.
0: Bueno, después de esta, bueno, de esta persona que para mí, claro, es que estamos hablando de una persona que yo adoro, entonces es complicado, es duro y saber sobre todo que cómo podemos ayudarle. Vamos a ir con unos consejitos y enseguida volvemos y empezamos con nuestro querido Sergio, que es el que nos va a dar esas pautas para a ver si podemos ayudar a Yago. Vamos con él.
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0: 4. Bueno, pues ya habéis visto qué maravilla de socia tengo, guapísima además que estaba. Pero fijaros qué problema en una casa tener una dependencia. Estoy segura, y aquí lo estábamos hablando fuera de cámara, de que también dentro de la casa alguien tiene que tener otra dependencia, porque esto no se genera solo, ¿no, Diego?
1: Bueno, lógicamente él no se ha despertado, este cerebro no se ha despertado una mañana y ha dicho voy a ponerme un secador para dormir. Esto lleva a una evolución que habría que tratar y que habría que saber. En este caso yo sé muchas cosas porque es una familia que tiene mucho contacto con nosotros y sé muchas cosas, sé de dónde vienen muchas cosas y de dónde pueden venir otras, ¿no? Pero sí, lógicamente, esto no se crea de la noche a la mañana y seguramente que en esa casa haya habido cosas que no sean tan malas, como ha dicho nada más empezar. Evidentemente, nada estamos diciendo que sea malo, pero sí pautas y conductas que no son normales y que van creando unas carreteritas ya no solo al individuo, sino en general y en la sociedad. Imaginaros las carreteras que hay, que son avenidas de cuatro carriles para cada lado, que van creando ese tipo de conductas en la sociedad, el sistema que se llama. Entonces, bueno, pues la terapia a la que vamos ahora dirigidos y la que más me gusta es la social, ¿no? La de sistema, antisistema, digamos. Esto está funcionando de esta manera, todo se normaliza y entonces entras en una casa y no ves diálogo, no ves absolutamente nada, ves pantallas y luego nos sorprendemos con que uno de los hijos salga por ahí, que puede salir por ahí o puede salir por el paraguas o por cualquiera, porque como contaba Paco fuera de cámara, lo que ha hecho daño es ¿a quién se le ocurre poner que eso es un sonido blanco, no? En un móvil, que un chaval de 20 años puede entrar en un móvil, con 18, porque entró con 18, a decir, sonidos para que yo pueda dormir, y que le pongan el sonido de un secador. Es tremendo cómo está montado el sistema y cómo llegas a esa conclusión. No sé, hace 60 años no había móviles, no le podías preguntar a la IA cuál era un sonido bueno para dormir. No, y a mí se me han ocurrido, yo he dicho alguno.
0: Pero Yago no solamente tiene el secador en el móvil, es que si no tiene el móvil se puede.
1: Cerebro adicto, en este caso yo, sustituyo unas por otras. Por eso cuando alguien te dice, no, yo es que no he bebido en mi vida, da igual, si el circuito de recompensa le cortas de algo, va a hacer lo que sea y va a idear de la manera que sea para que tú lo sustituyas por algo. Lugares, personas, cosas, para mostrar un botón y aquí está.
2: Puede haber más adicciones ahora en esta sociedad más moderna, que hay más estímulos.
1: Cada es decir, día hay.
2: Si tú en un pueblo antiguamente no tenías el secador ni nadie que te dijera nada, vale, pues abrías la puerta, abrías la ventana y dormías con el sonido de los grillos, ¿no? Los gatos y el burro que rebuzna a las 7 de la mañana.
0: Y el gallo
2: que llama a las 5 de la mañana, que a veces los turistas, y esto es verdad, los turistas nos han puesto quejas en alguna agencia de las que he trabajado porque los gallos cantan pronto, que hay que organizar eso un poco mejor. Y si no, que se lo pregunten al exalcalde de Covarrubias, que me lo dijo tal cual, ¿no?
1: Pues entonces, directamente
2: la
1: le
2: sociedad
1: dices,
2: moderna,
1: en vez del gallo te voy a poner un secador, claro, a las 5 de la mañana.
2: Para la sociedad moderna, al haber muchos más estímulos, es decir, pues tenemos un arma de doble filo, tenemos en televisión, vemos constantemente todo tipo de, bueno, pues todo tipo de prebendas para que compremos, para que consumamos y demás. Esa sociedad moderna en un entorno aparentemente hostil, porque el ser humano no está diseñado para vivir en una ciudad, es algo relativamente moderno, el fenómeno cosmopolita es algo
1: moderno,
2: relativamente moderno, de hace, no llega a 100 años. ¿Hay alguna manera de revertir eso tratando de buscar, va a decir Gemma, tú a lo tuyo, ¿no? Pero tratando de buscar esa conexión, que en la pandemia nos dimos cuenta, con otros elementos como puede ser la naturaleza
0: ya
2: o
0: ya no te lo digo porque te territorio. Lo dices tú solo, como verás.
1: Esa es la manera.
2: Pero en la pandemia se demostró.
1: Claro. Sí, se va a demostrar. Y si
2: que la gente logró desestresarse, claro, volviendo otra vez al contacto
1: logró
2: con la naturaleza.
1: A sentir. Logró volver a sentir y volver a conocer y volver a estar en familia y hablar.
2: Escuchar los árboles.
1: Escuchar la naturaleza, escuchar los pajaritos y demás.
0: Cosas que
1: yo estoy descubriendo ahora que me parecen un mundo y que cuando las comparto pues son cosas normales que un cerebro que no es adicto pues las ha tenido, ¿no? Pero sí, la sociedad es. Por eso decimos, y te respondes tú casi cada día cuando has dicho lo de, bueno, no nos libramos por ningún lado. Es que es muy difícil librarse, porque está todo el sistema organizado de tal manera que sea de esta manera. Y que incluso en tus primeros pasos de la vida, los que te rodean tengan ese... O sea, ¿cómo puedes recibir a tu hijo después de 8 horas en un colegio trabajando duro, porque se trabaja duro en el colegio, porque no solo estás divirtiéndote, estás y estás deseando ver a tu padre o tu madre, y me incluyo yo, el decir, espérate que estoy hablando por teléfono, y dejar al niño, se quedan con la cara como diciendo, estaba deseando verte, y se me acaban de quitar las ganas en 2 segundos. Pues el niño va construyendo esas carreteritas, va por carreteritas que ya están construidas en la sociedad, y al final es muy complicado. Mucha más naturaleza, entraremos en la parte del sí, nos recuperamos.
0: Vamos a entrar en el coach dentro de un minutito, pero respecto a lo de los cafés que has dicho antes, me gustaría que te contase y que les contase a ustedes, Paco Huertas, una anécdota maravillosa que le pasó justamente al día siguiente de hacer el anterior programa, ¿no, Paco?
2: Sí, además yo creo que también lo has comentado tú con la televisión por la noche. Pues sencillamente, sin ser consciente de ello, he empezado a dejar de tomar más cafés.
0: Sí, hoy, por ejemplo, ¿qué pasó con tu mamá? Yo quiero esa anécdota.
2: Ah, bueno, esa es buenísima. Estaba mi madre viendo el programa de televisión, y según estaba viendo el programa de televisión, pues yo me pasé a la habitación de dentro, porque ahora tenemos que estar con ella en casa atendiéndola, como es lógico, ya nos atendió cuando éramos jóvenes, nosotros tenemos que atenderla a ella ahora. Y me viene, Paco, ven. Y entonces vuelvo al salón, a la cocina, pensé que estaba pasando algo, y estaba Sergio Lecese. Y me dice, mira, este señor te puede ayudar a dejar de tomar café. Digo, pero mamá, que estoy en el programa que se ha hecho ayer, y estuve en el programa durante toda la emisión. Soy yo el que está haciéndole las preguntas a Sergio. Dice, bueno, por si no estabas, porque como ahora está dando la solución, pues por si no estabas, porque creo que te puede ayudar. Entonces me llamó muchísimo la atención, y sobre todo esa capacidad que tiene él de convencer a la gente. Es decir, mi madre, ajena completamente a la secuencia del programa, porque pensó que yo ya estaba en otra cosa, pues se dio cuenta que esta persona pues era capaz de ayudarte a recuperar un poco la normalidad, ¿no?, entre comillas.
1: De hecho, darte la enhorabuena por esa reducción de cafés y
2: pero me ha venido de manera totalmente subconsciente, fíjate.
1: Es que el subconsciente hace el 95% de tus acciones diarias. Alucinas. O sea, el 95% vienen de tu subconsciente. Y eso es lo que ha aprendido. Lo ha escuchado en un programa, en algún sitio, lo ha retenido, ha visto que no es bueno y ha activado tu amígdala. Es cierto que como no lo trabajes, como no lo repitamos aquí a diario, de ahí mi insistencia, de ahí mi manera de machacar todos los días con el hay que ser muy rutinario, volverá otra vez tu circuito de recompensa a apoderarse de tu amígdala y ya está. Entonces, tu amígdala te está mirando por tu supervivencia, es un acto que no es bueno para ti, ayúdala, no la dejes saber. Bueno, ya, como ya llevo 3 años...
0: Si te parece, vamos a preguntarle a Sergio Lecese qué podemos hacer en casos de tener una dependencia de algo en concreto, o para que nos dé pautas para cómo vivir de mejor manera, más saludable, como es él. Sergio Lecese, buenas noches. A ver, que no te oímos.
9: Paco.
0: Ahora te oímos.
9: Muy buenas noches. Los estaba saludando los tres, Gema, Diego, Paco y a la mamá de Paco. Un besito grande también.
0: Bueno, ¿has visto cómo la mamá de Paco está ahí diciendo a la señora, oye, ¿qué pasa aquí? Que
2: este señor te puede ayudar.
1: Ojo, tengo que decir algo antes, porque a mí también me ha ayudado, porque yo me despierto todos los días a las 8 de la mañana en punto, sin despertador, porque como dije el otro día, soy un friki de probar todo tipo de cosas, y luego contar si me valen o no me valen. Si por la noche hago un ejercicio de me voy a despertar a las 8 de la mañana, estoy relajado y duermo bien, 4 días seguidos me he despertado a las 8 sin despertador, 8 en punto, o sea, ni 5 minutos antes ni 5 minutos después, así que...
2: Pero aquí viene otra reflexión, ¿no? Si nosotros que estamos aquí, que participamos del programa y que concebimos el programa, nosotros mismos somos conscientes...

0: hemos hecho correctamente esas pautas. Y no la he hecho de menos, sinceramente no la he hecho de menos. No sé lo que me pedirá el cerebro ahora, pero yo desde luego no la he hecho de menos y te agradezco mucho esas palabras y sobre todo que haya una persona como es la mamá de Paco, que está viendo la televisión y que está escalando realmente con esas palabras que dices. Eso es muy bonito, muy acogedor y sobre todo interesante, ¿no? Porque creo que tus palabras pueden llegar a muchísima gente, Sergio.
1: Bueno, muchas gracias. En realidad, uno lo que hace de alguna manera es compartir también lo que vivimos aprendiendo a diario de otros profesionales, de la vida misma. Es que muchas veces no nos acordamos de mucho de lo que ya hemos hecho o hemos dicho, pasa desapercibido, pero muchísima información que tenemos hoy para poder resolver muchas historias, muchos problemas, muchas preocupaciones de las que nos está pasando, la estamos dejando de lado y no nos estamos deteniendo. A veces el hecho es detenerse un segundo, recalcular como el GPS y decir, a ver, ¿qué es lo que estoy sintiendo? ¿Qué es lo que deseo? ¿Hacia dónde deseo ir? Lo que ocurre es que nuestra cabeza se llena de mucha información. Como hablábamos anteriormente en los dos programas anteriores, insisto en algunas muletillas, por así decirlo, para tenerlas mucho en cuenta. Exceso de información basura mental es un desastre para nosotros. Tenemos muchos pensamientos, muchos de esos pensamientos nos están atosigando constantemente y nos distrae de aquello que es lo que queremos. Nos distrae, como decíamos muchas veces, cuando hablábamos, por ejemplo, del ejemplo del café con Paco. ¿Cuántos cafés son los que realmente disfruto y cuáles los que pasan desapercibidos? Bueno, ¿cuántos momentos son los que disfruto y los que pasan desapercibidos? Otra pregunta. ¿Yo puedo sostener una idea a lo largo del tiempo? Por ejemplo, ¿no? Vamos a dar un ejemplo cualquiera. Yo tengo mucho deseo de comprarme un autito. He visto ese autito de determinado color. Se va retrasando. Yo les pregunto, desde el momento en que ustedes con tanto deseo quisieron comprarse ese auto, hasta el momento en el que están que aún no se terminó de realizar esa venta, ¿cuántos pensamientos le vinieron de será para mí, seguro que no lo logro, ya veo que lo compró otro, se debe haber caído la venta? Hablo de los negativos, ¿no? ¿Cuántos pensamientos de cuántos pero decíamos la otra vez, cuántas excusas, cuántos miedos, cuántas dudas hemos tenido a lo largo de ese trayecto, del trayecto donde comenzamos y en donde nos encontramos? Si eliminamos ese tipo de pensamientos que nos distrae tanto de lo que realmente es el objetivo, querer comprar algo, puede ser otra cosa, puede ser conseguir un trabajo, puede ser simplemente relajarnos. Es que cómo nos relajamos muchas veces pensando en lo que nos ocurrió, pensando en si se va a dar, si tenemos un problema con alguien, bueno, pueden salir brotes de enojo, puede salir tristeza, puede salir esa duda de quién tenía razón y quién no tenía razón. Conclusión, ¿estamos enfocándonos en que lleguemos a un acuerdo o estamos haciendo de nosotros un proceso de mucha más confusión de lo que representa y genera el tema? Porque muchos de los temas en realidad son tan simples y lo complicamos tanto, la vida misma a veces la complicamos mucho más de lo que es. Y no nos detenemos en disfrutar un poco más del aquí y de la ahora, en relajarnos, en sentirle el sabor a lo que hacemos, a lo que comemos, a lo que vivimos, a lo que escuchamos, o el sabor a esas conversaciones que muchas veces pasan desapercibidas. Y no puede ser que nosotros tengamos que siempre caer en el bucle, que valoramos aquello muchas veces cuando ya no lo tenemos, cuando ya no tenemos esa posibilidad o esa oportunidad. Yo les pregunto, ¿cuántos ejercicios hacen a lo largo de los días, de recordar y conectarse con aquello que soñaban cuando eran niñas, con ese entusiasmo, con esas ganas, con esa risa? ¿Pensaban tanto como piensan ahora? Cuando éramos niños, ¿pensábamos tanto de si lo íbamos a lograr, no lo íbamos a lograr, si Juan, si Pedro, si esto, si aquello, si lo otro, si

0: o simplemente lo vivíamos a nuestra manera. Es que tenemos que volver un poquito a las raíces, ¿eh? Nos estamos olvidando de lo que ya hemos aprendido y no lo estamos llevando muchas veces a la práctica, y eso nos distrae y nos genera lo que es esa famosa frase que la venimos, esa palabra, perdón dicho, pero la venimos escuchando mucho en los últimos años, pero cada vez avanza más. Estrés. Estamos muy estresados. Y seguimos poniendo y poniendo y poniendo muchísima información. Di un ejemplo en el programa anterior de cuando de pronto uno debe accionar sin tener que pensar y cuánto le damos tantas vueltas a un determinado pensamiento. Lo recordarán porque fue un ejemplo no muy común. Cuando tienen que hacer algo, ¿lo hacen o lo piensan de manera sobrecargada? Porque lógicamente, antes de tomar una decisión, tendré que pensar si es lo que quiero realmente, cuánto tiempo me puede llevar, es lo que busco, si eso le puede llegar a afectar negativamente a alguien o no. Los parámetros básicos para saber si vamos en un camino correcto son: ¿puedo afectar negativamente a alguien, lastimar a alguien, si tiene que ver esto con otra persona, ¿no? Estoy, por ejemplo, queriendo a toda costa lo que a mí se me ocurre sin respetar el libre albedrío de la otra persona. Empecemos por ahí. A partir de ahí, obviamente, lo deseo. Una vez que ya lo tenga, ¿cómo me voy a sentir? Un año después, una vez que lo haya tenido, ¿cómo me voy a sentir? Y posteriormente, ¿cómo me voy a sentir? Porque si es realmente lo que deseo, no lastimo a nadie y está todo bien, ¿cuál es el problema que después diga hasta aquí? Porque no tengo por qué perpetuar ni hipotecar nada de lo que haga pensando que el día de mañana vaya a saber qué. Nos tenemos que detener en vivir el momento y en relajarnos un poco más. A ver, si empezamos a poner, como decimos muchas veces, un cable a tierra para quitar el exceso de tanta información, tanta tensión, tanto nerviosismo, aparte de lo que uno vive exteriormente, porque uno puede estar en paz, puede estar en una tranquilidad increíble, viene un familiar muy alterado y tiene un problema muy en particular, por supuesto que eso me va a afectar. Si pongo la televisión y estoy escuchando las noticias, en otro canal escucho las noticias con una lectura diferente porque me dicen algo completamente diferente. No sé qué es lo que va a pasar, que si va a caer un meteorito, que si va a haber un problema en el país gigante, que si la pandemia nueva que puede llegar a haber o no la puede llegar a haber, que si van a apretar un botón y vamos a volar todos. No se puede vivir así. Tengo que conectarme en el aquí, en el ahora y procurar tener en cuenta que nosotros somos todos un granito de arena dentro de un gran mar y grandes costas donde todos conformamos ese paisaje. ¿Qué es lo que puedo hacer? Es hacer bien la función de mi propia vida. Viviendo, respetando, queriendo y soñando. Porque también el soñar implica tener el GPS claro hacia dónde quiero ir, qué es lo que quiero lograr. Y si ante todos esos sueños empiezo a poner todas esas dudas, esos interrogantes, esos pretextos, esas trabas, esos obstáculos y toda esa negatividad, entonces me voy vaciando. Y mucho de lo que está ocurriendo es que la gente está triste, el mundo está triste, más allá de las alteraciones, más allá de esos desconciertos, está triste. Se siente mal. Detrás de cada ira que muchas veces vemos, que hay confrontaciones de todas las características habidas y por haber, hay desolación, hay desesperación por no perder lo que cada uno creía que era correcto para sí. Sin mirar las consecuencias muchas veces de a quienes estamos afectando. Y nos dejamos llevar por esa marea. ¿Por qué? Porque no tenemos claro qué es realmente el objetivo del vivir. Porque cuántos, yo en este momento nos están escuchando y viendo también a través de Canal 33.
1: No sé si has escuchado a María José, Sergio, que nos ha contado además el problema o la problemática o la dependencia que tiene su hijo. acerca de tener que dormir con un secador. Claro, decía Paco, ha mirado en internet, lógicamente le han dicho que un sonido blanco es un secador, es una guarrada, porque obviamente, fijaros, si no habrá sonidos para tener que poner ciertamente el de un secador, ¿no?
2: Me gustaría conocer al terapeuta ese, la verdad.
1: No, totalmente, porque vamos, desde luego ha sido fantástico. ¿Qué podríamos decirle a esta persona para que de alguna manera dejase a un lado ese sonido de secador, o cómo podríamos decirle que sanase esa carreterita, como bien ha dicho Diego, que le ha llevado a que todos los días continuamente tenga que estar escuchando, porque tiene que ser un sufrimiento para él, escuchar ese sonido de un secador, que dicen que es blanco, pero vamos, un secador es molesto.
0: A ver, puede ser un sonido, como puede ser agarrar un osito de peluche, como puede llegar a ser dejar la luz prendida, como puede ser cualquier elemento que para nuestro subconsciente es un medio de apoyo para que podamos descansar en ese momento. Para él, en su momento, le sirvió el secador. Porque estaba apoyando un secador y se durmió placenteramente. El cerebro entiende que como se durmió placenteramente, el secador debe ser bueno. ¿No? Y tampoco está mal que hasta que no ponga un elemento natural dentro de su mente, se grave un programa mental como corresponde, mientras tanto se sostenga del secador. Porque si de ahí pasamos a otra cosa que puede llegar a ser más nociva, tenemos que desde aquí pasar a algo que sea mucho más positivo. Si empezamos, y acá voy un poco con el objetivo de lo que decíamos en el programa anterior. Ahora sí, les pido un segundo. ¿Puede ser? ¿Me das autorización, Gema?
1: Sí, por supuesto.
0: Yo de fondo tengo una música suave. He subido un poquito. A ver si ahí se escucha un poquito más. Un segundo. ¿Para qué? Bueno, para tratar de aislar los sonidos de afuera. A ver si podemos aislar los sonidos que serían pensamientos aparte de ruidos y X. Y por un instante los invito a que repitan por dentro, como si escucharan su propia voz, como si retumbara, hiciera eco dentro de nuestra mente. Esta frase, que posteriormente la van a repetir cuando vayan a dormir. Me encuentro en un estado de profundo bienestar emocional. Así suave lo repetimos por dentro. Me encuentro en un estado de profundo bienestar emocional. Y lo repetimos. Y cuando nos vamos a dormir, repetimos. Estoy entrando en un sueño profundo y placentero. Estoy entrando en un sueño profundo y placentero. Y así lo repetimos todas las noches. Todas las noches. Con los ojos cerrados. Imaginando un paisaje o el abrazo con alguien que amamos, o aquello que nos genera tanta paz o alegría. Recordando esos momentos de cuando éramos más pequeños y disfrutábamos eso que nos hacía tan feliz. Y respiramos y sentimos el oxígeno, cómo nos llena el alma, como si fuera una brisa muy, muy, muy suave que nos alivia el corazón y nos despeja la mente. Tan simple como eso. Y al otro día vamos a despertarnos mejor, con un mejor ánimo. Y si lo hacemos, y cuando estamos por dormir, repitiendo, estoy entrando en un sueño profundo y placentero, mientras lo repetimos, imaginamos que si había dolores físicos, Cuando despierte, me sentiré más aliviado.
1: Qué maravilla. Todo va a ser más fácil. De verdad, simplemente el escuchar tu voz, ¿verdad?
3: Es.
1: Yo desconectar.
3: Soy muy fan de Sergio, pero soy muy fan de la meditación. Debo de decir que justo antes de empezar este ejercicio le iba a preguntar un poco eso, ¿no? Porque es lo que más me pregunta la gente. ¿Cómo eres capaz de meditar hasta 2 y 3 horas? ¿Cómo eres capaz? Bueno, esto es, como le ha dicho, repetir cada noche por 1 minuto, 2 minutos, ir aumentando poco a poco. Te lo va a ir pidiendo el cuerpo. Háganle caso, es un maestro en esto y es maravilloso este espacio, pero no vale solo con escucharle. Hagan el ejercicio esta noche de repetir esa frase que ha dicho Sergio, con esa cadencia, con esa. Yo iría más allá, iría un poquito más allá con siempre su permiso, claro, y su aprobación, digamos. Háganlo igual en la ducha. Déjense de ducharse con el vecino, con el ruido del no sé quién, con Trump, con no sé cuánto. Dense cuenta de lo que es una ducha, la cantidad de cosas que están pensando cuando se están duchando. Es increíble. Me está cayendo el agua. Agradecer que te esté cayendo el agua caliente. No todo el mundo tiene agua caliente. Eso lo vas implementando con cosas cotidianas y funciona. Es maravilloso. A mí me ha funcionado. Ahora cuando vemos de recuperación eso. Muchas gracias, Sergio.
1: Es genial porque en esta parte, después de esas pautas que hemos hecho y de esos ejercicios y sobre todo de esos anuncios que les hemos puesto, ya vamos a ir con esa recuperación. Y Sergio Lecese implementa muy bien esta fase REM, ¿no?, que tenemos en este programa, porque es que es escuchar tu voz y nos relajamos, ¿no? Paco, tú te has quedado ahí como pensativo y tú en plan de...
2: No, estaba viendo
1: lo voy a hacer.
2: Los planos, que además nuestros compañeros están constantemente haciendo un cambio de plano. Cada vez que hablamos, no es fácil, este programa tiene cierta complejidad, y estaba viendo que parecíamos una imagen estática.
1: Sí, sí, estábamos los
2: Entonces,
1: tres.
2: Estábamos los tres totalmente quietos.
1: Sí, parecía una imagen...
2: Y callados, que es difícil callarnos a nosotros.
1: Tal cual.
0: Hay tanto para hablar al respecto. A ver, el cerebro es muy caprichoso. Vos al cerebro le decís algo malo y lo parece que a propósito enseguida lo reproduce. Vos le decís algo bueno, algo que es positivo para él, por decir algo, como si hablara en segunda persona, no estamos hablando de nuestra mente. Y ahí es como que se tiene que convencer. Y no compra fácilmente el producto, se tiene que convencer. ¿Cómo lo convencemos? Con la continuidad, con las repeticiones constantes de frases que sean positivas para nosotros. Pero quiero aclarar algo más. No solamente no nos va a prestar atención ni va a resultar absolutamente nada al principio hasta que con la continuidad se vaya convenciendo y una vez que se convenza, se instale como programa en nosotros y pasa a ser ya prácticamente un hábito, pasa a ser un resultado, pasa a ser, en fin, un hecho, sino que hay un par de secretitos para esto, que dejan de ser secretos, una forma de decir. Yo lo comenté en el programa anterior. La clave es la convicción, el deseo y la voluntad. Hasta el momento estamos hablando de lo mental, que sería la convicción. Pero si no lo sentimos con nuestro corazón, no funciona. Y si no lo llevamos a los hechos, que sería en este caso o practicarlo, o si yo quiero conseguir un hermoso trabajo, vale, perfecto, tendré que mandar currículum, tendré que moverme, tendré que golpear puertas, tendré que accionar.
1: Sí, que no solamente con rezar o con motivos espirituales lo vamos a conseguir, obviamente.
0: La mente es extraordinaria. Nuestra mente emana una fuerza, una energía, que cuanto más lo practicamos, con más potencia va hacia lo que deseamos. Por eso, cuidado con lo que pensamos, porque va y viene como la ley de Boomerang, que siempre sea positivo. Y hacia los demás, hay que tener mucho cuidado con el qué, cómo y de qué manera se piensa, porque todo va y viene y hay una interacción con relación a ello. Cuando lo sentimos con nuestro corazón es cuando le damos todo el impulso. La potencia es desde nuestro corazón. El poder de sanación en nosotros, cuando lo sentimos con nuestro corazón. Yo puedo dirigir la idea con la mente, pero lo impulso con mi corazón. si yo froto mis manos en este preciso momento, porque tengo la cabeza aturdida, y repito, en el momento en que lleve mis manos a mi cabeza, voy a sentir un gran alivio. ¿Lo sentiré? Si lo repito, y lo repito, y voy generando ese programa, y voy sintiendo la conexión con mis manos, y voy sintiendo la conexión en mi piel, en la piel de mi cara, de mi rostro, de mi cabeza, de lo que siente al apoyar las manos. Y me conecto con ese momento, y me imagino como si se fuera, no sé, una nube negra y viniera una luz que me ilumina la mente y que me despeja. Voy a sentir un gran alivio. Que si esto es psicosomático, que si es psicológico, claro, puede serlo, ¿no? Todo comienza por ahí, con creerlo, con sentirlo y reproducirlo. Pero sí les quiero decir algo, es ya mi materia. Yo soy psicólogo, y estoy jugando con ese tipo de ideas para, a través de la sugestión, generar un placebo. No. Yo les voy a decir una cosa, y si yo me imagino lo mismo con un bebé, el bebé está molesto, y yo me imagino, le pongo mis manos con mucho amor y se calma. ¿Qué pasa si el bebé se calma? ¿Es su gestión? Y si yo, por ejemplo, a una persona a distancia, sin que lo sepa, hago lo mismo, y se le alivia el dolor de cabeza, que era su gestión, no se lo dije, nadie se lo dijo, la llamé o le pregunté antes, no dije nada, la llamé y le pregunté después, jueguen con eso. ¿Qué pasa si les dice, no sé, después de que hablé contigo sentí un alivio tan grande? ¿Esto es un don de alguien en particular? No, lo tenemos todos. Que yo, como, y agradezco realmente las hermosas palabras que me dicen, pues me da ánimo para seguir adelante. Pero es que
3: hay maestros por todas partes. Entiendo perfectamente, porque Gema te alimenta ese ego, que es maravilloso. Yo me quedo con dos cosas. Por no avanzar en tantos ejercicios, creo que nos ha puesto hoy dos deberes, dos ejercicios muy buenos, Sergio, la frase, repetir esa frase, porque este es un programa en el que practicamos lo que nos dice Sergio, y me consta que los oyentes también, y el de ponernos las manos, ¿vale? Entonces, vamos a ver cómo evoluciona durante esta semana. Vamos a ver nuestros oyentes, nuestros televidentes, cómo nos mandan. Oye, eso me sirvió.
1: Y aparte tenemos ahí el teléfono de Sergio Lecce para cualquier persona que quiera hacerle cualquier tipo de consulta, que por eso ponemos su número de teléfono. Espero que lo hayamos hecho bien, que hayamos puesto tu nombre bien, tu apellido bien. Todo perfecto, ¿no, Sergio?
0: No lo alcanzo a ver ahora acá, pero bueno, ya está escondido.
1: Tal cual. Ya te digo yo que sí, porque además es que lo han modificado. Te agradezco muchísimo que entres en este programa, porque realmente tu voz nos deja a todos atónitos, y es verdad que escuchando a una persona que nos da pautas para mejorar nuestra calidad de vida, es genial tenerle en un programa como este, porque es muy necesario, ¿no?
3: En mi recuperación ha sido básico el aprender a meditar, contemplar. Muchas cosas que vamos a ir desgranando con Sergio, poquito a poco, dando esas pautas, sin avasallar. Es verdad que la gente me pregunta mucho cómo puedo meditar, y hay mucha mala información al respecto, como para meditar tienes que quitarte los pensamientos, es todo lo contrario. Y Sergio nos irá dando esos ejercicios para ir pudiendo hacer y viendo si nos funcionan o no. No a todo el mundo le funciona. No pretendemos que le
1: funcione. Pero tenemos una semanita por delante para poder hacerlo. Para... Repítenos la frase que tenemos que tener bien en mente para poder descansar.
0: Bien, ahí la repito. Cierro el concepto, cortito, muy, muy, muy rápido, estamos en televisión. Lo último que comenté de las manos es solamente porque que nosotros todos los seres humanos necesitamos a veces respuestas y necesitamos claridad para saber si no es algo que se nos ocurrió. Y es importante también que prestemos atención a esos resultados, no solamente a nosotros, sino a nuestro entorno, porque somos energía, somos luz, y eso es importante tenerlo en cuenta. Y por otro lado, que la gente, que busquen, si necesitan ayuda, a distintos profesionales. ¿Cómo saberlo más allá del intelecto profesional? Por intuición. Presten atención si van viendo esos resultados, si conectan con la persona, porque hay muy buenos profesionales de distintas materias y quizás no es esto y el otro me puede llegar a servir y nada, y adelante, pero nunca bajar los brazos. Por lo tanto, yo hoy quiero cerrar con que comiencen simplemente, si es para descansar, porque se tocaban dos temas distintos, sí. Uno era el cómo descansar, el otro tenía que ver también con el cómo sentirnos y conectarnos con nosotros para no tener otros elementos placebos que sean negativos. Vale, me encuentro en un estado de profundo bienestar emocional cuando estamos tensos, con tristeza, cuando estamos nerviosos o con alteraciones de cualquier tipo. Es importante repetirlo.
1: Vale,
0: siempre.
1: Pues me voy a quedar ya con esta frase, más que nada para que todos nuestros oyentes sepan cuál es la frase, ¿no? Diego, ¿tú la has apuntado?
3: Yo me la he apuntado.
1: Pues por eso.
3: Yo me lo trabajo.
1: Y la semana que viene volveremos a contactar contigo.
0: Sí, y seguiremos con esto, porque no, esto es solamente la frase. Esto va acompañado de otras cosas. Les mando un beso grande. También un abrazo grande a todo el equipo que no se ve a través de la cámara. Paco, un abrazo enorme. Un beso para tu mamá, Paco.
2: Un abrazo, un beso.
0: Diego,
2: de tu
0: un
2: parte.
0: Abrazo grande. Y por supuesto, a la reina del programa. Gracias de todo corazón.
1: Eres. Muchísimas gracias, Sergio. Y hasta la semana que viene.
0: Hasta la semana que viene.
1: Bueno, pues dicho lo que ha dicho ya, es que escuchándole ya se te quita las ganas de volver a hablar y de volver a hacer cosas, porque claro, con estas
3: pautas
1: que nos ha dado, yo me quedo con una relajación. Es que no sé, es como que me quedo así como ya, plop.
3: Sí, es fundamental.
1: Y es verdad que nos quedan tres diapositivas que nos han dicho los compañeros además que estaban ahí y que hay que ponerlas para que tú nos las expliques. Y esas diapositivas van a hacer un poco ver que sí que existe esa recuperación, que tú la has llevado a cabo y yo te tengo a ti como si fueras, pues eso, un trofeo, ¿no? Porque es verdad que has seguido esas pautas y bueno, pues miren dónde está, simplemente eso. Que podrá tener otras enfermedades, seguro, pero que tiene controlada la adicción y se la conoce muchísimo, que es algo que los demás no...
3: Bueno, controlada... Bueno, ahí estamos, trabajando. Una de las cosas más importantes y hablando de precisamente lo que ha dicho ahora Sergio, es la buena voluntad. Y esa buena voluntad mueve montañas, no la fuerza de voluntad, la buena voluntad. Si traemos esa meditación nos ha dicho Sergio, esas frase, esos tres minutos, y tenemos la buena voluntad de repetirla durante tres minutos, un día, cuatro al siguiente, cinco o menos, tres minutos y un segundo, esa buena voluntad creará una nueva carreterita. Lo que no va a permitir tu circuito de recompensa es que cambies tu secador por tu buena voluntad. Va a decir, sí, sí, maravilloso, has escuchado a Sergio Lecese, es un crack, habla lo que tú quieras, hazlo dos minutos, pero enciende el secador. Y vuelvo a repetir, que el cerebro es muy convincente, muy recurrente, no se cansa, es una escalera mecánica que va bajando y va bajando y baja y baja y baja, y cuando te descuides tendrás el secador.
1: Oye, pues tenemos un vídeo precisamente de ese cerebrito que está subiendo,
3: es maravilloso.
1: La escalera está bajando y que representa muy bien esos cerebros adictos y lo que tenéis que estar haciendo continuamente, que es el no parar.
3: Ten en cuenta, Gemma, que un cerebro no conoce esa pauta de decir, repetir una frase tres o cuatro veces. No la conoce.
1: Ya.
3: La desconoce por completo.
1: Hay
3: entonces va a decir que sí,
1: tiempo.
3: Que muy bien. Y a la segunda vez, muchas veces nos pasa eso, me dice la gente, yo es que empiezo a meditar y los primeros 30 segundos, maravilloso. Al 32 ya estoy pensando en otra cosa. Eso es meditar, no pasa nada. Lo bonito es dejar entrar ese pensamiento y decirle, perfecto, dejarle salir y volver otra vez a centrarte en la frase. Eso,
2: yo creo que un día tendríamos que coger, y aparte de todos estos consejos prácticos y todos estos consejos emocionales, deberíamos coger y hacer un ejercicio también nosotros de tratar de ayudar a la gente a llegar a ese grado al que tú has llegado. Es decir, tú lo explicas como si todos nosotros fuéramos capaces de llegar ahí, de manera intuitiva.
3: No,
2: llega de manera intuitiva.
3: No. Esto es dificilísimo.
1: Claro,
3: esto,
1: obviamente.
3: Esto es buena voluntad.
1: La diapositiva de recuperación para que nos cuente.
2: No puede ser intuición.
3: Esto es buena
2: es
3: voluntad
2: formación.
3: Y trabajo muy duro.
2: Y formación.
3: O sea, trabajo a pico pala diario, claro. Que hasta niveles extremos, hasta niveles de recibir el. Se está volviendo loco, o antes hacía este tipo de cosas, antes se drogaba y ahora no se droga, pero sigue sufriendo, que es una condición muy, muy, que viene muy al caso, ¿no? Y que nos dicen muchas veces, sufrimos para conseguir la droga, y cuando dejamos de drogarnos, sufrimos por no conseguir la droga y por dejar de. Esto es un trabajo complicado, por eso viene este programa y por eso empezamos desde la base.
1: Y por eso esta recuperación, que son principios espirituales,
3: ten en cuenta,
1: que no religiosos,
3: ten
1: ojo.
3: En cuenta que nosotros tenemos 3 años, volvemos otra vez a la misma, y un niño con 3 años igual tarda 10, 20, 30 en ir formando una vida, digamos, equilibrada. Bueno, pues estamos en los principios de la recuperación, es verdad que hay unos que nos lo trabajamos más que otros y que omitimos ya la parte de, bueno, pues yo me apunto a cada día a un curso más y cada día leo más y cada día escucho más porque me interesa.
1: ¿Porque es adicto?
3: Porque me interesa y porque me gusta formar a las personas y ayudar a las personas. Entonces creo que es la manera de ayudarlas y de la manera que me he autoayudado a mí, siguiendo muchos programas, muchos métodos, me encanta, llevo unos cuantos días diciendo este tipo de cosas. Eso que vemos en la pantalla, para los que no lo ven, es una diapositiva una vez más magistral de Gemita, hablando de la recuperación. Sí, efectivamente, esta enfermedad sí que tiene recuperación, sí que tiene tratamiento, no tiene cura, pero tiene un tratamiento que te permite vivir perfectamente, que te permite asearte, que te permite trabajar, que te permite ser un miembro aceptable de esta sociedad y que, bueno, pues te permite vivir, digamos, ¿no? Y eso todo pasa por el trabajo y los principios espirituales. Decía Gema antes, bueno, no solo son principios espirituales, discrepo. Al final sí que todo va basado en principios espirituales, pero no para esta enfermedad, para esa sociedad que hemos dicho antes,
1: no, sí, he dicho
3: para ese sistema.
1: Que son todo principios espirituales no religiosos. He dicho.
3: Sí, sí, a Sergio le has dicho que no era todo, que hay, efectivamente hay que accionar, pero si accionamos hacia el principio espiritual, diablo nos está diciendo, vea por el sexto café, y nuestro instinto, nuestro angelito, nosotros mismos, nuestra corteza prefrontal dice, busca en ese desorden que tienes en tu cabeza, busca un poquito de orden en un principio espiritual y busca la honestidad, háblate con honestidad. Es necesario que te tomes ese sexto café y háblate a ti mismo, búscate tú esa manera de recuperarte, pues nos irá mucho mejor. Y cuantos más principios espirituales creemos en el sistema, mucho mejor. ¿Qué pasa? Que la mayoría la mayoría de las religiones manejan esos principios espirituales y sí que viven en esos principios espirituales. Unas de una manera, otras de otra, pero al final es un mundo creado en más espiritual que cotidiano, que mundano, digamos, ¿no? Que es donde está el peligro. No para un cerebro adicto, para cualquiera. Y si hablamos de un niño de 3 años, ni os cuento. O sea, cuando vuelva, abra los ojos y vuelva la vida al mundo real, dirá, madre mía, si es que yo quiero volverme al mundo donde estaba. Yo no quiero esta ira, esta.
2: Bueno, toda esa espiritualidad a la que hace referencia, sea del índole que sea y de la religión que sea, tiene una serie de rasgos comunes, ¿no? Que es la paz con uno, el respeto, la aceptación,
3: la empatía, la buena voluntad, todo, claro.
2: Claro, porque buscamos, todas esas religiones buscan eso.
3: Buscamos todo eso. Yo me encargué, hice pizarras sobre cómo represento mi cerebro, haremos alguna de cómo veo el desorden en una parte con mis defectos de carácter y el orden todo
1: esa
3: bocadito.
1: Diapositiva me va a costar muchísimo.
3: No, es muy sencilla porque al final es
1: muchísimo.
3: Dividir el cerebro en una parte desordenada donde están todos los defectos de carácter y una parte ordenada donde tengo unas cajitas, yo, cada uno que ponga lo que quiera, yo tengo unas cajitas de color rojo, ordenadas, donde cada cajita tiene un rojo. Principio espiritual. Claro. Sí, de color rojo, así se me representaba el primer día.
2: Me parece.
1: Lo siento, verde porque
3: pero soy reiterativo, pero es así.
2: Porque él es rojo de apellido, entonces de color rojo.
3: Eso es. Entonces, se me representan colocaditas en mi desván, que es mi cerebro, lo convierto en un desván, y entonces cuando abro la puertecita, porque hago el ejercicio, hago el ejercicio de abrir la puerta de mi cerebro, caminar en esa diapositiva que nos puso Gema hace poquito también, que es una cuerda floja, y en un lado están los defectos de carácter y el desorden, que me están llamando y me dicen, ven para acá, vente a la ira, vente a la discusión, vente
1: al mal. Sí, la semana pasada la pusimos, ¿no?, que era la de la cuerda
3: floja. Pusimos la de la cuerda, no pusimos la que vamos a crear, pero la vamos a crear. Entonces, esa parte de mi vida durante 37 años ha sido la que ha gestionado, esa parte de cerebro, ha sido la que ha gestionado mi vida. Entonces, todas estaban en una para que yo consumiera. Porque si tenía ira, consumía. Si tenía una alegría excesiva, consumía. Si tenía una tristeza relativa, consumía. Era todo consumo. No
2: consumo
3: tenía,
2: era una consecuencia de cualquier sentimiento.
3: No tenía la parte ordenada que tengo ahora, que es la que me he trabajado, la que me he imaginado, la que he puesto en pizarras para tontos, yo el primero, y ahora tengo una parte del desván en la que cada vez recurro más. Entonces digo, cuando voy andando por esa cuerda floja y escucho en mi lado derecho, se me representa el lado derecho, no lo sé, ustedes a lo mejor es el lado izquierdo, en el mío es el lado derecho, gente llamándome, ven para acá, no, vente a consumir, no lo aguantes, que es el ego mandando ese ejército ahí diciendo, venga hombre, te van a decir a ti con 53 años que tienen que manejar tú, pues ahí están la desempatía, tal, todo está ahí a la derecha. Entonces yo miro a la izquierda y digo, agradecimiento, y veo, y noto, porque lo noto, cómo se calla la parte derecha por un ratito, y agradezco que me pueda duchar todas las mañanas como me ducho, que tenga la casa, las sábanas que tengo, la pedazo de casa que me ha preparado Gema con todo detalle. Tengo, lo digo muchas veces y es increíble, tengo champús cuando antes tenía botes arrugados que metía agua, porque claro, me lo gastaba todo en otras cosas. Tenía maquinillas oxidadas, ahora tengo de todo en los baños, que tengo un albornoz en cada... Esto es un motivo ya de decir, gracias, Dios mío, por concederme esto. Y eso lo encuentro...
1: Tenemos una diapositiva para que la
3: vean. Eso lo encuentro, que la vayan poniendo.
1: Que es la de, pues cuando nuestro cerebro conoce la dependencia, ¿no?, sea la que sea. Fíjense que aquí cuando lo reconocemos, pues ya tenemos esa majestuosidad de poder reconocer que podemos tener algo, ¿no?
3: Es importantísimo reconocer. Luego, cualquier comportamiento que sea extraño. No vamos a ir al
1: pedir apoyo.
3: Una vez que reconoces, lo primero es reconocer. Si no reconoces, es imposible. Si niegas, ya está. Lo primero que vas a hacer es callártelo o intentar rebatirlo. Si
1: que
3: tú lo reconoces, que alguien te ayude. Aquí estamos
1: a reaprender,
3: reconociendo un montón de cosas, empezando por Paco el otro día, tú con la tele, yo no, ¿qué os voy a contar? Ha entrado MJ con su hijo, hemos puesto ejemplos de mi primo, cada día nos llegan más ejemplos. Estamos con los tiempos, ajustando los tiempos del programa, iremos metiendo más gente que nos dé sus ejemplos, iremos metiendo más gente que nos dé sus experiencias y iremos comentando eso. Pero reconocer, para que nosotros te podamos ayudar, para que podamos derivarte a un profesional que efectivamente, como ha dicho Sergio, te ayude en según qué rama. Yo cada vez estoy más convencido en que no importa el currículum del terapeuta que te trate, sino que te entienda, que te escuche y que pueda interactuar contigo.
1: Bueno, algo que ha dicho Sergio es que tengas empatía, que tengas ese feeling con esa persona y te escuche, ¿no? Que tú sientas que te escucha.
3: Muchas veces un terapeuta, en algunas confraternidades como Narcóticos Anónimos, dicen que no hay mejor que un adicto para tratar a otro adicto. No estoy al 100% de acuerdo, pero sí, es prácticamente de esa manera, ¿no?
1: Bueno, pero así le vas a entender mejor, ¿no?
3: Sí, pero vamos a poner claro que un adicto que está en abstinencia no es un adicto en recuperación. Entonces yo diría que un adicto en recuperación, o una reunión en recuperación, o un programa en recuperación, donde abiertamente yo diga que me frustra tener 3 años porque me frustra y me cabrea y os odio porque me decís que tengo 3 años, que soy yo el primero que lo reconozco, pero no, mi ego dice que no. Entonces me grita en este lado y tengo que ir a este lado a buscar la gratitud, la empatía, la sinceridad, la honestidad, el reconocimiento, la aceptación. Hay miles que vamos a ir trabajando. Y encontrar esa cajita ordenada que luego vuelvo a dejar en su sitio para cuando vaya a buscarla otra vez la encuentre. No en el desorden que tenía antes.
1: Bueno, lo que está claro es que esta recuperación necesita tiempo, necesita apoyo y necesita mucha constancia y sobre todo un cambio de vida, un cambio de hábitos, porque si no hacemos este tipo de gestiones no vamos a recuperar nada y no vamos a iniciar un curso como lo que ha hecho Diego, que dice lo de los 3 años, y tengo que decirles que es así. O sea, es que hay que ir detrás de él como si tuviera 3 años, tal cual. Pero una vez que tú ya has empatizado con una enfermedad, ya reconoces que no lo hace aposta, que no hay cosas que hagan aposta, sino que se le escapan, porque es verdad que tiene ese cerebro que está empezando a crecer y a saber cómo se organizan las cosas o cómo se contestan las cosas o cómo se gestionan desde un principio, desde que era pequeño. Entonces, ahora mismo está en tercero porque lleva 3 años en una recuperación y es lo que yo le digo, estás en tercero de GB, te queda cuarto, quinto, sexto, claro, igual cuando tengas 100 años pues ya has aprendido de todo, ¿no? Paco, ¿a ti qué te parece?
2: Yo estoy de acuerdo con esto de los 3 años, pero creo que hay un momento en el que tiene que haber un salto evolutivo brutal. Es decir, una persona con 3 años tiene las experiencias que tiene y una con 53, con 3 de recuperación, habrá un momento en el que diga, bueno, esto ya lo he superado.
3: Lógicamente.
2: Y volverás a tu
3: edad. Ten en cuenta que nosotros estamos empezando desde la base en este programa. Estamos diciendo desde la base. No quiere decir que yo esté en la base.
2: Pero esto que acabo de decir yo es una gota de esperanza para todos aquellos que piensan que van a tener que pasar por el segundo, tercero, cuarto, quinto hasta que lleguen al 53.
3: Y hay recuperaciones que en menos de un año se ve la diferencia porque el grado de adicción igual no ha sido el mismo, el grado de consumo, los años de consumo.
2: Los estímulos.
3: Lógicamente,
2: de fuera,
3: una persona como mi hija que tiene 23 años, su proceso será mucho más largo, o sea, más corto, digamos.
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